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Que este día que se pierde en la noche y va a cobijarse tras los velos de la historia haya sido pródigo en realidades y se constituya en un jalón más de nobles conquistas en pos de los ideales americanos. 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

Muy buen día, buen día, buen día, buen día, Baixapá. Gentiles oyentes del programa Yeicuamina. Exactamente 5 de la mañana en todo el territorio del Paraguay. Pecha ñamoñe por un programa Yeicuamina de la señora Sonia Antola. Este día, hoy ausente, Inae. Entonces, allá potachela, Genviapó. Ay, cuami, ay, ya, ay. Maite y mí a la habitual conductora, a la señora Sonia Antola. Seguramente, oye, pues acá ya andereje. Por razones particulares, este día no iré allí, ay, entonces ya harima peaco, envía pore. Ya guarecuena, ya andere tapiler, arioti, temperatura actual de 11 grados. Cielo despejado. Ja. Este día es domingo 12 de julio del año 2026. Entonces ya damos la bienvenida a Juan B. Mora y los himnos latinos. Os enducata y andemos con impuras y por en el inicio del programa. Ñanderoga cuemi ja a mi bella morena y a ver, ñandemaite y mí a todos los oyentes de la Radio Nacional Carlos Antonio López. Hoy mira con lo mismo a mí me imagina. Oye, pues acá ñanderejo en radio, caiú, ay, es la temperatura la ya caiú, imagina. Hoy me acogan guirón, güero, y mañana hemos saco y ajina. Domingo cueco y lo mismo va a poe. Lo mismo que hoy domingo, que ya puto guana, pero a veces hay la necesidad, obligas allí. 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Entonces yo me cuero guana, hay mucha fuerza. Ya no maite y mi. Entonces ya hemos saco y me acogamos con impuras y por en el inicio. Juan B. Moras y los hino latinos. Ya anderoga a mí, ja a mi bella morena. Ya haré imágenes.

Yeycua Mina, son las 5 de la mañana, 7 minutos, 5 de la mañana, 7 minutos. 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Ñande Anguirú Juan Vallejo Resquín del barrio Villa Paso ni oye pues acá mañana eres Maite y mi chupen guanada ten pollo pues año había cocha Anguirú tu llave fiel oyente vengo boillo pues a las 4 de la mañana como un buen soldado de infantería pues vamos a trotar ahí pues un moca y que era Irún dijo oye pues acá Andrés. Entonces Maite y mi a nuestro gran amigo oyente Juan Vallejo Resquín del barrio Villa Paso allá en tu camillo vamos con impuras ahí.

5 de la mañana, 14 minutos, 11 grados la temperatura actual en la ciudad de Pilar, cielo despejado. Agencia de Información Paraguaya y Peñas Nomi Noticias, Nucata Dañandé de Paraguay, se suma a declaración en respaldo a la institucionalidad y la transición democrática en Colombia. Paraguay suscribió la declaración conjunta dentro del Escudo de las Américas, en la que se reafirma el respaldo a la institucionalidad respecto a los resultados electorales y una transición democrática, pacífica y ordenada en Colombia. Los países firmantes expresan profunda preocupación por las recientes declaraciones y acciones que, sin motivos debidamente fundamentados, ponen en duda la integridad del proceso electoral en la República de Colombia y generan incertidumbre con respecto al curso normal de la transición institucional. El comunicado hace referencia a las declaraciones de sectores políticos de Colombia, cuestionando los resultados del balotaje en el que resultó ganador Abelardo de la Estrella con una diferencia de 0.9%. El documento hace un llamado a la transición democrática entre los gobiernos de Gustavo Petro y Abelardo de la Espriella, argumentando que esto no significa una concesión política, sino más bien un deber constitucional e institucional diseñado para garantizar la continuidad del Estado, la estabilidad democrática y el cumplimiento efectivo de la voluntad popular. Por último, la declaración hace un firme llamado a todas las autoridades colombianas a actuar con estricto apego a la Constitución, la ley y los principios democráticos. Los demás países firmantes son Estados Unidos, Argentina, Bolivia, Chile, Costa Rica, República Dominicana, Ecuador, El Salvador, Guyana, Honduras, Panamá y Trinidad y Tobago. Peruyandegina Noticia, Agencia de Información IP Paraguay. Bueno, Yandemaitimia Veña, un gran seguidor nuestro de la radio ZP12, el amigo Néstor Caro Rojas. Néstor Caro Rojas, del barrio Crucecita, Bohío, Paga y Bago Changuiroja, Yepuisacá, Mañanderejé. Ok, imagina que era inundi con la ña Ramonita Salinas. Ya, en tu camino, yo te y por camija, usted te ve cuña cara y baila chamamecha. Entonces, moco y puros ahí por ahí, ya saluda a mí, a Néstor Caro Rojas y a la señora Ramona Salinas del barrio Crucecita.

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Ya le comen las 5 de la mañana, 23 minutos en todo el territorio nacional. Ñande Radio Nacional, Carlos Antonio López, Ñande Moirúa Pilar, vive en la República del Paraguay, en el 700 del Dial. A la pinta, cara, y Juan Vallejo Resquín. Ojora, Omuñaba Cañarón, o sea, no es en Dupay, le he pedido ya. Allí, y ya es en Ducayo, le he pedido, pero ya vira allí, ¿tacho? Viro en un más cuartel en los instantes, a veces para los logros a la sacaron, ahí ya estuve allá, Entonces, ya voy a ir hasta la y pedido a nuestro gran amigo oyente Juan Vallejo Resquino, muñaba cañarón remontado, ya juntapamos la bacañarón, ya me llegué más, y comando, y creo que hay, y nada, ya vira allí, yo le he pedido.

11 grados ya llega la temperatura en la ciudad de Pilar. Corona ya le contra ti. Tiempo de una temperatura de 18 grados, Cuaraje y Ponata. Este día Cuaraje y Ponata, ve. Este día domingo. Lunes, péchate ahí. Martes, Cuaraje y Llegita, ya Cuaraje y Ponata, está 23 grados de temperatura, ya Guarecota. Miércoles, ya Guarecota, 27 grados, hoy llueve la temperatura, y te imaginas, a Cuaraje y Ponata. Para el día jueves, Jacubeta, ya Guarecota, una temperatura de 31 grados, Cuaraje y Ponata, a viernes, acá tu Jacubeta. Para el día viernes, ya Guarecota, una temperatura de 33 grados. Para la próxima semana. Sí, señor. 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

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Sabino Martínez, Ñane Anguirú, oyente del barrio San Roque González. 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

5 de la mañana, 44 minutos en todo el territorio nacional. Caray Modesto Torres, oye, pues acá mañana de Reina AP desmochado. Desmochado, vamos a embar la fiesta patronal desmochado el 16 de julio. Hoy mala preparación, Ina. A full mala preparativo, Ina, en desmochado. Ahí está mañana en educación ley pedido. A don Modesto Torres, oyente de la localidad de Desmochados. Yarecoma y altura de los ríos, río Paraguay de hoy, Isla Margarita, 331 estacionado, Fuerte Olimpo, 421 estacionado, Bahía Negra, 424 estacionado, Vallemí, 312 estacionado, Concepción, 241 estacionado, Rosario, 225 estacionado, Puerto Antequera, 210 estacionado, Villeta, 285 bajó 3 centímetros, Asunción, 232 bajó 3. Ita Enramada, 280 bajó 3 centímetros. Humaitá, 382 bajó 6 centímetros. En Alberdi, 465 bajó 2 centímetros. Y en Pilar, 462 bajó 2 centímetros. Río Paraná de la fecha, Puerto Tigre, 6.92 creció 1 centímetro, Salto del Guairá 6.85 bajó 2 centímetros, Ciudad del Este 12.39 bajó 138 centímetros, Cerrito 2.20 estacionado, Itapirú 5.2 creció 2 centímetros, Paso de Patria 4.40 estacionado, Ayolas, 2 metros estacionado. Panchito López, 3.25, bajó 5 centímetros. Corateí, 2 metros estacionado. Itacorá, 3.85, bajó 15 centímetros. San Cosme y Damián, 9.90, creció 10 centímetros. Y en la ciudad de Encarnación, 10.16 bajó 6 centímetros. Reiteramos, altura del río Paraguay en el puerto local es de 4.62 bajó 2 centímetros. Amarandú, Ñande Río Igual, río Paraguay y río Paraná de la fecha. Ya es a mí. 5 de la mañana, 47 minutos, te envía poder la señora Sonia Antola, Yaicuamina. Vamos a ti, Marandú. Programa a la Virgen Rosa Mística de la ciudad de Pilar. Hoy 12 de junio, final del rezo a la Virgen Rosa Mística a las 6 de la tarde en su oratorio del barrio Crucecita. Día lunes 13, día de la Virgen, rezo del Santo Rosario a las 5 de la mañana o 5 de la tarde, Ginevra. A ver, no me voy a sacar ahí. Seguramente 5 de la tarde. Santa Misa a las 16 horas, sí. O pues ya es esa cama. El día lunes 13, pero ninguno enojina. Día de la Virgen de la Rosa Mística, rezo del Santo Rosario ahí. Apí a las 5 horas. Apí y quieres ahí la Santa Misa a las 16 horas. Pepe la se confundí, Guri. Las 4 de la tarde, entonces la Santa Misa. Seguido de la procesión con la imagen de la Virgen.
desde las 18 horas, adhesiones, entrega de adhesiones ahí. Oye, entregate las adhesiones mías, yo voy a Cueve. Y la infaltable cena show, bailable con el grupo Nuevo Estilo. Sí, señor, con el grupo Nuevo Estilo. Ahorita voy a ver la cantina bien surtida y no se permitirá el ingreso de cualquier tipo de bebida ahí. Solo Coleman con hielo. Están todos cordialmente invitados ahí. Oye, tema, entonces, página programa a la Virgen Rosa Mística de la ciudad de Pilar, Peánico Gina, Barrio Cruzacita, para ir a oratorio. Este día, entonces, 12 de julio, final del rezo a la Virgen Rosa Mística, las 6 de la tarde, Gina Peánico Gina, la Ñemboe. Este día es la Ipaja, en su oratorio del Barrio Crucecita. Bueno, lunes 13, Día de la Virgen, entonces rezo del Santo Rosario a las 5 de la tarde. Después mete la Santa Misa, antes inauguré a las 4 la misa. Luego la procesión con la Virgen o con la imagen de la Virgen de la Rosa Mística desde las 18 horas. Luego entrega de adhesiones y la infaltable cena show bailable con el grupo Nuevo Estilo. Ahí está la cantina, ahí está la... Y el servicio nuevo pueden no usar por las ajetambas de bebé. Cordialmente invitado, entonces. Oye, tema. 5 de la mañana, 51 minutos en todo el territorio nacional. Ya en Dubeta, pura y ya jabo. Ya. Con placeta. El pedido del señor Modesto Torres. Ya no eran duni ningojinas desmochado, ja. O en Ducela desmochado salud. Ya en Ducamillo. Tengo Diógenes Infraña en Angiro, oja iba cuella. Desmochado salud entonces para el amigo Modesto Torres de Desmochado. Ya puse acá, Andrés.

A veces ya andó por ahí por allá, jao. Ya en Ducalón y tal, un guaje de braña de la pedido y nada de nuestros numerosos amigos oyentes. Oye, pues acá ya Andrés Jao Payo Laure Isha. Ya saluda a mí, a nuestro gran amigo el abogado Mariano Campo del barrio General Díaz, ex Rosado. Ya pues acá ya Andrés. Ok, ñebo piro, imagínate. Jugar en donde veo, pues bebé de la arienda. Yo iba a jugar para mi infantería, güey. Ya en tu camillo de la Méndez López, para nuestro gran amigo, el abogado Mariano Ocampo del barrio General Díaz.

tradición. 6 de la mañana, 1 minuto en todo el territorio nacional. Ya saluda a mí, Navidad, nuestro gran amigo oyente, don Gervasio Otazo, de Cambacuá, Centro, Isla Ombú. Ya puse acá, ya andré allí. Y mapu, Se bueno, ya jota más cocuere y nada. 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

Yaicuamina, y 6 de la mañana, 7 minutos en todo el territorio nacional. Yande Ararescoy Ponante. Yambasa Mellina, vea con Marandú, programa. A la Virgen Rosa Mística de la ciudad de Pilar, hoy 12 de julio, hoy domingo. Final del rezo a la Virgen Rosa Mística. A las 6 de la tarde, en su oratorio del barrio Crucecita. El día de mañana, lunes 13, Día de la Virgen de la Rosa Mística, rezo del Santo Rosario a las 5 horas. Luego la Santa Misa a las 4 de la tarde, seguido de la procesión con la imagen de la Virgen de la Rosa Mística, desde las 6 de la tarde, entrega de adhesiones y la infaltable cena show bailable con el grupo Milenio, mejor, vamos a hacer la Milenio, a ver, con el grupo Nuevo Estilo, con el grupo Nuevo Estilo. Habrá cantina bien surtida y no se permitirá el ingreso de cualquier tipo de bebidas, solo Coleman con hielo. Y ven, tú vas a la mitad y miramos PJ, compartí, web, cena, show, jabe. Entonces, la perajía la bebida. 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Pero tú ves, yo que está con en Babe. Veo coña que era ahí. Orucaña de Marandú, Ñalina Velasco, del barrio Crucecita. Sí, señor. Este día, entonces, la Ñembo de Paja. Bueno, continúa la rezo del Santo Rosario, ¿sí? A las 5 a pegar todita la misa. Para que tú no vayas a paitear en la mitad, en tumba, vas a ir a la paisa. Ya, ya por mí, iba a la paisa, porque dos pones a ver con la munda, no cueras en allá. Iba y pago la porte. Ya, ñembo, es, ya, ya, pues, camba, es la reflexión, la humilía. Pues algo importante, y miramos, ya, de cota, ya, de corazón, me voy allá. Ya, ñonga, tú esto, iba con irlo, y está ahí la. Un rato minto y queda llover 10, 20 minutos a ver ya 11 en baite y más chuvilas y hago eso. A usted la no hay por allá. A usted ya llegó el coma, definitivamente ya en el corazón, ya ya por las hijas y chaiste ayer. Porque no es buena la situación, ya no hay por ahí. Bueno, caray, Miguel Aquino ya no hay, ape, vos que no, y ella. Miguelito aquí, no, ya puse a caña, Andrés Reina, Miguelito. Ya en tu cabina llevamos con el adiós.

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Narciso Sosa de Loma Guazú, General Díaz. Oye, pues acá ya Andrés. Y imagina la calmija. Ojandula Radio. Ya en tu caso yo le he pedido los ídolos.

6 de la mañana, 22 minutos en todo el territorio nacional. Veo a este envío apoyo y cuamina. O ñemo señor domingo, que de 5 de la mañana a 7 horas. Y allí está la conductora habitual, la señora Sonia Antola. Estoy ahora con este problemita, pero el próximo domingo, sí, hoy estamos pendientes. La conductora del programa. Oscar Mancuello, me voy a añadir mensaje desde Corrientes. Buen día, Esteban Marino, mi amigo. Estamos escuchando desde la estancia Villega, Cue, provincia de Corrientes. Y Catubico Ñajendú, Eligio Mujicarey. Oye, tema ya, amigo, Oscar Mancuello, de Villega, Cue. Pero a ti estancia, en la provincia de Corrientes. Pero con Bucumbucú y mi apilarense, imagina, vea con Anguirúa. Ya en Ducata yo la Eligio Mujicarey. Pero con mucho gusto. Hoy está Narciso, se baja en tu pavo, Narciso. Espectacular, Hoy más Changiru. A las órdenes, amigo. Ya en Ducata la Eligio,

6 de la mañana, 29 minutos, fecha de Ñambo Guatalla, pura jeiponaña, complacer los pedidos. Ya saluda a mí a don Cornelio Cabañas de Tuyucó, Maitaoye, Puisacaña, Anderejes. Oye, lo hacemos con ella, mami, ya es en tu camillo.

6 de la mañana, 41 minutos en todo el territorio nacional. Tembi apoya y cuamina. Programa a la Virgen Rosa Mística de la ciudad de Pilar. Hoy 12 de julio, hoy domingo, final del rezo a la Virgen Rosa Mística. A las 18 horas en su oratorio del barrio Crucecita. El día de mañana, lunes 13, día de la Virgen de la Rosa Mística. Rezo del Santo Rosario a las 5. A las 4 de la tarde, la Santa Misa, seguido de la procesión con la imagen de la Virgen. Desde las 18 horas, entrega adhesiones y la infaltable cena show bailable. Con el grupo Nuevo Estilo, habrá cantina bien surtida. Y no se permitirá el ingreso de cualquier tipo de bebidas, solo con Coleman y hielos. Y ven, tú vas a ir a usucuera. Pero antes de la pende Coleman, mija, la hielo, mija, pues vea tú, ve. Peñe muy mí con la comisión. Llamo plata y micho, yo creo que se está con gastos y nada, nada, está la gasto y me van a. Entonces, ya la virumí, la pira, mi pepe, a la comisión. Entonces, este día la llamo de paja, final. En honor a la Virgen Rosa Mística. En su oratorio del barrio Crucecita. Cogenó la día de la Virgen, 13 de julio. Ahorita la Santa Misa, a las 4 de la tarde, apoya tú la procesión, apoya tú la cena show bailable. Oye, tema entonces. Siriaco Barrio, hay temas en tu talán de audio, y en ese ahí, la conducción ahí, nada. Ya ayer por escamo, y ese. Para complacer este pedido del amigo Siriaco Barrios de la ciudad de San Ignacio Misiones, oriundo de Isla Ombú. Ego ñanere endujara isha. 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Oye, pues acá mañana de Geña con Plimila y pedido.

Ya ande Maite y Mía veía nuestro gran amigo Lorenzo Benítez, ese pariente del barrio San Francisco. Y después acá, ya andere de Inashan Girusha. Ya es en Dután y Tela. Y puras y Mía veía a cuesteo, haga. Don Miguel Paredes, Miguel Paredes, ningo, pertenecer ahí de avanzada edad, imagínate. Oriundo del departamento de Ñembucuja, en Goijina, paso de la patria argentina, ve. Don Miguel Paredes. Ya ande oyendo, ya pues acá, ya andere jeja. Ya, saluda a mí, somos con pura jeje. Ya pues acá, ya andere jeje. Maite y Michu Penguará. Ahí ya andere en Goijina, paso de la patria argentina, ve.

Ya no hay maite y miedo ahí a nuestro gran amigo don Héctor Cáceres del hermoso pueblo histórico de Humaitá. Oye, pues acá ya andereje. Ya no anguirú. Don Héctor Cáceres. Ya se acuerdo, ya tú te la has pedido a ver. Ya estamos en la parte final, Dios mediante, el próximo domingo. Oye, estamos viendo día la conductora habitual, la señora Sonia Antola. De mi parte, muchísimas gracias y muy buen día para

Eucaristía, en este 15º domingo del tiempo ordinario. La liturgia nos recuerda que Dios es un sembrador generoso. Su palabra es esparcida constantemente en nuestros corazones, con la esperanza de que produzca abundantes frutos. Dispongamos el terreno de nuestra vida para acoger al Señor, que se nos entrega como alimento en cada celebración. Con el deseo sincero de dejarnos transformar por su amor, nos ponemos de pie, recibamos a nuestro celebrante, el cura párroco Padre José Dolores Echeverría, presidente de esta celebración, junto con sus acompañantes, y cantamos.

0: Muy buenos días.
1: Buenos días, Padre.
0: ¿Cómo amanecieron?
1: Bendecidos.
0: Entonces hoy domingo, día del Señor, que venimos a agradecerle a Él por tantas bendiciones y a la vez pedirle esa gracia que necesitamos en nuestro caminar. Y esta Eucaristía también rezamos por todas las personas que nos están sintonizando a través de la radio ZP12, especialmente aquellas personas enfermas que necesitan la gracia de la salud. Ustedes sabían que el primer sábado del mes hay un grupo de hombres que reza el rosario. ¿Sabían eso o no? Bueno, vamos a enterarnos un poquito más qué es lo que ellos hacen y cuál es la función de rezar el rosario. Vamos a escucharlo un ratito y después empezamos nuestra celebración eucarística. Elvio, adelante.
2: Buen día, hermanos y hermanas.
3: Buenos días, hermanos.
2: Nosotros somos del grupo de Rosario de Varones Hijos de María. Hace casi 4 años se iniciaron nuestros encuentros de grupo. Respondiendo a una convocatoria a nivel internacional, invitando a los hombres, a los varones de manera especial, a reunirse y rezar juntos el Santo Rosario. En ese tiempo, todavía tiempo de muchas dificultades por la pandemia, nos reunimos para rezar especialmente por el término de la pandemia a consecuencia del COVID. La invitación era para rezar en lugares públicos, en plazas, explanadas de iglesias, catedrales, y se venía haciendo también ya en otros países. Pero ese día especialmente fue la invitación para unirse para todos, ¿verdad? Nosotros nos unimos a esa invitación y lanzamos en nuestros grupos de iglesia las invitaciones. Y por la gracia de Dios y de la mano de María Santísima, nuestra Madre, pudimos reunirnos unas 30 personas aproximadamente ese día. Estábamos aproximadamente 20 varones y varias mujeres, 10, 12 mujeres también que nos acompañaban, ¿verdad? Ese encuentro lo realizamos en el predio del Templo del Santísimo Redentor, frente a la capilla de adoración de San Alfonso María de Ligorio. Quedamos entusiasmados con el momento compartido y decidimos ahí continuar con los encuentros. Lo que iba a hacer solamente por ese día era el inicio de un lindo grupo de oración que conformamos un grupo de varones. Aquí venimos a representar a nuestro grupo. Aproximadamente, por ahora estamos unos 20 varones que siempre nos juntamos para rezar juntos el Santo Rosario. Al principio decidimos encontrarnos una vez al mes, los primeros sábados de cada mes, y viendo que era necesario encontrarnos más continuadamente, decidimos después ya cada 15 días y luego quedamos en realizar nuestros encuentros semanales. Y estamos haciendo nuestros encuentros semanales todos los viernes después de la misa en el Santísimo Redentor. Y aquí en la Basílica, todos los primeros sábados de cada mes antes de la misa. Agradecemos al párroco, al padre José y a los encargados de la liturgia por darnos este espacio también para que nosotros podamos participar aquí en el templo de nuestra madre, la Virgen del Pilar. Participamos también en las comunidades donde nos invitan para rezar. Solemos ir a San Atanasio de Islambú en tiempo de novenario. Ya fuimos también invitados a San Patricio, Paso de Patria, en los novenarios de San José, la otra parroquia de nuestra comunidad de Pilar, y en las comunidades del Santísimo Redentor en los tiempos de novenario. Nuestro grupo está abierto para todos, con la modalidad de que los que presiden el rezo siempre son varones, ¿verdad? Pero es abierto para todos. Invitamos a todos los que quieran participar con nosotros en nuestro grupo, los que quieran adherirse a nosotros, estamos con los brazos abiertos. Se puede acercar a nosotros, a cualquiera de los hermanos, y conversar. Nos reunimos simple, sencillamente, para compartir el rezo del Santo Rosario. Y gracias a todos por su atención y a Jesús por María. Gracias, hermanos.
0: Muchas gracias, Elvio. Entonces está la invitación, que quiera, los varones especialmente, que quieran rezar el rosario, que es una bendición, una gracia. Entonces están invitados los sábados, el primer sábado de cada mes. Pero eso significa nadie, una vez al mes le importa en el rosario, sino pedir casi todos los días, sino cada vez que pueda tener que rezar el rosario. Tengo un lindo testimonio de una señora que me dijo, padre, hay te ima con anga, dice, porque ese año de año en boema que le hace rosario, con anga le hace mena, año en boema se endía la rosario. Lindo testimonio, porque el rosario no es solamente para la mujer, el rosario es un rezo que nosotros pedimos a nuestra madre que interceda por nosotros, y eso es algo muy lindo. Entonces empezamos nuestra celebración eucarística en el nombre del Padre, del Hijo y del Espíritu Santo.
4: Amén.
0: La gracia de nuestro Señor Jesucristo, el amor del Padre y la comunión del Espíritu Santo esté con ustedes.
4: Y con su espíritu.
0: Y al iniciar nuestra acción de gracias, vamos a disponer nuestro corazón para pedirle al Señor que perdone nuestros pecados, porque a veces nuestro corazón se parece a Teku Tape Kepoí, a Teku Ita Atu, a Teku Ñanandú. A veces la ya prepara jamás como una tierra fértil, porque ya pensaba ahí, ya de Yuruku, la ya saqué, ya de la cristiano, a veces ya recó posibilidad, ya puma ahí, poná, ya apoya. Entonces, con un corazón humilde, y sabiendo que nuestro Dios nos perdona y nos da la oportunidad de volver otra vez a Él, hoy en esta celebración eucarística le pedimos perdón.

0: Todopoderoso tenga misericordia de nosotros, perdone nuestros pecados y nos lleve a la vida eterna.
1: Amén.
0: Le glorificamos a nuestro Dios.

0: y esta Eucaristía también rezamos por cada una de nuestras familias. Oremos. Señor Dios, que iluminas a los extraviados con la luz de tu verdad, para que puedan volver al buen camino, danos a quienes hacemos profesión de cristianos la gracia de rechazar todo lo que se opone a este nombre y comprometernos con todas sus exigencias. Por nuestro Señor Jesucristo, tu Hijo, que vive y reina contigo en la unidad del Espíritu Santo y es Dios por los siglos de los siglos.
1: Amén.
0: Vamos a escuchar atentamente la palabra de Dios.
1: Vamos a celebrar la palabra de vida que el Señor nos comunica. Dejemos que la semilla de este mensaje se siembre en nuestros corazones, eche raíces profundas y fructifique en obras de misericordia. Escuchemos.
2: Lectura del libro de Isaías. Así habla el Señor. Así como la lluvia y la nieve descienden del cielo y no vuelven a él sin haber empapado la tierra, sin haberla fecundado y hecho germinar, para que dé la semilla al sembrador y el pan al que come. Así sucede con la palabra que sale de mi boca. Ella no vuelve a mí estéril, sino que realiza todo lo que yo quiero y cumple la misión que yo le encomendé. Palabra de Dios.
1: Te alabamos, Señor.
3: La semilla cayó en tierra fértil y dio fruto.
1: La semilla cayó en tierra fértil y dio fruto.
3: Visita la tierra, la hace fértil y la colma de riqueza. Los canales de Dios desbordan de agua y así prepara sus trigales.
1: La semilla cayó en tierra fértil y dio fruto.
3: Riegas los surcos de la tierra, empareja sus terrones, la ablanda con aguacero y bendices sus brotes.
1: La semilla cayó en tierra fértil y dio fruto.
3: Tu corona el año de tus bienes, y a tus pasos rebosa la abundancia. Rebosan los pastos del desierto y las colinas se ciñen de alegría.
1: La semilla cayó en tierra fértil y dio fruto.
3: Visitas las tierras, las hace fértil. Las praderas se cubren de rebaño y los valles se visten de trigo. Todos ellos aclaman y cantan.
1: La semilla cayó en tierra fértil y dio fruto.
4: Lectura de la carta del apóstol San Pablo a los cristianos de Roma. Hermanos, yo considero que los sufrimientos del tiempo presente no pueden compararse con la gloria futura que se revelará en nosotros. En efecto, toda la creación espera ansiosamente esta revelación de los hijos de Dios. Ella quedó sujeto a la vanidad, no voluntariamente, sino por causa de quien la sometió, pero conservando una esperanza, porque también la creación será liberada de la esclavitud, de la corrupción, para participar de la gloriosa libertad de los hijos de Dios. Sabemos que la creación entera, hasta el presente, gime y sufre dolores de parto. Y no solo ella, también nosotros que poseemos las primicias del Espíritu, gemimos interiormente anhelando la plena realización de nuestra filiación adoptiva, la redención de nuestro cuerpo. Palabra de Dios.
1: Te alabamos, Señor.

La semilla es la palabra de Dios, el sembrador es Cristo, y el que lo encuentra permanece para siempre.

0: Señor esté con ustedes.
1: Y con su espíritu.
0: Evangelio de nuestro Señor Jesucristo según San Mateo.
1: Gloria a ti, Señor.
0: Jesús salió de la casa y se sentó a orillas del mar. Una gran multitud se reunió junto a él, de manera que debió subir a una barca y sentarse en ella, mientras la multitud permanecía en la costa. Entonces él les habló extensamente por medio de parábolas. Les decía: el sembrador salió a sembrar. Al esparcir las semillas, algunas cayeron al borde del camino y los pájaros las comieron. Otras cayeron en terreno pedregoso, donde no había mucha tierra, y brotaron enseguida, porque la tierra era poco y poco profunda, pero cuando salió el sol se quemaron, y por falta de raíz se secaron. Otras cayeron entre espinas, y estas al crecer las ahogaron. Otras cayeron en tierra buena y dieron fruto, unas 100, otras 70, otras 30. El que tenga oídos, que oiga. Los discípulos se acercaron y le dijeron: ¿por qué le hablas por medio de parábolas? Él le respondió: a ustedes se les ha concedido conocer los misterios del reino de los cielos, pero a ellos no, porque a quien tiene se le dará más todavía y tendrá en abundancia, pero al que no tiene se le quitará aún lo que tiene. Por eso les hablo por medio de parábolas, porque miran y no ven, oyen y no escuchan ni entienden. Y así se cumple en ellos la profecía de Isaías que dice: por más que oigan no comprenderán, por más que vean no conocerán, porque el corazón de este pueblo se ha endurecido. Tienen tapados sus oídos y han cerrado sus ojos, para que sus ojos no vean y sus oídos no oigan, y su corazón no comprenda, y no se conviertan, y yo no los sane. Felices en cambio los ojos de ustedes, porque ven; felices sus oídos, porque oyen. Les aseguro que muchos profetas y justos desearon ver lo que ustedes ven y no lo vieron, oír lo que ustedes oyen y no lo oyeron. Escuchen entonces lo que significa la parábola del sembrador. Cuando alguien oye la palabra del reino y no la comprende, viene el maligno y arrebata lo que había sido sembrado en su corazón. Este es el que recibió la semilla al borde del camino. El que la recibe en terreno pedregoso es el hombre que, al escuchar la palabra, la acepta enseguida con alegría, pero no la deja echar raíces, porque es inconstante. En cuanto sobreviene una tribulación o una persecución a causa de la palabra, inmediatamente sucumbe. El que recibe la semilla entre espinas es el hombre que escucha la palabra, pero las preocupaciones del mundo y la seducción de las riquezas la ahogan y no puede dar fruto. Y el que la recibe en tierra fértil es el hombre que escucha la palabra y la comprende. Este produce fruto, ya sea 100, ya sea 70, ya sea 30 por uno. Palabra del Señor.
1: Gloria a ti, Señor Jesús.
0: Y por ahí tengo este ya la añan de Yara Ñe'e. Cuaco Evangelio la na ya abrió la añan de corazón a la añan entendé se ve mil añan de Yara Ñe'e lleva. Va esa va y pona. Pero a veces te cuña entendía, pero al final ya moja tal añan de corazón, ya hendú, pero al final la añan hendú a la añan de Yara Ñe'e. O ya está, pero la ella ya está la. Va epañan de Yaro y apoinan la ñan de Recobe, ¿verdad? Escuchamos esta lectura tan hermosa, la primera lectura, o describían de el profeta Isaías, que la palabra de Dios es como como la lluvia, como la nieve que desciende del cielo, o producir la fruto. O sea, la palabra de Dios es eficaz, pero va a ser más eficaz. No se pierde la palabra de Dios. No, lo que pasa es que nosotros perdemos esa gracia. ¿Por qué? Porque ñamos hasta la ña de corazón. O sea, esa palabra de Dios es una gracia, va a producir fruto, pero a medida que yo le abra mi corazón. Y ahí se expresan los frutos. Porque así como nos describe San Pablo a través de la carta a los cristianos de Roma, nosotros tenemos la primicia del Espíritu. El reino de Dios está entre nosotros. El reino de Dios, nosotros estamos invitados a formar parte, a ser protagonistas en el reino de Dios. Estamos invitados a poder construir el reino de Dios, y lo construimos justamente desde la gracia de Dios. Y hoy en el Evangelio, San Mateo nos presenta esta parábola. Y en realidad que ustedes cuando agarran hoy su Biblia y miran el capítulo 13 de San Mateo, encontramos varias parábolas. Después viene la parábola de la cizaña, la parábola del tesoro escondido, la parábola de la red. O sea, montones de parábolas, son como 7 parábolas por ahí aparece. Y esta es la primera, la parábola del sembrador. Pero lo más lindo es cómo empieza la parábola. Porque en aquel tiempo también había personas, así como hoy, personas que escuchaban la palabra de Dios. Inclusive Jesús hace esta descripción. Felices los ojos de ustedes. ¿A qué se refiere? A aquellos discípulos que estaban ahí con ellos. Porque estaban viéndole a Jesús que estaba presente en medio de ellos. Y en aquel tiempo también. O sea, imagínense, Jesús era el Mesías esperado, pero un grupo de gente no le aceptaron. Un grupo de gente lo crucificaron, un grupo de gente lo rechazaron, un grupo de gente lo calumniaron, un grupo de gente, un grupo de gente también se entusiasmaron al escucharle porque él hablaba con autoridad. Pero muchos se fueron. ¿Se acuerdan aquella expresión del Evangelio cuando Jesús le pregunta, cuando los mismos discípulos dicen, es duro este lenguaje? Y Jesús le dice a los apóstoles, ustedes también se quieren ir, ¿se acuerdan, no? Ustedes también se quieren ir, que decir que varios se entusiasmaron, pero al final se fueron. Y Pedro dice, ¿a quién iremos, Señor, si tú tienes palabra de vida eterna? Y ahí nos vemos que es la gracia de Dios el que desde dentro nos inspira y nos hace responder y escuchar, comprender justamente su palabra, ¿no? Entonces esa gracia. Y también lo que implica esto de la tierra fértil. Los discípulos escucharon la palabra, comprendieron la palabra. Algunos ciertamente denegaron, otros se fueron, pero después se dieron cuenta que sí, esto sí valía la pena y entregaron su vida. Aquel Pedro que negó al maestro, después experimentó el amor del maestro, la presencia del resucitado, y se convirtió en un hombre valiente, un hombre que dio su vida por Jesucristo resucitado. Y escuchamos hoy este relato y empieza, genial como empieza. Jesús salió de la casa, Jesús sale, no es que la gente viene junto a Jesús, sino Jesús se va junto a la gente. Y eso para nosotros es un mensaje también. Nosotros como cristianos tenemos que ir hacia el encuentro de los demás, tenemos que hablar de Jesús, tenemos que testimoniar de Jesús. Jesús salió de la casa y se sentó a orillas del mar. Y no solamente se sentó a la orilla del mar, y ahí aparecen montones de gente, ¿no? Montones, una gran multitud se reunió junto a él, de manera que debió subir a una barca y sentarse a ella, mientras la multitud permanecía a la costa. Entonces les habló extensamente por medio de parábolas. Y eso también es algo genial, lo de Jesús, que yo le había dicho, de cómo cuando uno, inclusive uno puede probar cuando se sube a la canoa y se va un poquito, y habla de ahí, por el eco de la ola, lo que está a la orilla escucha más fuerte, ¿no? Así como el micrófono, o sea, utilizamos el micrófono ¿para qué? Para que ustedes escuchen lo que yo estoy diciendo. Imagínense, y Jesús seguro que aprendió, los apóstoles que eran pescadores, le enseñó esa estrategia, ¿no? Y Jesús se dirigió a la gente, o sea, quería llegar a toda la gente, por eso utiliza esta estrategia, ¿no? De como una especie de parlante que él utilizó en aquel tiempo, ¿no? ¿Y para qué? Porque él quiere llegar, su mensaje quiere llevar a cada persona, quiere que la persona abra su corazón y escuche su palabra, que se encuentre con él. Y nosotros estamos llamados a esa misión. Hoy en día hay montones de medios que podemos utilizar, como la radio. Hoy seguro que en varios hogares, varias personas que a lo mejor está enferma o está solita ahí, y nosotros le acompañamos, no nosotros, sino desde la comunidad, Dios le está dando esa gracia. Hay montones de medios que tenemos para anunciar la buena noticia, para compartir la buena noticia, para testimoniar la buena noticia. Entonces eso también es importante, o sea, de repente en tu celular chisme y chisme, ape amo, no, por lo menos na, eres que Dios te bendiga, la, o mi, de repente en deposición ni nada, o sino cualquier otra cosa, o sea, utilizar los medios que tenemos para bendecir, para hacer el bien, para expresar cosas buenas, cosas lindas. Entonces eso es una misión que nosotros tenemos. Y después aparece el relato de la parábola, ¿no? Aparece tres tipos de tierra. Petape quere, doña de ya esa es mi camión, hasta ya petape ruta cota de las semillas o crece, pero pues o manomba, ¿no? Y es lo que crece entre piedra y tapu y tebe. Ah, pues, crece, pero pues, no recoge la abonos.

0: Déñame ahora la primer, el primer paso de decirle al Señor, la hace corazón que iba ahí, la hace corazón que coge tamba Eva ahí hoy. Esa ayuda mina está colocada ahí en el centro de tu vida, Señor. Porque está peculiares hasta peorilla ese ahí la hace de covena como cristiano, porque da avanzar. Está peculiares ese ahí, está peorillar ese ahí, na india anderezar la hace de covena. Ese corazón me está la y está bien. Hay poquito, se puede tirar y co. La ya nato o va a ser una sangre para ese corazón. Si pedirle al Señor que nos ayude a purificar. Y nosotros tenemos la forma de cómo justamente sanar nuestro corazón, de curar nuestro corazón. ¿Y cuál es el sacramento para curar, para sanar nuestro corazón? ¿Cuál es? El sacramento de la confesión. Yo ya ponando acá, empecé la, allá por la petilla, examen de un examen de conciencia bien, allí acerca, allí en Bobeví, a través del sacramento de la confesión. Entonces, Él nos da las gracias que nosotros necesitamos y nos cuenta esta parábola, ¿sí? De lo que implica la palabra de Dios en nuestra vida, y hace como una descripción también de utilizando esta profecía de Isaías. Dice, por más que oiga no comprende, por más que vea no conoce, porque el corazón de este pueblo se ha endurecido. Tantas maravillas que el Señor hace en nuestra vida. Tenemos que abrir nuestros oídos, nuestros ojos a lo que implica tantas bendiciones, porque tenemos en nuestra vida, tenemos tantas bendiciones, en nuestra familia, tenemos tantas bendiciones, en nuestra comunidad, tenemos tantas bendiciones. Y le pidámosle al Señor para que nuestra vida, nuestra familia, nuestra comunidad sea esa tierra fértil donde la palabra de Dios sea recibida, sea comprendida, sea testimoniada, sea comunicada. Y ahí pidámosle a nuestra Madre Santísima para que ella interceda por nosotros, para que nos ayude a recibir esa palabra de Dios. Y esa palabra de Dios es el mismo Cristo que nos da esas bendiciones. Gloria al Padre, al Hijo y al Espíritu Santo.
1: Como era en un principio, ahora y siempre, por los siglos de los siglos. Amén.
0: Entonces vamos a renovar, vamos a profesar en qué es lo que nosotros creemos como iglesia.
1: Creo en Dios Padre Todopoderoso, Creador del cielo y de la tierra. Creo en Jesucristo, su único Hijo, nuestro Señor, que fue concebido por obra y gracia del Espíritu Santo. Nació de Santa María Virgen, padeció bajo el poder de Poncio Pilato, fue crucificado, muerto y sepultado, descendió a los infiernos, al tercer día resucitó de entre los muertos, subió a los cielos y está sentado a la derecha de Dios Padre Todopoderoso. Desde allí ha de venir a juzgar a vivos y muertos. Creo en el Espíritu Santo, la Santa Iglesia Católica, la comunión de los santos, el perdón de los pecados, la resurrección de la carne y la vida eterna. Amén.
0: Elevemos nuestras súplicas a Dios Padre, que siembra generosamente la semilla de su palabra en nuestros corazones. A cada intención respondemos:
1: Padre bueno, escúchanos.
2: Padre bueno, escúchanos.
3: Para que la Iglesia, al anunciar el Evangelio, sea tierra fértil, donde la palabra de Dios dé abundantes frutos de fe, esperanza y caridad, oremos.
1: Padre bueno, escúchanos.
3: Para que el Paraguay sea un campo fértil donde germinen semillas de justicia, de paz y de solidaridad, buscando el bien común de todos sus habitantes, oremos.
1: Padre bueno, escúchanos.
3: Para que nuestros hermanos que sufren a causa de la enfermedad, la soledad, la pobreza o las dificultades de la vida, experimenten la cercanía y el consuelo del Señor,

0: Oremos. Padre bueno, escúchanos.
1: Para que nuestra comunidad reciba con un corazón abierto la semilla de la palabra y la haga fructificar en obras de amor y servicio, oremos.
0: Padre bueno, escúchanos.
1: Para que nuestros difuntos, que escucharon la voz del Señor durante su vida, participen ahora de la alegría eterna en el reino, oremos.
0: Padre bueno, escúchanos.
2: Por todos quienes nos acompañan a través de la radio ZP12, para que el Señor le conceda la gracia que necesitan por intercesión de nuestra Madre, la Virgen del Pilar, oremos.
0: Padre bueno, escúchanos.
2: Padre bueno, escucha las oraciones que te presentamos con fe y haz que tu palabra encuentre siempre en nosotros una tierra dispuesta a dar fruto abundante. Por Jesucristo nuestro Señor.
0: Amén.
2: Presentamos el pan y el vino.
0: Con amor y esperanza acercamos las ofrendas del pan y el vino, poniendo en manos del Señor nuestra vida, nuestra entrega cotidiana.

0: Oremos, hermanos, para que este sacrificio mío y de ustedes sea agradable a Dios Padre Todopoderoso.
1: El Señor reciba de tus manos este sacrificio para alabanza y gloria de su nombre, para nuestro bien y el de toda su santa Iglesia.
0: Señor y Dios nuestro, mira con bondad los dones de tu Iglesia en oración y concede que al recibirlos se acreciente la santidad de los creyentes. Por Jesucristo nuestro Señor.
1: Amén.
0: El Señor esté con ustedes.
1: Y con tu espíritu.
0: Levantemos el corazón.
1: Lo tenemos levantado hacia el Señor.
0: Demos gracias al Señor nuestro Dios.
1: Es justo y necesario.
0: En verdad es justo y necesario, es nuestro deber y salvación darte gracias siempre y en todo lugar, Señor Padre Santo, Dios Todopoderoso y Eterno, por Cristo Señor nuestro. Con su nacimiento restauró nuestra naturaleza, con su muerte destruyó nuestros pecados. Al resucitar nos dio nueva vida y nos abrió las puertas del cielo cuando volvió junto a ti, Padre. Por eso, unidos a los coros de los ángeles y los santos, cantamos sin cesar el himno de tu gloria.

0: Santo eres en verdad, Señor, fuente de toda santidad. Por eso te pedimos que santifiques estos dones con la efusión de tu Espíritu, de manera que se conviertan para nosotros en el cuerpo y la sangre de Jesucristo nuestro Señor. Él mismo, cuando iba a ser entregado a su pasión voluntariamente aceptada, tomó pan, dándote gracias, lo partió y lo dio a sus discípulos diciendo: tomen y coman todos de él, porque esto es mi cuerpo que será entregado por usted.
1: Señor mío y Dios mío.
0: Del mismo modo, acabada la cena, tomó el cáliz y dándote gracias de nuevo lo pasó a sus discípulos diciendo: tomen y beban todos de él, porque este es el cáliz de mi sangre, sangre de la alianza nueva y eterna, que será derramada por ustedes y por muchos para el perdón de los pecados. Hagan esto en conmemoración mía.
1: Señor mío y Dios mío.
0: Este es el sacramento de nuestra fe.

0: Así, Padre, al celebrar ahora el memorial de la muerte y resurrección de tu Hijo, te ofrecemos el pan de vida y el cáliz de salvación. Y te damos gracias porque nos haces dignos de servirte en tu presencia. Humildemente te pedimos que el Espíritu Santo congregue la unidad a cuantos participamos del cuerpo y la sangre de Cristo. Acuérdate, Señor, de tu iglesia extendida por toda la tierra y reunida aquí en el domingo, día en que Cristo ha vencido la muerte y nos ha hecho partícipe de su vida inmortal. Con el Papa León XIV, con nuestro obispo Osmar y todos los pastores que cuidan de tu pueblo, llévala a su perfección por la caridad. Acuérdate también de nuestros hermanos que se durmieron en la esperanza de la resurrección.
1: Flaminio, Víctor, Valentín, Manuel, Eduardo Antonio, Modesta, Ángel, María Alicia, Úrsula, Emerenciana, Eulalio, Hilaria, Crescencio, Emiliano, Marta, Mirta, Adelma, Emigdio, Isabel Claudelina, José Manuel, María de la Cruz, Cenelio, Matías, Perfecto Emilce, Cornelio, Silvio, Ramona Isabel, Higinio, Alcides, Juan de Rosa, Dolores, Eleuterio Ramón, Camilo Baltasar, Felisa, Balbina, Isidora, Pedro, Gilberto, Félix, Vicenta, Gudelia, Juan de Rosa, Tomás, Florentín, por los niños no nacidos, por las almas del purgatorio.
0: Y de todos los que han muerto en tu misericordia, admítelos a contemplar la luz de tu rostro. Ten misericordia de todos nosotros, y así con María, la Virgen Madre de Dios, su esposo San José, los apóstoles y cuantos vivieron en tu amistad a través de los tiempos, merezcamos por tu Hijo Jesucristo compartir la vida eterna y cantar tus alabanzas. Por Cristo, con Él y en Él, a ti, Dios Padre omnipotente, en la unidad del Espíritu Santo, todo honor y toda gloria por los siglos de los siglos.
1: Amén.
0: Aquí está Jesús, la palabra de Dios viva. Vamos a rezar juntos esta oración que justamente Él nos ha enseñado.
1: Padre nuestro que estás en el cielo, santificado sea tu nombre. Venga a nosotros tu reino. Hágase tu voluntad así en la tierra como en el cielo. Danos hoy nuestro pan de cada día. Perdona nuestras ofensas, como también nosotros perdonamos a los que nos ofenden, y no nos dejes caer en la tentación, y líbranos del mal.
0: Líbranos de todos los males, Señor, y concédenos la paz en nuestros días, para que, ayudados por tu misericordia, vivamos siempre libres de pecado y protegidos de toda perturbación, mientras esperamos la gloriosa venida de nuestro Salvador Jesucristo.
1: Tuyo es el reino, tuyo es el poder y la gloria por siempre, Señor.
0: Señor Jesucristo, que dijiste a tus apóstoles, la paz les dejo, mi paz les doy, no tengas en cuenta nuestros pecados, sino la fe de tu iglesia, y conforme a tu palabra concédele la paz y la unidad. Tú que vives y reinas por los siglos de los siglos.
1: Amén.
0: La paz del Señor esté con ustedes.
1: Y con tu espíritu.
0: Y como hermanos y hermanas nos damos la paz de Cristo.

0: Este es Jesucristo, el Cordero de Dios que quita todo pecado del mundo. Felices nosotros los invitados al banquete del Señor.
1: Señor, no soy digno de que entres en mi casa, pero una palabra tuya bastará para sanarme.
0: Que la comunión con Cristo nos guarde para la vida eterna.
1: Amén.

para hacer una tierra buena que da frutos abundantes. El Señor nos alimenta y fortalece con su propio cuerpo y sangre. Acerquémonos a comulgar con fe. Oración de comunión espiritual para las personas que en este momento no pueden recibir a Jesús sacramentado. Creo, Jesús mío, que estás realmente presente en el Santísimo Sacramento del altar. Te amo sobre todas las cosas y deseo recibirte en mi alma, pero como ahora no puedo hacerlo sacramentalmente, ven al menos espiritualmente a mi corazón. Y como si ya te hubiese recibido, te abrazo y me uno del todo a ti. Señor, no permitas que jamás me aparte de ti. Amén.

0: Oremos. Alimentados con esta Eucaristía, te pedimos, Padre, que por la celebración frecuente de este misterio, crezca a nosotros el fruto de la salvación. Por Jesucristo, nuestro Señor.
1: Amén. Amén.
0: Algunos avisos, miren.
1: Sí. Resumen de ingresos y egresos de la fiesta de San Juan. Ingresos 8.088.000 guaraníes. Egresos 582.000 guaraníes. Saldo positivo a favor 7.506.000 guaraníes. Agradecemos de corazón a todos los colaboradores, voluntarios, grupos, movimientos, coordinadores, benefactores y a cada persona que hizo posible el éxito de nuestra fiesta de San Juan. Valoramos su tiempo, esfuerzo, generosidad y compromiso. Que Dios los bendiga abundantemente y Nuestra Señora del Pilar los acompañe siempre. Seguimos en la búsqueda de padrinos y madrinas que puedan donar más premios a nuestra rifa del 12 de octubre. Pueden registrar en la oficina de la Secretaría Parroquial o con el cura párroco Padre José Dolores Echeverría hasta el domingo 26 de julio. Con mucha alegría comunicamos también que el próximo sábado 18 de julio a las 9 horas se celebrará la ordenación diaconal de Julián Rolón y Juan Antonio Cúber en la catedral. Invitamos a acompañarlos con nuestras oraciones y para que el Señor fortalezca su vocación y los haga fieles servidores de su iglesia. Oramos por ellos y por el aumento de las vocaciones sacerdotales y religiosas. Agradecemos por la donación de flores al barrio Loma Clavel.
0: Muchas gracias. Y ante la bendición final, pedimos a nuestra Madre Santísima para que ella interceda por nosotros, por nuestra familia, en esta nueva semana que estamos iniciando. Bendita sea tu pureza
1: y eternamente lo sea, pues todo Dios se recrea en tan graciosa belleza. A ti, celestial princesa, Virgen Sagrada María, yo te ofrezco en este día alma, vida y corazón. Mírame con compasión, no me dejes, madre mía.
0: El Señor esté con ustedes.
1: Y con tu espíritu.
0: Y que Dios Todopoderoso les bendiga y acompañe en el nombre del Padre, del Hijo y del Espíritu Santo.
1: Amén.
0: Nuestra celebración eucarística ha terminado, vayamos en la paz y la alegría del Señor.
1: Demos gracias a Dios.
0: Que tengan un bendecido inicio de semana.
1: Gracias igualmente, Padre.

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Maite, ima, xa venego yo ahí, te vea, ñan de programa, ñan de músicos, ñan de música, por cierto, pero hace los domingos. Y yo digo, hay gente de 60 minutos, gotilla, porque tengo aquí programa especial, ¿no? Por lo tanto, pero yo como primero, buenos días, ñan, tú te me digo, por qué, no, sin por eso, Velázquez, ya puedo, pues. He dedicado especialmente en Vireco, vemos, ¿no? Ya pues yo sea en día y jugar en solo instrumental. Veme un reitero, veme muy buenos días, ya jamás ese.

0: En de ahí va, un sinforo de Velázquez. Ah, me da la guirú. Esto ya está, perdimos. O llevero, llevé ganando pesas, teníamos que estar vendiendo un baite. Y una pea envía, porque yo creo que está ahí horas, yo pongo un sinforo de Velázquez. Y entonces ellos, oye, pues metí, o sea que grababa, fondé, o muy no se pudo grabar más de 20 de su música, correcto. Aupi, este muchacho del departamento ahí grababa mis chiles y ahora, por el caso de Ladio Aquino, se había grabado que se oía. Es que hasta me echaron muy molestes, pero oh, don Lorenzo Benítez, y me cosa que no una cosa ponante picó, a poco lo voy a poner por ahí más de nada. Sí, señor. Y bueno, le decía que un programa especial. Y tengo un invitado, de lujo, sí, que fue mi primer director acá en ZP12. Don Adalberto Ojeda Márquez, ¿cuándo es con ese hermano?
1: Buen día, buen día. A la estrella. Se invita a ver que a todos los días tenemos que también con... de historia con radio que estoy poniendo.
0: Más a poner.
1: Este día lleva 20 años.
0: El cuento ya no, el 6 no es lo que vos tenés que decir. Pero, este, de... Y bueno, desde el comienzo sí.
1: Desde el comienzo, ya.
0: Pues así, sea, yo referí con el programa final ya.
1: Yo veo el programa cultural.
0: Cultural, sí.
1: El país ya...
0: Bueno, sí, primera inclusión de en ZP12 con Adela Bello, Zulma sí. Franco, Laura Velaje, Pajarito Cabrera, Francisco Adilla y Arnulfo Enciso.
1: La idea fue pues, ya bueno, la gente con la doña Iñondea lleva este, de su experiencia ya, de la historia, de los músicos, de la música, Niembupú. A ver, estoy siempre ahí, venimos con algo cultura musical.
0: Y se ocupa ya, porque el colegio también tenía apertura de esa cosa que la, hoy no la manejaba y no entendía, pero ya ponen botas piepas en Dios Copa. Pero sin embargo, ese nació de un. Después de los festivales de Mercosur. Y realmente, yo creo que era 2 horas de programa.
1: Sí, sí, eran programas realmente
0: sí, de 9 a 11 parece que era el Pucucueo y eso, pero ya con los don Marco Orizuela, Guido Chaime, algo así era.
1: Sí, así era.
0: Pero dentro del propio tiempo, pues allá.
1: Pero bueno, pues, allí ya puedo ahí con ZP2, si se puede mover directo a la de la Unión, algo ya puedo pues, tener cajita musical la fin de semana, la ZP2, ¿sí? Ya. Porque lo que tengo. Mañana en duda como pintado.
0: O pinta.
1: Entonces, bueno, parece cuando a sábado a domingo ir a ver con la programa escuela musical. Uh-huh. Musical de este hoy. Uno está en mi historia, un deporte allá.
0: Sí.
1: Ah, música. Todo viene por una vez cuando allá.
0: Exacto.
1: Allá, lloramos eso. Pero así es.
0: Así es.
1: Y... Para la punta ahora. Se va algo. Se me pide algo. 20 años yo no conocí a esa hueva.
0: Imagínate.
1: Pero ocultar ya.
0: Sí.
1: Pero me hago pegando ahí a la radio, allá. La. Y que tu hueva ya muy linda. Música ya.
0: Y amplio, tu chao, ya muy extendé.
1: Pero ya otro mujer. Hasta teatro lo llevó.
0: Tío, para ese mando, pues nada, Marco Mía le dije que vivía, Guido Mía, sí. Uno de los autores era justamente Arnulfo Enciso.
1: Sí, señor.
0: Ah, eso. Muy invite. Así es, y...
1: Le deseamos pronta recuperación ahí.
0: Realmente, me dijeron que está medio enfermo.
1: Está enfermo, sí.
0: Ah, en tu botella... No te llamas, perdón. O sea, na, oye, justamente, pero tengo... Doctor, no sé... ¿Dónde? Y es que ahora ya fijé que está pérez de mapillarlas y a inhalar, y es verdad que el peor... O sea, que la mejor contrario... una y ni la peor, sino la mejor contrario ya de cuadra y andera es justamente... Es del baño. La máquina de la punta y andén de pusurir, ahora va a ir peste, güey.
1: Sí.
0: Mope de costilla, yo carne acá.
1: Ah, en de cadera.
0: En de cadera, porque cuando llega a monte,
1: man. En de tela.
0: Y sí, y lo puedes hablar ya de contrario, ¿sabes? Y costear en todo momento y en tu casa, ande, güey. Que tú donde con tu pudiera, güey, ya, pues, y no hay problema.
1: Sí, no hay problema, ya. Ya la protección.
0: Ah, mate, imagino. Pero, anda, imagino.
1: Me dan la cagada,
0: así es. Bueno, yo recuerdo que en esa hora de dos horas de programa venía con el Grupo Cultural Ñeembucú. Hasta llegué, tengo hasta ahora grabaciones de se mandó a ver una jacana, se mandó a ver, te van a morir, te van a carpeta, igual es más 20 años. Y acuerdo se lleva este espacio de 15, 20 minutos dentro del programa para justamente invitar a los músicos,
1: sí,
0: y hablar un poquitito al respecto de un fulano, su historial, la biografía de allá. Y como invitado, digamos, a traer a dos o tres, o Uye Pecuri. El caso de Joel, que estaba loco nosotros, ¿no?
1: Sí, Joel, sí.
0: Pero ese día Roger, yo como invitado, porque tuvo que contar algunas cosas de su de aquella época,
1: sí, pues,
0: su comienzo, que fue muy interesante allá en otra oportunidad, lo volvió Doctor Pérez. Ajá, te vende más historia.
1: Acordeonista.
0: Sí. Y bueno, ¿por qué estamos recordando todo esto? Y porque la visita de este amigo, que fue el director con que yo comencé a pisar ZP12 en 2006, antiguo 26 ya, 20 lo mami. 20
1: años transcurridos.
0: 20 años, sí, señor. Y en ese, después de ese programa, aparece recordando viejos tiempos,
1: sí,
0: a la hora de operador Mario.
1: Mario Gómez.
0: No, cuántas veces mandó ya le digo solo a Hugo, a ver, hoy en día.
1: Oye,
0: Pepe, ¿qué niña es? Fréndeme, te digo, oye. Ese día te voy a estorbar.
1: Oye, en transforma, pago.
0: Sí, y en transforma, Y. Un penico curi don Irvo.
1: Sí.
0: Don Irvo. Ven, ese don Lelo. Acá comienza la seña, entonces hay que ir a mi aina.
1: A mi aina. Está bueno, mi aina.
0: A mi aina, a ver. Sí, don Lelo, Lorenzo. Y bueno, este programa hoy muy especial allá, ya gente está. Allá fue otra cosa, don Alberto, cosa que nunca quise hacer. Ambos pusieron gracias, meme.
1: Ah,
0: no,
1: ¿sí?
0: No, es de mi tipo. Esta grabación allá, ambos pueden hacer grabación, precisamente uno o dos. Esta vez escuchamos una, pero con una, con el trabajo de Don Eladio Aquino, grabación y yo, porque viniendo a Winnebago.
1: Ajá.
0: La segunda, y la se enamora, la. A popular, tipo, está ahí, y grabación llega, más como una. O sea, se vio más, a mí se me está jugando.
1: No, pero amigo,
0: Y bueno, y cotidiano, la objetivo y nada de aprovechar este momento de 60 minutos y contarle a la gente de que este espacio, o Ñeembutú Jaina, no es por nada, no hay por ni vete ni por ahí, nada más que se cane, ¿dónde va?
1: A 20 años, esta vaina va.
0: Se cane, ¿dónde va?
1: Y los años no pasan en vano también.
0: Y sí, también pasan de la factura. Y muchas veces ellos prepararán a ellos, vaya. Le prepararán de música escuela y sobre qué tema vas a tocar un poco.
1: A todo el tiempo, 60 minutos te vine a cogerte con búsqueda hoy.
0: O no, de yo fui para hoy. Y de repente, con último tema, hay un tema, y ahora no es la música, hay un tema, pues ya. Ya está allí preparado, entonces significa que cualquier momento ya puedo ir para imaginar, yo no, ya no me ve, me sube, ya supe, atención. Entonces, para ese objetivo, entonces la audiencia ya es feliz, y no fuera yo, ya pongo que la invitación, ya historia y mi amor un poquitito, porque cómo fue mi comienzo y con quién, porque es importante, que muchas veces se ha percibido allá que. Para correr, no, hombre, uy, ahí, vamos, ya ponte para el programa, no importa, tú que tú lo hagas.
1: Sí, no puede ser.
0: Así es.
1: Así es.
0: Y bueno,
1: ya andó la de la
0: Peña, andó a Cuejina y ve primero, en la primera cortina que usé en Patria Soñada, pero llegan a estudiar el mismo contenido, pero el hecho de que UPE peculiar con pequeña remuneración, porque yo muy amigo del programa, por ejemplo. Entonces, pero. Siempre fue mi intención de tocar las grabaciones de mi gente de Ñeembucú.
1: Claro.
0: Otra cosa no me importaba. O sea, y entramos Puyaco y allá. Y esta fue la cortina musical de aquella época. Ya en 2000, desde el 2004, Guarejina.

0: quiero que una grave hago este material yendo ahí nada usted ya ahí al lado digo general se le envía poco mi hijo ah pues ya mucho como ha ido Vicente algo hey, Vicente cómo pudiera campana
1: grande músico mía
0: Don Vicente, algún de persona de repente, hasta yo diría que tiene muchísima suerte con los artistas, llamando a esos papios Yecuasu, ¿ves? Los artistas jugaban a otro lado y primero oye, cuando se movió para mí, ojo, es cuando viví. Lo visitaste, Nicolásito Caballero, para que él se vaya a tu casa a visitarte, porque le gusta que escuchar música. Tú sí, Tigre, me decía ya.
1: Humilde,
0: pero.
1: Autoridades por ahí.
0: Que me llamaba, llamando a los en una base de bailar y música. Sí. Entonces se ve que algo hizo.
1: Sí.
0: Fue importante. Este tema se grabó con don Juan de Rosa Sánchez.
1: Grande Juan de Rosa.
0: Un papá que era niño, era un fenómeno.
1: Fenómeno, sí. Ese era un señor tan un inteligente.
0: Tengo, inclusive llegué a decir, eso hace más tiempo, no, bien, voy a sumar las huevos, pues, porque tú sí te ibas diferente, se ve bien, muy bien, te ibas. Pero usted que. Yo voy a en mi época de más joven allá a sabía todo ambos poco para la heredia ni a eso dice y él se va a alejar más nunca nada no digo pero pesarás allá
1: sí, pues.
0: Y tuve que decir lo siguiente de que ese señor era un fenómeno se ambos poco a todos los instrumentos ambos poco no hay problema pero él lo que tocaba dominaba que era diferente o dominar la maracaña en Bopú.
1: ¿Cómo te le digo yo,
0: Bopú? O dominar la. ¿Cuánto llevo? Sí. Entonces, que es un gran instrumentista ya eso ahí. Está.
1: Y donde te
0: o juega con la ambos a de la cotidiana, donde una mujer y pone. Va y veis, me abandoné una. Ya poco a poco, eso es camo y lo llamo a la. Eso es peor con la era no ese. No, pues vamos, ahí vamos, pues. Ahora recordamos sacando. Y así es. Bueno, no. Y este tema lo grabamos con él y justamente ya puedo algunos arreglos en guitarra ja, en democracia, yo no me busco un tema, gracias, ja, en tema. Entonces, ja, este fue un mal lugar. Y Andy, que tú ya por otra gente, en tipo que la oye, por que me ha vendido, ya pues ya. Nunca llegué a tocar en la actuación de este tema. Upear. Ya, ya acompañé, ¿no? Ahí está Coreña, estamos ahí, vivo alguna persona, no entendía de Wibi. Muy buenos días, Baico Sanguinú.
2: Pero muy buenos días, apreciado amigo Alfonso Lescano, y estaba también escuchando a nuestro ex director de ZP12 de Radio Carlos Antonio López, el apreciado amigo Alberto Ojeda, a Enduja, Enduja de Tecu, pues gente vaya a ser de Ginapé, UPBB, Oyapope y programas como director de ZP12 en aquel tiempo, ayer, cómo rápido, cómo pasa el tiempo muy rápido, amigo. Y bueno, antes que nada, muy buen día, Alfonso, buen día a todos los oyentes de ZP12 Radio Nacional, Carlos Antonio López, en esta fecha tan grata para nosotros y para muchos también, de Jaizan de Gina, Coaco, programa, Yayapoba, Shangiru, Maitevie, hoy llega prácticamente en la final de ese programa, de ya le comentamos, se de Gina Ayepa, por un lado este se movía, por otro lado este se chiste se va, y la ya Tajare, pero ella ya aporta, cada cosa tiene su época y hemos trabajado allí, amigo, durante varios tiempos, Alfonso Lescano, prácticamente 20 años, 18 a 19, 20 ya jovereo y curija. Entonces, con Getamba, manda ya Yapoba, donde yo puedo imaginar, cuatro horas los domingos, de 8 a 9 de la mañana, desde aquel tiempo, desde el 2007 para arriba. A ese amigo, agradecimiento a todos los directores que pasaron en la fecha desde aquel. Año hasta hoy, si amigo, o me dejara ya entre coaco para un final ya poja más coaco, ya pojera bañan de música, allá de músico Alfonso Lescano, me oyen de Ángel, cual ya en dos finales, ya para ahí, Érico, y ya también, y algunos, el hay programa, cuera, y gusto, y ya en dos, y algunos, como folclorista, ayer baja, y bueno, imagina en duda que una fecha especial, este día, bebé coaco, fecha, bebé, hoy domingo. 12 de julio del 2026 ya van acá en forma oficial. Hay que tu gente ahí más adelante ya hay que en forma oficial, pero sí, ya estamos ya pues abuela cuando te envía pues era mañana de música, mañana de músico. Agradezco a ti, a la apreciado amigo, vos sos el principal conductor de este programa, y agradezco a Dios y la Virgencita también, a Yuha Jajahuere acuerde durante varios tiempos. Mi agradecimiento a todos los ex directores de ZP12 Radio Nacional, Carlos Antonio López, o me dijo abuela y ande con la copa sin ningún problema en aquel tiempo, desde aquel tiempo hasta hoy, y estamos llegando entonces en la parte final de este programa denominada Ñane Música, Ñane Músico, Alfonso Lejano. Me da ganas de reír, me da ganas de llorar, si no hayan descaso, porque estamos, vamos a estar dejando un programa muy escuchado a través de la voz del sur de ZP12, Radio Carlos Antonio López, pero el tiempo pasa y entonces cada cosa tiene su época, y ya creo que ya es suficiente también a Yepa. Estamos a Aremanaya y con la ZP12 los domingos y nada, Yepa, ya anda, y con la Yajata. Y nada, ya hay que dar en cualquier momento con hija tú y nada, ya no, y ya me han ido fuera, me tengo la llave, pues nada, a mujer se va y te iro y te pues te voy a ir el director, a la presión, amigo, a Alberto Ojeda, va, y con de pie a Alberto Ojeda, se cabelú.
1: Buenas, amigo, y por ahí, por ahí, por ahí, ya hay que ir, tengo, en el triste, pero tengo presente hoy, ya, cada programa con el colegio. A Pedro Alfonso ya como un hey niño con ZP12 me dice allá
0: no pues sí allá
1: o pego yo seguí viendo la este o el colegio de uno fuera la música o seguí yo ya puedo
0: estar ahí para jovetita
1: para jovetita sí ahí por nada amigos cuidar los libros dando abuelos y estar por ahí siempre en ahí presente a la ellos ahí a ver no vi tarde.
0: Sí, hasta el 9 de mayo, eres mi weón.
2: Gracias, apreciado amigo Adalberto Ojeda, por estar allí en esta fecha tan grata, tan especial, el último programa que estamos realizando hoy a través de la onda de la voz del sur de ZP12 Radio Nacional, Carlos Antonio López. Y así como estaba diciendo, cada cosa tiene su época o su ciclo, en este caso Yepa, prácticamente dos décadas de programa hemos hecho allí, ¿verdad? Apenas la última final, hoy domingo 12 de julio del año 2026. Esta entonces una de más guaraní, este es el año de fecha de hoy. Con árabe e árabe, pacoin, ya si potein, arimoco y su moco y pa, potein, ya huero, guatalla, jabo, japeba, ella niña, sain por ahí, tejera, bañan de música, bañan de músico, ya ya pojina con árabe y paja, pero y catú, ya de ya tu pa, sí, y ya de. Bellullevina, jame, llegan de prefuerza, jambares, tejaya, jayegui, tuya, jaisa, alguna vez o en cualquier momento, ZP12 es la voz del sur de la República del Paraguay, hoy en Duba, Jinao, Paripete, en cualquier punto del planeta Tierra se escucha nuestra querida ZP12, Radio Nacional, Carlos Antonio López. Una vez más, entonces, mi agradecimiento sincero a todos los ex directores de ZP12, jame, jaguera, yonde, Alfonso Lescano, con la Copa Uma, escuela, llevas desde el 2007 hasta hoy. Y bueno, cordial saludo a todos los fieles oyentes de ZP12 y en forma muy especial los oyentes de este programa que lleva por nombre, por siempre y para siempre va a llevar este nombre. Ñane, música, Ñane, músico, sean irú. Desde la bella joyita Perla del Sur, Itacorama, yo Martín Ñane, Bucú, Paraguay, una vez más cordial saludo. A todos los fieles oyentes de ZP12, Radio Nacional, Carlos Antonio López, y será hasta otro momento o hasta en cualquier momento. Será entonces así. Que Dios bendiga a todos los oyentes de ZP12 y a todos los funcionarios de ZP12, en este caso, a ella por la llan de despedida y este min hayan de empezar a llevar en cualquier momento. Oye, y el papá de Alfonso Lescano. Hoy más, Angelú, fuerza. Que Dios le bendiga a todos nosotros como ñembuqueños, como oyentes de ZP12 y la ZP12 en la emisora madre que adecuada en el zona sur del departamento de ñembucú, vecina Alfonso Lescano y fieles oyentes del programa. Bueno, será hasta otro momento, apreciado amigo.
1: Gracias.
0: San Miguel de Aguillende de Cayetano. Este, apuando mi tal, algo este, va a empezar, pues, o mi pona, pepe, guay, ni veía que ahora mi pico y pona, para, diablo, mía. O dudale, no ya de guay, ni a ver.
1: No hay pona, guay, ni allá.
0: El que es este, profesor, no tengo guay, ni ahí, tengo cara igual.
1: Sí, señor.
0: Sí. Y. Defectos montones, ya le cojo como persona, pero tiene. Ya, eso es una virtud muy especial.
1: Sí.
0: O sea, dije, desde Itacorago, un de los domingos, religiosamente, pongo de moto. Oye, pero moto, ¿verdad? No importa, yo lo pongo en la canción, oye, y peor todavía, o bien, si punta, pongo a llevar yo, no sé, a Oima. Sí, Oima. Y bueno, escupé este voluntad en mi pecho. Y nunca cobramos allá, pero hago espacio donde lo pagáis ahí. No se paga ni no se cobra.
1: Se hizo con buena voluntad.
0: Con amor a la camiseta.
1: Sí. Pero pese a la cultura.
0: Y así
1: la cultura
0: es,
1: no tiene los precios.
0: No hay precios.
1: No, no.
0: Por escuela hay valor, pero no, no tiene
1: valor,
0: precio.
1: No tiene precio.
0: Así
1: pero
0: es.
1: Valor sí.
0: Pero a gusto colaborar y ponerte ahí.
1: Pero mirate con el programa, con mi puño y cuando andaba por la, pues, tiempo con la polca mía, no anduve y me oí lo y tan. Y pues, no,
0: me dio prohibido, le tomo ahí.
1: Pago inglés, portugués, pan, como hoy. Especial que la lleva.
0: Y vos sabés que de repente.
1: A ver, festival de Mercosur, hubo un puñado.
0: Tú sí tengo levantado que va. Pero cuatro.
1: Ya en ese mando ahí me voy a decir,
0: ¿no? Cuatro veces que yo no lo llevo, porque pero que primero parece que los del sur, los del sur. Ah, pues segundo, los del sur, lleguirse aquí por ahí, llegué. Upecha allí, ape tercero, pues va a aparecer Macurí Guido. Mía,
1: sí,
0: a cuarto, a Uri Pablo.
1: ¿Por lo leado? O...
0: Sí.
1: Sí.
0: Y. ¿Vos sabés que? Un poquitito los del sur. A mí nunca me gustó poner mi nombre. Siempre muy pesante, porque el trabajo es colectivo allá.
1: Sí, siempre.
0: Entonces, la agregación, los del sur y los del sur. Anda ahí, por ejemplo, Alfonso Lescano y su grupo, los del sur, Nahani. No, no me gusta tanto eso. Mm. Y después planteé ahí asuntos de grabación. Ambos puse de iglesia de grabación y pues estoy oyendo, pero empezando desde allá, nada. Presenté a ambos uno y ya los dos, de acuerdo a mis cumpleañeros.
1: No, pues,
0: no sé, así siempre fui, a pesar de que no te voy a decir tu llamo. En cuanto a por qué.

0: Pero dejen dos botellas, pujan, a veces no me están viendo, sí. Botaba esa botella peitada. A ver, cosa unos cuantos relaciones nos llevaba como naranjito, mandarina, naranjito, puerto naranja.
1: Puerto mandarina.
0: Apeste igual, como vida un buzón, no como puerto naranja, algo se llama. A los pueblos me están, yo estaba para pescador, escuelas a. Una vez con don Nicasio Coronel, don ya las damas de los jóvenes de la ciudad, pero entre ellos más conocido como Paí, Gonda y Paí, y Marcante, ahí no pues sabía un mono acceso ahí viene. Es a don Lorenzo Benítez, otro era un amigo músico, y Guillén, Ramón. O pedirle me vine, pues de la basura y botarla, o tellar. A mí me va a pedir allá. Nunca quise sacar todo eso porque pecha curibu. Y entonces me gustaba más tratar de ayudarle a mis colegas músicos. Pero pongo a ver la parte señora, pongo a ver a ganar ese allá porque hace caro oficiante. Pongo a ver, pero un pecha y curibu, pedirle y vamos a hacer boca apa, a oficiante. Es ahora que cobras mandé de pagar más de radio, despacio. Ay, de. ¿Cómo no hay yo ahí? Y me apoyé, hijo.
1: Sí, copia, colaborando hoy en
0: el día. Me dio un de pisarle, entonces. Sí. Pues ya yo. Pues yo voy a ir, pues ya, pues eso. Vean, pues ya, y cosas, ya me gusto, ya. Yo te voy a dar una hora más y seguir vos. Allá hay grupo, hay grupo espacio, una hora. Pero pues yo la abierto, pues voy a ir, una hora tengo que pagar, dos horas ahí, por y razón, hola y purú, pero ¿dónde la paga?
1: Y razón, el nombre de la cultura de Castuma, la Magorilla.
0: Y Castufalla. Entonces, o plantearse, vean de ella, poseita, hoy dos opciones, siempre tenéis el espacio pagado, otro tú, ya me es de Pacha, mujer.
1: Gratis. Sí, pero hoy tengo no entendente con. Allá va, te hago Radio Nacional. Apoya muy bien de música, allá de. Pura, y. Ape, peala y.
0: Y lugar,
1: peala nacional, yo. A mí no entendía. Entonces, ¿qué tiene peala? No, pero. ¿Mara?
0: Bahía, pues, allá.
1: Sí.
0: Allá van. Pe. Y anda cortina, pio, y catuñas en tu peite. Bueno. Yo te que. Te hago y. Anda en irlo, dinero. Pero ese espacio de ñan de música, ñan de músico, se puso a agregar la olla para hacer la promoción, hacer la tira, escala de cortina, ¿no es? Allá po, que tenía a mujer a pobre, pero como una grabación profesional, pero que tú era netamente para este programa, ñan de músico, ñan de música, pues pon a hacer cuál música, ñan de tu tagua, a pobre.

0: Hoy
1: muy buena. Me acuerdo que
0: lluvia. No,
1: no, o sea, justamente por la gente que hice grabación me metamos juntos de ella. Porque justamente tiene su historia, el por qué, cómo nació. Y está nació justamente con este programa.
0: Sí.
1: Primero venía en Ducal con música, UP programa, con programa UPI allá. Y a Pope hoy era ayer, a Maisha. Guarango allá.
0: Sí, no, pero.
1: Sí, creo. Y busqué una fórmula, hacemos siempre la que en la gestia, era los alfonsinos, ya me iba a irme al lado.
0: Sí.
1: Ya puedo eso de vida y voy allá con su grito y compañero. Entonces, más o menos, upeaba inclinaciones acá y algunas introducciones de música que intento más o menos a disfrazar. O para allá puedo, a disfrazar. Pero ya es una creación.
0: Sí, claro. No, claro, pero buscar el punto exacto lo que es difícil, imagino, ¿verdad?
1: Como todo. Es como una forma de
0: me da lo que yo tante ale que tin ale voy a llegar
1: no pero ni de más pepe
0: a veces le mando alejo
1: o pues estamos ahí yo llegué grabado en de paso lejos puedo imaginar porque en acá cura ese donde fue ese largo
0: porque otro va a escribir ojo allá
1: sí se escribe pero le popular cuando escribe
0: no puede la igual se va a mando a la igual se
1: a memoria me voy
0: memoria
1: y que monta ya la memoria y desde esa vez nació el trabajo gratuito porque la pagado allá antes de justicia te dice a la
0: no,
1: yo no bueno, idea de ella usted ya Adela me anda en guapura más ni que antes ahí ni nada yo no andan de esa ahí yo digo ni a ti tengo que curar y para mí hicimos carneo lento allá cubra allá a la oficina y me dediqué a hacer gratis y
0: pero después de gratis ahí Oreco ahí hay frutos.
1: Se ve bueno Oreco por mí, la satisfacción personal, la mañana sentipona.
0: Sí.
1: Hacer algo por los demás. Para ir precio.
0: Es muy inquieto, me estaba puesto una cultura musical. Con la aire y facilita bien. A esa mina de una escuela, no estaba yo triunfama.
1: Ojo, sí. Apete, la mambo de Jaco o Corea del Sur.
0: Para muy bien, muy bien.
1: Entonces, el viejo dice: a moiste, o pama la Paraguay, o peyo joven. Pero tenía una habilidad tremenda.
0: Pesado ya yo.
1: Sí, señor. Edil Bodillamo.
0: Está con la Yeco ahí, ojo, ahí anda Yeco ahí.
1: A veces con la Yeco, la vieja es por 27 espectacular, está para jura caer. Para mí que estaba por Buenos Aires. El asunto es que el arte, la arpa como arpista era uno de los mejores para mí, prácticamente sentí oye, pero me hace orgullo. Uh-huh. Pero cuando ya crecemos juego, curilla, o seguí Nicolásito a través de su grabación. Nunca habló con él ni nada, pero seguí la grabación y pues amigo, ya pone cosas maravillas. Él no tuvo esa enseñanza para manejar ese método. El mío era lo popular.
0: Claro.
1: Allá. A lo mejor eso era un norte perfecto, pero hasta ahí me voy con
0: él. ¿Yo la piso? ¿El techo?
1: Y, o sea, amigo, increíble. Derecho en Tulani con la sitio que llevaba a Alejandro, yo era la misma cosa.
0: Ajá.
1: Y al leve esta pisa. Pero no pudo seguir porque a poco no me la pasa y venía a ver acordeón, puló, veían de
0: verdad. Sí, señor.
1: Entonces,
0: sí.
1: Hay algo o contrastaba ya.
0: En cambio, ese en otro lado, Álvaro.
1: Añan, debo la Álvaro, la añan de Álvaro. Debo, no más otros andaban hablando de Álvaro, después ya el cambio de tema, ya otra persona. Ya no es lo mismo allá ahí. O valorarlo, mi tal.
0: Yo siempre hago mi tal. Digo, yo pido para que yo me llame señor, móvil.
1: Sí.
0: Azafato, que a ver, ayudante de vuelo, móvil. Señor Ojeda, y el señor.
1: Y otro más. Sí, no realmente.
0: Ah, veíamos, se van imaginando ayer en mi escenario mundial allá. Ahí tiene un restaurante famoso allá en Bopuina. De un señor fulano y nada.
1: Sí, ante la de centro.
0: De la ideología,
1: en el primer festival nacional del Arba, a ojo curioso participa. Hubo una competencia de obras y ejecución. Nicolásito Cabayola, juez, otro era Marco Luceno, los grandes de Meteoí. Marco le conocía, Luciano conoce a su hijo a su hija, siempre fue lo olvidado porque hubo una ejecución totalmente diferente que los demás. Pero Guadalajara es obra petín, obra realmente maravillosa para arpa popular. Más o menos con estilo Nicolásito y ley y melodía mía. Upey, ¿cómo es en cuestión a mí? Oye, y mi no eso yo. Oye, y mi oye, y acá, oye, y allá. Hasta yo por debe. A Upey Acostacio, la. Y premio de eso. A la música sí. Pero la ejecución, pues ya anda yendo, no sé, mira, primer puesto, porque ya hubo, donde ya había. Y esa vez ganó acá Luz Verón.
0: Luz Verón. Que también es una gran artista.
1: Sí, bueno, contigo, ahora, y a la hora, y a pero sin embargo, UPA peja o ganaba, y se ganaba con un arpa.
0: Un mía y te están buenas.
1: Sí, con esa mujer, y a veces te están oína. Si no, no, Dubai, no.
0: Dubai,
1: sí. Así es, y bueno, y son así gente que realmente te va a decir, oh, Hassan se ha percibido de repente de Sarai, si no, mira, y ahí. Entonces, este espacio era para los. Los músicos populares, gente increíble.
0: Estamos.
1: Y yo tengo montones de materiales de los músicos populares.
0: ¿De qué parte audiovisual allá mi idea?
1: Se puede.
0: Pues estamos ahí para.
1: Sí, porque. Porque Pea, por ejemplo, conseguía OPA. Este programa hoy, este es el último, no por ninguna otra razón, sino porque ya. Y que andamos la
0: conducción. Razones personales.
1: No sé, hay que trabajar. 18 años la sí o sí la me la gratuitamente allá por 18 años religiosamente gratis
0: y por
1: la hindú así se lo limitó allá por no y tuve el acompañamiento de un Cayetano allá se llegué desde el principio hasta el y catujabe el año pasado voy indica tuve íntima cuidó voy la leyenda vive de mensaje no así curioso mi hijo pues voy a poner en vuestras piebres y la situación entonces. Pero de todas maneras, su trabajo es invalorable. Será porque bastante.
0: Viene a saludar a Albertito Vera.
1: Ven, Yuhan, mami, tía. ¿Don?
0: Viene a saludar a Alberto Vera.
1: Albertito, sí, obra de poeta.
0: Sí.
1: Tiene muchas obras, Albertito, grabado.
0: ¿Ah, sí?
1: Sí. Pero aquí por más, y tiene grabaciones ahí. Hueco ahí. Como cantante. Sí, señor. Bandimos ahí. Sí. Gracias, Albertito Vera.
0: Hey, a ver. Manuel, la música que hay tú ahí, la Mara. Sí, ella muy agradecida a los profesores Cano y Marejo. Sí.
1: Ambos a Sammy, ambos pumían a la Don Lica y la Nación Nacional, pero tenía la segunda y tenía la mamó para Josefa.
0: Ah, está, sí.
1: Está ahora es
0: cojado. Cañiz y Josefa.
1: Y gusto. Ya, compañero. Buen día, paisa, pa.
2: Buen día, Alfonso. Un cordial saludo para los oyentes de ZP12. Más Adalberto, que lo vienen en 10 jueves.
1: Señor.
0: ¿Se cuadra?
1: De Chaita, yo uno aquí en Apelento.
2: Bueno, a Gendú, hay una. Cuando estén de año conectada, no sé, cuando estén de aprender a hacer radio a Gendú, y nada. A Gendú, yo pedí la programa. Y no sé, a Epecu se puede hacer lento porque. Si bien no es un trabajo remunerado económicamente, pero la remuneración era lo que recibíamos nosotros quienes escuchábamos este programa, realizado de una manera sencilla, con toda la humildad característica de Alfonso Lescano, pero un aporte cultural impresionante que este timba es la audiencia allí y más aún quienes gustamos de esto, aprendimos gracias a este silencioso pero efectivo trabajo de don Alfonso Lescano. Y no sé, ahora que está decidido, ¿verdad?, suspender ya el programa por cuestiones personales, se respeta, ¿verdad? Pero de hecho que el vacío que va a quedar va a ser muy grande porque también se instaló en el alma de la gente, lo mitado en Duceta, Catajina cada domingo, Peaco te envía poja ya al mejor estilo de Alfonso. Pero así son las cosas. Los seres humanos pues no somos eternos en esta vida. A pues se rupila ya nere envía po mía huereco que tení desenlace siempre, hueco de ti final. No sé, desearle éxito a Alfonso en adelante. y agradecerle por tantos años de dedicación a esto que hay cosas hecho puede gustar y allá gusta poner y oye forzada cueja u para él nunca fue un esfuerzo, verdad, pero Juanango a lo mejor ya la el paso del tiempo a ellos ambos hacemos se ve la factura y entonces es importante que la gente reconozca el trabajo que realizó, verdad, a lo mejor con mucha deficiencia quizás desde el punto de vista que uno espera, pero de cualquier manera sabemos que Alfonso lo hizo de corazón y todo lo que hizo en la sumatoria, ¿verdad?, de estos casi 20 años, parece que estuvo por allí, que están poniendo que ya ñandé de Manduana, hoy cual caña ñandé ahí, va a empujar a cuera, hay jara cuera o mía, o ya pueda ñandé departamento de Ñembucú.
1: Así es, mi querido compadre, José, compadre. ¿Dónde, compadre? O sea, antes, cuando yo traté la como compadre, luego veo, un director.
0: Ah.
1: Así es, compadre. Pero más es a ver, no por nada, ya, esa mañana, no, ya, pedía que vean que te, por factura.
0: Tal de pana como mensaje de Urucayo.
1: Sí, señor. Y gracias, compadre, por tu, ya, por tu llamada, porque si hace que ya no más es, entonces, a menos.
0: A lo más es,
2: así que gracias por todo, Alfonso, gracias por este gran aporte a nuestra cultura y al reconocimiento del trabajo humilde que hacemos los músicos del departamento de Ñembucú. Año Ambaré, TPM, amamados en Duago, te envía pobre.
1: Gracias.
0: Doña Manuel Langos y Ape Manuel de Amaral. Muy agradecido a los profesores Carmen Marecos por difundir a los músicos ñembuqueños y gracias a ellos y a la radio ZPDOSA son conocidos nuestra música y músicos de nuestro departamento. Que Dios se los pague en nombre de los descendientes de los músicos de Pilar y de todo el departamento de ahí.
1: Muchísimas gracias, doña Andrés.
0: ¿Cómo
1: se Manuela? Porque sí, doña Andrés, sí. Es lo que me facilitó grabaciones de su papá. Por ejemplo, puede ser bueno. ¿Cuánto? Pues siempre te indelamos, pues. Como Andrés se gusta. Pues para allá se me allá. Diga, te oye, esa es la clase más de más. Adalberto, gracias por venir.
0: Ya. No, a ver, sea todo agradecido, bebé. Faltan a 20 años de ayuda de joven, de educación de músicos. Ñembuqueño mío, ya que.
1: Olvidado.
0: Allá, ya bueno, se lleve. Para mí importante. Oye, cuá, a Tejino y tan, bueno. Alfonso Lescano, peor de música. Como y verdad. Ahí usted interino,
1: ¿verdad? Allí, si es ahí, que veterano es Juan Vargas Rolón.
0: Ah, Juan Vargas Rolón.
1: De Don Nicasio, digo, ¿vale? Bueno, hijo mío, por ejemplo, ojo, vean, porque te veo que como un jantar malayán de ahora. Ojo, güey, la idea, gran competir música ahí. A opura, hey, güey, un día. A por casa, ve, tenía idea. Hace usted interés, hija. Ay, cuá, poniendo la tela, hija. Mario, no hay cuá, yo la jera, pero ya iba a mí la puerta.
0: Ya.
1: A poniendo al compadre al lado, ahí, cuá, ahí, hija. Pero tú, no, casi en tomando mayor solución. Casi en tocar.
0: Ah, casi.
1: Ahí, hija. Pero tú ya, ya entregamos a Moisés, ¿verdad? Vos, dúo de acordeón, el dúo de fuelle. Ahora que yo quedé de vuelta ya completo con la música. O sea que con un Juan Vargas, o más no, pero a la cogen 10 material. Grabado.
0: Juan Vargas está en el COVID en Buenos Aires. Para el compañero de escuela.
1: ¿Épico?
0: Sí, llevo un poco de acuerdo en Instagram.
1: Sí, don Leí, esté ahí.
0: No hay coche.
1: Bueno, y ya jamás. Ya.
0: Muchas gracias, don Alfonso. En nombre de todos. Su amigo, ya el Tandero Basaja, seguir siempre con la cultura musical, ya. Es importante.
1: Gracias, hermano. Vea. Y ya que no se llama gente. Ahí vamos para allá, para allá, guapo, ahora embosado, pues vamos a sacar allí, dice. No, no, no, voy ahí. Pues comisa.
0: Comisa. Digo, cuéntame, Marino. Digo,
1: cuéntame. Y bueno, te allí ya cuéntame, hermano. Ronda 500, oye, me pedí. Sube frontera para allá. Y siempre. Oye, ahí la música de otro lado. Claro. Y nuestra gente está. Oye, gusta irte hoy la.
0: Acordeón.
1: La Samamé, lo mismo.
0: Sí.
1: Entonces tuvimos que también nosotros grabar. Samamé. Primer material, vamos a ir dos, pero te dije, otro, el canguil, mira ya. Sí. Ya que ya vi otro, o sea, se ocupamos, ya vi otros materiales, pero ya con un Samamé, y que es Mogote Mondá, era la Mogote Mondá. Voy a ir a ver igual la Mogote para comenzar. O para que tumba, para la Mondá. Porque me ha hecho esto. Y don Ibarra Viejo, o explicase para la Mondá. Pues para entrar a la mitad, ya cuadró, cuadró se la mitad, viaje. Ah, ya, pues usted me llama Mogote. La petit isla. Va por ahí, vete. A papi es muy palo, me está en Monquistado, Cuarú, o lo que sea ya. Un pepo cañán de españolito, donde cuá, y catú, donde billetero. Y por eso se denominaba Mondá y Mondae. Porque ellos pusieron el guaraní. Y bueno, ese tema es, pero la letra ya no es yendo hoy y voto. Ojo en desamor, hacia otro extremo, ojo amor. Pero sí, los del sur grababan en una época. Y con este tema nos despedimos. Ya arrojó tanto más hoy, no por la el lado de mi zapatilla para irse. Y a la audiencia ya metí.
0: Agradecimiento especial, ya no es duro.
1: Ya no aguanta, güey, 20 años. Sí. Está. Queridos oyentes, ya yo te voy a ir a cualquier momento. Así es que es el último programa, ya de música, ya de músico, y nos vamos con este tema.

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1: Muy buenos días a toda la audiencia de Radio Nacional Carlos Antonio López. Estamos nuevamente en este espacio de vida sana con el objetivo de llegar hasta sus hogares con información útil para el cuidado de la salud. Les saluda Daniel Rolón Riveros. Hoy vamos a hablar de algunos temas de salud y me gustaría empezar con una noticia del Ministerio de Salud que habla de el dengue. Uno diría que no hay más casos de dengue debido al frío, sin embargo es esta la época donde, aunque la curva de notificaciones, eso quiere decir la cantidad de casos reportados de dengue, haga un descenso sostenido, no se corta lastimosamente esta notificación. Quiere decir que siguen habiendo casos, aunque pensemos que el dengue no está entre nosotros, y esta es la época propicia para entonces evitar la propagación de los criaderos del mosquito. ¿Qué acciones podemos contribuir o qué podemos hacer para que se prevengan estos criaderos? La prevención de los criaderos es esencial para mitigar la propagación de los casos de dengue y chikungunya y otras arbovirosis, pero especialmente dengue, ¿verdad? Chikungunya hubo muy pocos casos reportados, pero sí las personas que pasaron por chikungunya pueden dar el testimonio de lo mucho que se sufre con esta forma de arbovirosis. Entonces es importante el manejo de los residuos, desechar todo tipo de objetos que puedan acumular agua, inclusive las tapitas de las botellas, las cáscaras de huevo inclusive. Pero muchas veces tiramos la cáscara de huevo en nuestro jardín como abono de las plantas, así enteras, digamos. Hay que triturarlas para evitar que puedan servir para los mosquitos, para criadero de los mosquitos. También las piscinas, ¿verdad? Aunque en esta época no se utilicen probablemente las piscinas, hay que asegurarnos de que estén bien cloradas, ¿verdad? Con el tratamiento adecuado, porque cualquier recipiente propicio se puede convertir en criadero de estos mosquitos. Entonces, tener siempre tapado los tanques, los tambores, los baldes, cambiar el agua de los animales todos los días. Y es importante no olvidarnos de que no es solo cambiar, sino es cepillar, ¿verdad? Con agua y jabón, lavar bien y después volver a poner el agua, porque los estos mosquitos tienden a poner sus huevos en los lugares más escondidos, ¿verdad? Ellos son muy vivos en relación a esa supervivencia que ya la naturaleza les brindó, y que entonces hacen eso, tratan de esconder los lugares en donde van a poner los huevos. Usar arena húmeda en los floreros, desechar el agua acumulada que tengamos en los platos, esos que tenemos debajo de las macetas a veces, para acumular el agua y que el agua no se derrame por el piso o en el lugar donde tengamos la maceta. Limpiar las canaletas con regularidad y cuidar de que no se acumule basura en el interior de los registros, de manera que el agua pueda estar bien drenada. De acuerdo con el reporte actualizado de vigilancia de la salud en los últimos 21 días, se confirmaron 6 casos de dengue en Asunción, 5 y uno en el departamento central. Y el serotipo que continúa circulando es el tipo 1, dengue tipo 1. Por otra parte, se registró una persona hospitalizada a causa de esta enfermedad en Asunción, quien ya recibió la alta médica. No se registraron ni se confirmaron casos fallecidos en las últimas semanas debido al dengue. Y el brote de dengue que afecta al municipio de Limpio presenta descenso de notificaciones, con un caso reportado en las últimas semanas. Las regiones del país que presentan aumento de notificaciones en las últimas semanas son Central Paraguarí, Alto Paraná, Amambay, Boquerón, Ñeembucú, Presidente Áñez, digo bien, Guairá y Concepción. A la fecha, el acumulado oficial asciende a 286 los casos con diagnóstico de dengue en Paraguay en lo que va del 2026, que ustedes escucharon. No hay desaparición de la circulación de dengue por más frío que tengamos. En lo que respecta a esta vigilancia, no se reportaron nuevos casos de chikungunya en las últimas semanas. En lo que va del 2026, son 18 los casos confirmados de chikungunya en el territorio nacional, 3 de ellos importados de Bolivia. Y es importante, ante la aparición de cualquiera de los síntomas de fiebre, dolor corporal, dolor de cabeza u otro malestar, consultar, acudir a la consulta médica y evitar la automedicación. O sea que es importantísimo, importante tener en cuenta estos consejos y no olvidarnos de que el dengue está presente entre nosotros todo el año. No es solamente ya estacional, está durante todo el año y el cuidado, la prevención, la única prevención en el caso del dengue es la eliminación de los criaderos y evitar que nos piquen los mosquitos. Y eso es casi imposible, pero los criaderos sí son muy fáciles de manejar, digamos, en el sentido de que la basura en su lugar, ¿verdad? La basura no tiene que estar diseminada por el patio ni por las calles, ¿verdad? Si mantenemos limpia nuestra ciudad, entonces vamos a evitar la presencia del dengue. Y una ciudad más limpia no es la ciudad que más se recoge la basura, sino la ciudad que menos se ensucia. Ahora tratemos de no ensuciar, ¿verdad? El otro día una cosa que me llamó mucho la atención fue la cantidad de basura que quedó después de los festejos de las victorias de la Albirroja. Y por supuesto le felicitamos a la municipalidad, tanto de Pilar como de Asunción, que se veía en las noticias que rápidamente se pusieron manos a la obra en limpiar los espacios donde se realizaron los festejos. Pero lo ideal hubiese sido que el trabajo de la municipalidad fuera mínimo y cada uno de los que festejaron con tanta justicia el hecho de tener una alegría en este país, que muy pocas veces las tenemos, no hayan dejado esa cantidad de basura, ¿verdad? Que cada uno limpie su espacio, la zona donde estuvo, lleve su basura y se encargue de desecharla en su casa. Eso hubiese sido lo ideal, ¿verdad? Mostremos un poco más de educación y civismo, pero todavía hay mucho para trabajar en ese sentido. También en el Ministerio de Salud, en su página oficial, se habla del Día Mundial de la Alergia. La atención a las alergias es una atención esencial. El Día de la Alergia, entonces, es cada 8 de julio. Cada 8 de julio se conmemora el Día Mundial de la Alergia en guaraní, Alergia Ara. En este año tiene como lema: la atención a las alergias es una atención esencial. El objetivo principal es destacar el papel de los especialistas, que son alergólogos e inmunólogos, y exigir que estas patologías se traten como un servicio médico primario y de primera necesidad. ¿Qué son las alergias? ¿Verdad? Las alergias ocurren cuando el sistema inmunitario, el sistema de defensa, reacciona a una sustancia extraña que ingresa al cuerpo. Estas sustancias se llaman alergenos. Incluyen, por ejemplo, el polen, veneno de insectos, caspa de los animales. Las alergias también pueden ocurrir debido a ciertas comidas y medicamentos que no causan reacciones en la mayoría de las personas. O sea, eso no quiere decir que porque es un alergeno para mí va a ser un alergeno para otras personas. El sistema de defensas, el sistema inmunitario, hace proteínas protectoras denominadas anticuerpos que atacan a los invasores, por ejemplo, a las bacterias, a los virus, a todos los gérmenes que entran. Pero con las alergias, el sistema inmunitario hace que estos anticuerpos que marcan un alergeno en particular como dañino, aunque en realidad no lo sea, entonces entren a funcionar estos sistemas de defensa. Si la persona entra en contacto con este alergeno, la reacción del sistema inmunitario puede producir entonces, por ejemplo, inflamación de la piel, inflamación de los senos paranasales, de las vías respiratorias o el sistema digestivo. Las reacciones alérgicas varían de persona a persona, pueden ir desde una irritación menor a una emergencia que pone en riesgo la vida, denominada anafilaxia, aunque la mayoría de las alergias no pueden curarse. Hay tratamientos que pueden ayudar a aliviar los síntomas de la alergia. Algunos de los síntomas más comunes son, por ejemplo, las crisis de asma. El asma mayormente tiene un origen alérgico. Las reacciones en la piel como la dermatitis, picazón, pueden presentarse estornudos, la presencia de mucosidad, ¿verdad?, de moco abundante en las vías respiratorias que produce congestión nasal. Puede haber también fiebre por causa de las alergias. Puede haber tos repentina. Puede haber manifestaciones alérgicas alimentarias que causen molestias digestivas. Ante estas reacciones, lo importante es consultar con un médico, y al acudir al servicio de salud se deben realizar una serie de pruebas para determinar las causas que desencadenan la enfermedad. Si bien las alergias no se curan con un tratamiento adecuado, se puede evitar la aparición de cuadros alérgicos. Es importante entonces tener en cuenta esto, ¿verdad? La presencia cada vez más importante de alergias para nuestro cuerpo tiene que ver con muchas razones, ¿verdad? El organismo interpreta a las diferentes proteínas que están presentes en nuestro entorno, como nuestros alimentos, como medicamentos también muchas veces, como potenciales amenazas, y entonces entra a actuar el sistema de las defensas. Y son bastante comunes las alergias en nuestra zona, por eso es importante tener en cuenta este Día Mundial de las Alergias. Muy buenos días, doctora Doris Roy, ¿cómo estás?
2: Buenos días a toda nuestra audiencia, y más se da también estos cuadros de temperaturas frías, cómo ayudan a desencadenar estos cuadros, ¿verdad?
1: Y tiene que ver con...
2: con nuestro sistema inmunológico.
1: El sistema inmunológico y también con el hecho de que desenterramos nuestros... Nuestros abrigos que tienen de repente ácaros, ¿verdad?
2: No ventilamos como tenemos que ventilar.
1: Entonces estamos más en los ambientes donde de repente vamos a estar en contacto con las proteínas, porque es importante aclarar que solo lo que tiene proteínas generales.
2: Y acuérdense de una cosa importante. Nosotros tenemos que evitar el comportamiento sedentario. ¿Qué tiene que ver esto con la alergia, decir la gente, verdad? Evitar el comportamiento sedentario es, yo estoy sentada y veo que el ventilador tiene polvo.
1: Ah.
2: Y veo que el estante tiene polvo. O veo que me levanto. Yo soy de la que no puedo ver un ventilador de techo con polvo. Entonces me levanto, limpio, lavo, le paso cera, o sea, hago que no se impregne más después el polvo, los estantes de cualquier polvito en el resto de la casa, evitar, o sea, cuando la pared tiene esa parte negrita con la humedad, sale súper bien con lavandina, ¿verdad? O sea, lavar las paredes inclusive, que no haya moho, porque esos son hongos, ¿verdad?
1: Sí,
2: que definitivamente estimulan. Y muchas veces no es una cuestión de dinero, ¿verdad? Es una cuestión de una disciplina en la casa también para uh-huh. mantener nuestros ambientes limpios y ventilados. Y eso otra vez nos ayuda a no tener un comportamiento sedentario. Porque no nos sirve mucho solamente irnos una hora, inclusive, aunque nos vayamos todos los días una hora al gimnasio, hagamos todo, fuerza muscular, actividad aeróbica, todo. Pero el resto del tiempo hacemos todo lo posible por no subirnos a una escalera, por hacer todo en moto, por hacer todo en auto, por no movernos, no barrer, no repasar, mientras podamos. Tenemos que movernos. Ese movimiento al cuerpo le aumenta todo su sistema inmunitario. O sea, la actividad física es la que está demostrada su relación directa con la mejoría de nuestro sistema inmunológico. Entonces, más en el frío. O sea, que a mí me encanta estar hiperactiva en el frío, porque de esa forma uno aumenta el calor. Entonces, para mí, hacer limpiezas profundas en el frío es mucho más agradable, ¿verdad? ¿Por qué? Porque lógicamente te aumenta la temperatura corporal. Hacer bicicleta en el frío me encanta. O sea, el frío, yo sí o sí los lunes hago pileta, ¿verdad? Y me encanta irme en el frío intenso. Lógicamente son piletas térmicas, pero lo mismo, vos te das cuenta que la gente... Hay 4 o 5, somos solo un ser 20 cuando hace calor, pero somos 5 nomás cuando hace frío. Estamos hablando en Asunción, donde hay muchísima gente, y con claro. todo eso, la cantidad de personas adheridas a un comportamiento no sedentario, a un comportamiento activo, son pocas. O sea, sigue siendo un gran desafío el mantener un hábito. Ahora, muchas veces tomamos esa decisión de decir, sí, vamos a hacemos una semana, pero después sirve. Me está diciendo, yo que estoy así muy estimulada con el tema del gimnasio, me dice el profesor, después de 5 años recién uno sale de ser principiante. Me quedan todavía. Bueno, pero
1: 5 años continuados, ¿verdad?
2: 5 años continuados, ¿verdad?
1: Sí, porque
2: 5 años continuados, pasás de principiante a la siguiente categoría, que es ya tener cierto nivel de entrenamiento y manejo de las técnicas, ¿verdad? Uh-huh. Porque lo bueno de hacer actividad física y ejercicio de fuerza muscular es tomar conciencia del movimiento y de la técnica, porque lo que no hay que hacer es lesionar ninguna articulación. Entonces la técnica es, pero fundamental concentrarse en qué músculo estamos trabajando cuando estamos haciendo actividad física. Y es lo único que tiene fuerte evidencia de disminuir de aumentar la longevidad saludable.
1: Estaba pensando en eso y... En El hecho de tomar conciencia de la actividad física es tan importante. Y me llevó al libro que me compartiste el otro día de cocina terapéutica,
2: Tenemos que, ahora vamos, hoy vamos a sacarle el jugo a nuestro libro.
1: De tomar conciencia, ¿verdad? De ser consciente de los momentos que dan sentido al acto de cocinar, ¿verdad? De tomar conciencia qué es lo que tenemos, qué es lo que queremos hacer con la cocina, ¿verdad? Muchas veces no vamos a poder, probablemente porque el día a día nos exige mucho y no siempre vamos, pero los domingos son el momento ideal para tomar conciencia.
2: Ay, lo sabe los domingos, sí, no, todavía la vida, esta semana analicé, porque todos queremos ser multimillonarios, ¿verdad? ¿Y saben realmente cómo se define ser multimillonarios? Es ser súper dueños de nuestro tiempo. El tiempo, no es el dinero, ¿eh? Es
1: El tiempo.
2: el tiempo. El que nosotros podamos tener una mañana para leer un libro, en mitad de la semana, durante que vos puedas irte a alguna actividad. Y de ahí, cuando me habían llamado, porque en la canchita de Barrio Obrero estaban un grupo espectacular de señoras haciendo actividad física, con música, súper lindo, unas coreografías espectaculares. Creo que están haciendo a las 3 de la tarde, lunes, miércoles y viernes. Bueno, y me invitaron para este viernes. Y escucho, porque están frente a mi casa, escucho. Y fue con todas las ganas, yo estaba con buzo y todo, porque había hecho actividad física ese día y todo. Pero cuando ya no sos dueña de tu tiempo, es impresionante cómo cuesta darte ese tiempo todavía, cuando todavía tenés consultorios que hacer, responsabilidades en la casa, el cuerpo que ya no te puede seguir queriendo hacer muchísimas cosas, ¿verdad? ¿Por qué? Porque o sea, necesitas descansar unos 20 minutos, necesitas dejar todo ordenado, iniciar consultorio y con todo eso, no sos todavía muy dueña de tu tiempo. Entonces, cuando querramos medir nuestro nivel de riqueza en esta vida, tiene que ver realmente con el manejo del tiempo, ¿verdad? Con la libertad.
1: Y tiene que ver con muchas de las cosas que nosotros consideramos de repente cotidianas, pero que la gente de otros países viene y paga por esa cotidianidad, ¿verdad? Lo que nosotros hacemos normalmente, el hecho de, no sé, de convivir todavía con la naturaleza muy fuertemente, que a veces, y estaba pensando el otro día, y no es una, no es un ataque, sino es una preocupación. Yo siempre disfrutaba mucho el hecho de pasar por aquí, y no digo que esté mal el hecho de que se haya arreglado esta plaza de del patio de la radio, como le conocíamos nosotros antes cuando éramos niños, ¿verdad? Pero había unos árboles de ceibo muy hermosos, muy lindos, ¿verdad? Siempre en el patio, que a mí siempre me gustaba mucho mirar, y miraba con preocupación. Porque justamente en estos días que hacía frío, al terminar de comer, salíamos a hacer caminatas y gracias a que se arregló por esta plaza, ¿verdad? La plaza de ZP12, no sé cómo se llamará oficialmente ahora, ¿verdad? Y veía que los árboles de ceibo empezaban a perder las hojas, ¿verdad? Lastimosamente, no sé si se hizo adecuadamente el proceso de estudio para darle esta, digamos, el espacio que tiene que tener para absorber el agua, ¿verdad? Ustedes saben que para eso se tiene que hacer una construcción especial, ¿verdad? De los lugares, y tratar de mantener el espacio para evitar que los árboles pierdan esta relación con el medio, y que los árboles se sequen, ¿verdad? Entonces, para mí ese era un privilegio, ¿verdad? El pasar todos los días, ¿verdad? Y poder ver estos árboles hermosos, ¿verdad? Que el ceibo en algún momento fue el árbol nacional del Paraguay. Hoy en día es el apacho, ¿verdad? En todos sus colores. Pero bueno, esa ventaja, ese hecho de poder estar en contacto con la naturaleza, muchos de las personas que tienen mucho dinero hoy pagan por eso, ¿verdad? Pagan y vienen a nuestro país a disfrutar de algo que para nosotros es tan cotidiano, y deberíamos de seguir defendiendo y de pensar, ¿verdad? Si es que ese progreso que estamos buscando, cómo puede ser amigable con esta naturaleza que todavía nos rodea y tratar de mantener ese gran privilegio que es. De repente nosotros estamos tratando de salir de eso y otros países tratan de volver, ¿verdad? Ustedes saben que en Holanda, por ejemplo, hay lugares donde están eliminando el asfalto, ¿verdad? En algunos

0: tenemos que encontrar y esa sabiduría que tenemos que encontrar entre el comportamiento activo y movernos para que todo nuestro cuerpo tenga realmente sustancias que le beneficien al sistema inmunológico, para que nuestro sistema cardiovascular esté súper bien, nuestro corazón trabaje como tenga que trabajar, para que nuestros músculos, para que nuestros huesos no tengan osteoporosis. Acuérdense que tenemos que hacer ejercicios de fuerza muscular, ¿verdad? Y vamos a hablar un poquito otra vez de estas nuevas drogas y la gente que le tenga miedo a una osteoporosis. En la realidad, estas drogas en forma directa no te producen una osteoporosis. La pérdida de masa muscular es la que te puede llevar a una osteoporosis, ¿verdad? O sea, todo tiene que ver juntamente con ese punto. Pero le decía, ese equilibrio tiene que ver con ese movimiento y con la calma, con la meditación, con la respiración, con que en la vida no podemos estar todo el tiempo activos. Necesitamos tener esas 7, 8 horas de sueño sumamente reparador. Necesitamos estar activos y necesitamos en esas horas que estamos activos tener nuestros momentos de calma. Y nuestros momentos de, miren qué es lo que tiene mayor evidencia de longevidad, finalmente, y todo, yo estoy justamente estudiando, leyendo y rindiendo todo estos temas con relación a la evidencia, y son en longevidad influye más que la alimentación y la actividad física, las conexiones sociales, el salir del aislamiento, el cultivar una nueva amistad todas las veces que podamos, el conocer nueva gente, el seguir cuidando las amistades de siempre que tenemos, ¿verdad? Porque también a eso hay que alimentarlas, hay que generar momentos de reuniones, ¿verdad? Yo estoy ahora pensando en unos momentos, un grupo de amigas con clases de cocina, con clubes de lectura, o sea, generar momentos, porque la vida pasa y mientras pasa, si no vamos haciendo algo muy importante, que es guardar en el banco momentos de plenitud, en el banco de nuestra memoria, momentos de plenitud, momentos de conexión con las personas, con la naturaleza, momentos de sintonía, de amor. Muchos, muchos abrazos, abrazos, abrazos que hacen que el alma esté, pero recontra feliz porque uno se conecta con la otra persona. Eso es lo que tenemos que ir guardando en el banco. Ese es el banco de nuestra memoria que va a hacer que cuando estemos así, los 100 años donde ya no podamos hacer tanta actividad física como nos movemos ahora y estemos más tiempo sentados, pero estemos más tiempo sentados con nuestra memoria, volviendo a esos momentos de plenitud, recordando que logramos en la vida algo muy importante, que es un equilibrio en el desequilibrio. Miren que es un equilibrio en el desequilibrio.
1: Totalmente.
0: Porque muy importante es no pensar que tenemos que llegar a ese equilibrio de no tener que arriesgarnos a amar, ¿verdad? No, porque todo lo que hacemos pasando los límites de nuestras propias fuerzas es lo que nos genera realmente momentos de plenitud. O sea, tenemos que desequilibrarnos en el equilibrio, ¿verdad? O sea, es difícil, pero es lo que les invito es a vivir la vida, ¿verdad? Con plenitud, porque la vida es corta, ¿verdad?
1: Totalmente.
0: La vida es corta. Tengo tantos pacientes de más de 90 años que me dicen, doctora, la vida es corta, ¿verdad? Y tienen ya más de 90 años, y cuando les escucho y cuando me doy cuenta que nos damos cuenta que es tanto hoy, este es el momento de la vida. Y tenemos que lograr tomar conciencia de todos esos procesos del día a día, donde si no le damos ese tiempo a la meditación, a la respiración y al agradecimiento. Yo ahora le busqué la vuelta, porque cómo me cuesta a la noche tomar conciencia de decir tres cosas las cuales voy a agradecer, o dos

0: cosa, una o cinco, lo que sea, pero voy a escribir. Entonces ahora encontré un objeto ancla, ¿verdad? Entonces un recuerdito que mi hija me había traído de uno de sus viajes, de un viaje, que me encantó el lugar, así un muñequito chiquitito, ¿verdad? Entonces saqué del lugar donde tenía y llevé ya a mi mesita de luz, ¿verdad? Entonces cuando le veo, tengo que agradecer. Algo, un objeto ancla, algo que les recuerde que tienen que agradecer. Miren que, oh, mire, agradecer, hoy me reí. Eso es un agradecimiento enorme. Hoy me reí de mí misma, ¿verdad? O sea, yo varias veces me río de mí misma, ¿verdad? ¿Verdad? La semana le hice reír mucho a mis amigos porque me dice, me preguntan, y no vamos a entrar en ese tema para nada, pero me preguntan, simplemente porque hay que encontrarle lo jocoso, me dice mi hermana, Kilian le demandó a Celeste. Y yo decía, ¿quién es Kilian? Entonces yo totalmente perdida. Entonces mi grupo de colegas, así médico, me dice otro colega, ay, qué suerte, no soy el único perdido. O sea que no todos estamos en el todo. O sea que acá es muy importante que sigamos con esa energía hermosa y positiva de que tenemos que querer nuestra identidad y querernos a nosotros. Pero bueno, cada cosa en su lugar, ¿verdad?
1: Totalmente.
0: Cada cosa en su lugar. Pero bueno, definitivamente tenemos que ponerle humor a la vida.
1: No, hay que tomar todo con humor y todo lo que en realidad es la única manera de sobrevivir al día a día, ponerle humor a esto, ¿verdad? Porque lo que estabas mencionando es parte de nuestra tragedia nacional, ¿verdad?
0: De responder a los fanatismos y a
1: De, no, de lastimosamente darle. Yo me acuerdo que antes, frente a tu casa, había un señor que se llamaba Amparo Flores,
0: Sí, que vivía en la radio.
1: que tenía un
0: Un
1: parlante,
0: megáfono.
1: un megáfono, un parlante, le decíamos nosotros, ¿verdad? Que amplificaba su voz, ¿verdad? Y bueno, eso es lo que nosotros hacemos, le amplificamos la voz a gente que de repente no tendría que tener esa amplificación, ¿verdad? Que lo que dice no es tan importante ni tan interesante como para que tanta gente lo escuche,
0: Claro.
1: ¿verdad?
0: No, nosotros tenemos que amplificar la energía positiva. Acuérdense que lo más importante es buscar estrategias que son acciones para llegar a una meta, para despertar emociones positivas. Porque las emociones positivas tienen fuerte evidencia científica en relación a la disminución de las enfermedades cardiovasculares y a la mejoría de toda nuestra salud en general. Entonces, también estuve esta semana leyendo mucho sobre justamente psicología positiva, porque era parte de un modelo que estaba leyendo, y tenía que hacer un cuestionario a 10 de mis pacientes, parte de mis tareas, para evaluar estos cuestionarios de ansiedad y depresión, ¿verdad? Si en los últimos 15 días, y le pregunté a 10 pacientes, si en los últimos 15 días te sentiste nervioso hasta tener los pelos de punta algunas veces, nunca, algunas veces, la mitad de los días o todos los días de los últimos 15 días. Era una pregunta. Y la otra pregunta era si te faltaba placer para hacer las cosas, no tenías ganas de hacer nada. Nunca, algunas veces, la mitad de los días o casi todos los días de los últimos 15 días. Solamente dos preguntas, ¿verdad? Y es tan interesante. Y Dios mío, cómo me generó un análisis, cómo hay que hacer todo esto. Porque son pacientes en que yo les veo normalmente y que estoy en IPS y realmente esta vez no liberé un solo medicamento, ¿verdad? O sea, eso es, ahí está el punto que necesito realmente compartir. Porque realmente a dos pacientes, de más de 20 pacientes, una cosa así, les liberé aspirinita. A dos. Y después, nada, exactamente nada. Estamos hablando ni anticoagulante, ni antihipertensivo, ni atorvastatina, ni insulina, nada. Entonces, Lógicamente en eso, pero ya con una altísima relación médico-paciente, le fui generando, haciendo el cuestionario. El 70% de los pacientes tenían ansiedad.
1: Sí.
0: 70%. 7 de 10. O sea, 7 personas de 10 estaban ansiosas. Depresivas, poquitas, ¿verdad? 1 de 10 me salió depresión en ese grupo. Pero de todos, la gran mayoría con ansiedad. Y esa ansiedad es tan multifactorial, ¿verdad? Porque ahí tienen varios factores, pero de que incide el costo, el tratamiento, es impresionante.
1: Incide altísimamente en la salud pública en relación, por eso siempre digo que tendríamos que sentarnos a reanalizar nuestra estrategia de salud mental en salud pública, en el sentido de que esa ansiedad genera la mayoría de las causas de consulta.
0: Claro, y no solamente eso, o sea, queremos tratar la hipertensión o queremos
1: tratar
0: la diabetes o la insuficiencia cardíaca, ¿y qué hay detrás?
1: Totalmente.
0: No duermo. Uh-huh. ¿Qué hay detrás? Ansiedad.
1: Ansiedad.
0: La ansiedad no trata y la ansiedad no se puede tapar con una pastilla.
1: No.
0: O sea, no es tapar el sol con un dedo dándole un inhibidor de recaptación serotonina, le llamamos nosotros uh-huh. a estos medicamentos como fluoxetina, que tienen uh-huh. su indicación clara, que tienen que ser usados en el trastorno de ansiedad generalizada, bien indicados, pero no como primera medida.
1: Totalmente.
0: No como aquí la terapia cognitivo-conductual hecha por los psicólogos funciona. En la ansiedad funciona porque yo tengo que identificar mi emoción que me genera ansiedad. O sea, ¿por qué me pone nerviosa cualquier cosa? ¿Por qué estoy cocinando y viene mi marido y me dice una cosa y yo exploto con no sé qué historia? ¿Verdad? O porque. Pero era impresionante cómo les escuchaba. Pero había situaciones que yo no le encontraba la solución porque su papá estaba enfermo, su mamá estaba enfermo, su marido está con cáncer, es la única que tiene que ir a ayudarle a la mamá y al papá. Hay situaciones que requieren realmente un abordaje de estrategias que todos podamos ayudarle. Necesitamos comunidad presente, estado presente. Hay personas que cuesta muchísimo cómo van a dedicarse un minutito, ¿verdad?, a ellas, porque hay situaciones que nos ganan.
1: Totalmente.
0: ¿Verdad? A muchas les enseñé con todo eso, les decía, y a varias les escribí y les ponía así, le hice un dibujito de un cuadrado. Uh-huh. Y el dibujito del cuadrado, bueno, vamos a hacer algo, les dije. Vamos a aprender a respirar. Y el cuadrado es porque es de cuatro lados, tiene el cuadrado, porque 4 segundos es para cada acción y por 4 minutos tenemos que hacer. Entonces te acordás de 4 y ya sabes cómo hacer. Es inhalar 4 segundos por la nariz, o por la boca, por la nariz, perdón. Uh-huh. Se inhala por la nariz, se exhala por la boca o por la nariz, como quieran. Inhalar 4 segundos, mantener 4 segundos, exhalar 4 segundos y dejar el pulmón vacío 4 segundos. Uno detiene ahí, 1, 2, 3, 4, cuando ya exhalas todo y ahí volvés a inhalar. Repetir este ciclo unas 12 veces es igual a 4 minutos, ¿verdad? Entonces, miren que si logramos hacer 4, cuando uno sabe que se va a enfrentar a una situación que le va a generar ansiedad. Ya sentilo, ese corazón, que tu pelo de punta se... Porque te vas a enfrentar a una persona que te tira una energía negativa, una sonrisa falsa, que habló lo mal de vos, qué sé yo, hay tantas situaciones. Entonces ahí, inhalar 4 segundos, meter aire 4 segundos, retener 4 segundos. Exhalar, sacar el aire 4 segundos, dejar el pulmón vacío 4 segundos. Eso activa nuestro sistema parasimpático y nos ayuda a relajarnos. Una técnica, una estrategia. Uh-huh. La vida es la búsqueda de toda esta estrategia. Ahora, lógicamente, que aunque respiremos 50 minutos y no hay el medicamento en el sistema de salud, es complejo el problema.
1: Es complejo cuando falta todavía el profesional que va a ayudar, ¿verdad? Dentro del equipo básico de las unidades de salud de la familia. Ahora sí incluyó la presencia de psicólogos, ¿verdad?
0: ¡Ay, qué lindo!
1: Está dentro del manual de funciones, ¿verdad? El manual de funciones, pero todavía no hay un solo psicólogo contratado para
0: la APS. Pero psicólogos para las unidades
1: de salud. Para las unidades de salud de las familias, para todas.
0: Las estándar,
1: sí.
0: ¡Ah, qué lindo!
1: Para...
0: Y miren que es darle el valor más importante porque... Estamos hablando de consultorio de hipertensión, diabetes, insuficiencia cardíaca y era 70% ansiedad.
1: Totalmente.
0: O sea, decía yo, Dios mío, o sea, acá no es los sartanas blodipina el problema. El problema está en que tenemos que gestionar el estrés.
1: Y muchas veces se generan problemas por estas mismas situaciones. ¿Por qué? Porque dolor de espalda. La mayoría de las veces es por problemas de ansiedad.
0: Ansiedad, insatisfacción laboral, o sea, no sentirte real, sentirte explotado.
1: Se va la persona con dolor de espalda, que de repente se le irradia el brazo, se le da un montón de antiinflamatorios no esteroideos, qué sé yo.
0: Se le destruye el estómago.
1: Se le destruye el estómago, riñón. Se le destruye el riñón. No se soluciona el problema, porque como no se solucionó la base, ¿verdad? Entonces sigue el problema. Y se va generando un agujero gigante al sistema, ¿verdad? Porque se tiene que comprar. A mí me llama muchísimo la atención eso, ¿verdad? Porque la unidad de salud donde yo trabajo es la que menos utiliza la que menos utiliza diclofenac, ibuprofeno, ¿verdad? Nosotros pedimos poquísimo y siempre nos llama la atención el parque porque piden tan poco y porque es lo que yo uso, ¿verdad? En realidad
0: para cuadros agudos.
1: Claro, la solución no va por eso, ¿verdad? Y no se le da
0: como caramelo
1: o como no es a libre demanda el uso de los antiinflamatorios no esteroideos, no debería de serlo, ¿verdad? Entonces, el problema después estamos generando para un feroz agujero. Primero se gasta muchísimo sin necesidad de gastar eso en eso en el presupuesto, y segundo, a largo plazo va a haber problemas, tanto como dijo la doctora Dori, del estómago, del riñón y otras que podemos hablar después, ¿verdad? Pero tiene que ver con esto, ¿verdad? Con que tenemos que tratar la ansiedad, que tenemos que ver cómo canalizar este gran problema de salud pública que tenemos, ¿verdad? Porque hoy en día, así mismo como mencionó la doctora Doris, es más del 70% de las personas que acuden a consultar, la base o el fondo de su consulta tiene que ver con esto.
0: Así que definitivamente tenemos que ir cambiando ese enfoque. Eso significa generar también el sistema tiempos de consultas como corresponde. O sea, es imposible que uno pueda preguntarle al paciente no solamente por lo que viene, que es su motivo de consulta relacionado a su enfermedad crónica, sino ir ahondando y descubriendo estos síntomas a veces que el propio paciente no está tomando conciencia, pero se necesita tiempo de consulta. O sea, sí. En menos de 20 minutos, media hora, es muy difícil tener que poder preguntar, revisarle al paciente, examinar, indicar, liberar la medicación. O sea, es un punto demasiado importante. Bueno, les prometo que vamos a ir hablando en otros programas del tema costo, porque estoy muy metida en eso, y en todo lo que significa modelos de retorno de la inversión de la prevención, en prevención, ¿verdad? O sea, tenemos que hacerle entender a los grandes decisores que necesitamos invertir en terapia oportuna con alto valor clínico y protector para que dentro de 10 años nuestros pacientes no tengan complicaciones, ¿verdad? O sea, el modelo de y es son números. Son números que lo que tiene es que estos números, cuando hablamos de prevención, ya sea con modelos de atención de prevención para evitar, por ejemplo, que una prediabetes se convierta en diabetes o para evitar que una diabetes llegue a diálisis, estos modelos, los retornos no se dan en ese gobierno.
1: Ese
0: es el problema. Entonces, como no se dan en ese gobierno, cuesta muchísimo hacerles entender que vamos a tener déficits fiscales los primeros años, los primeros 5 años, hasta 10 años, y que en 10 años sí hay un retorno muy importante. Puedes llegar a disminuir más de la mitad las personas de diálisis, o que se colocan un stent, o que se van a una cirugía de bypass del corazón, o que tengas menos ACV, pero no vas a ver en corto plazo, vas a ver realmente en 10 años. Y ahí está nuestro gran problema con respecto a las políticas públicas, ¿verdad? Que es como los gobiernos quieren las reelecciones o quieren continuar con el poder, toman todas decisiones de construcción, construcción y construcción para poder hacer inauguración, inauguración y cortes de cintas, y los cortes de cintas y las paredes simplemente no significan funcionalidad ni atención de calidad, ¿verdad?
1: No,
0: se necesitan personas, ¿verdad? Capacitadas, sistemas de organización para poder realmente dar respuesta a las necesidades.
1: Y sostenibilidad. La sostenibilidad significa que no solo sea en este gobierno, sino que pueda continuar en el siguiente gobierno, ¿verdad? Que sea una política pública
0: de Estado.
1: De Estado, ¿verdad? Que sea una política de Estado que en la cual todos nos pongamos de acuerdo y vamos a decir sí, vamos a sostener, ¿verdad? Por ejemplo, atención primaria de salud se convirtió en una política de Estado, siguió después del gobierno que lo había generado, ¿verdad? Y hoy en día sigue creciendo la atención primaria de salud. Quizás no la forma que fue concebida, pero sigue creciendo y estando presente, ¿verdad? Entonces, ponernos de acuerdo en qué queremos para nuestra salud pública y decir el día de mañana, bueno, pudimos reducir la tasa de complicaciones en diabetes, en hipertensión, en enfermedades cardiovasculares, gracias a que decidimos invertir. Esto no es gasto, es inversión del dinero público a favor de la salud de la gente. Y bueno, se nos fue el tiempo.
0: Un minutito. Un minuto. El próximo domingo no voy a estar con ustedes, voy a darme una semanita de vacaciones, entonces estuve en estos días trabajando mucho, porque parece que la gente, cuando uno dice voy a tomar vacaciones,
1: no hay que contar.
0: pero va a ser para respirar hondo, para poder desconectarme y poder entregar con más plenitud y venir con ganas de seguir transmitiendo acá desde este espacio y en el día a día todo lo mejor. Entonces, tenemos todo este libro de cocina terapéutica, así que tenemos material como para poder seguir pasándoles a ustedes mucha información que les ayuden a mejorar su calidad de vida.
1: Así es, y bueno, vamos a avanzar nosotros, doctora, en los primeros pasos, y a tu vuelta vamos a seguir con eso. Te dejamos una tarea. Nos vas a contar a la vuelta de tus vacaciones, de estas vacaciones, qué es lo que puedes agradecer. Así vas a compartir también con nosotros qué puedes agradecer de estas vacaciones a la vuelta.
0: Y lo más seguro que voy a hacer es el compartir con mi hija. O sea, eso va a ser el... No importa el lugar, importa con quién compartir.
1: Así es. Y bueno, disfruten de su familia y que Dios nos bendiga. Hasta el próximo domingo para todos. Doctora, nos encontramos en 2 semanas.
0: Si Dios quiere.

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Mis amigos de la radio, para todos, muy buenos días. Bienvenidos a compartir otra edición de Tierra de Leyendas, aquí desde los estudios de Radio Nacional Carlos Antonio López, de la ciudad de Pilar, icónica y emblemática emisora del sur del país. Desde hace ya más de medio siglo, propalando a los cuatro puntos cardinales nuestro mensaje de patria, folclore y tradición. Los domingos de 10 a 12 estamos aquí a través de las poderosas ondas de la AM700 para generar juntos este encuentro muy grato, este encuentro muy edificante, este encuentro que nos nutre de nosotros mismos, porque ¿de qué hablamos acá? Hablamos de la esencia de la música, de nuestra forma de ser, de sentir, que está plasmada en las canciones, que de alguna forma eso está sintetizado en el sentir de los poetas, en el cantar de los bohemios, de los trovadores, de los jilgueros. 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En la cabina de cristal, en la selección musical, el señor Esteban Marino Benítez. En la conducción, que les habla un amigo de todos ustedes, Pablo Ríos. Bueno, creador de este espacio, Tierra de Leyendas, hace ya más de 10 años. 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Por supuesto, no puede faltar el matecito. Volvió el clima frío, Esteban Marino, después de que ya amagó un poco el tipo un veranillo de San Juan, medio atrasado, pero ahora otra vez se siente el frío, ¿eh? Así que, gente, a abrigarse, a no descuidarse. Víctor Hugo Fornerón trabaja los 7 días de la semana y el trabajo se extiende mucho más de las 8 horas que normalmente se trabaja en cualquier institución, en cualquier dependencia, en cualquier trabajo que uno lleve y ejecute en su vida. Se trabaja mucho más de tarde, se trabaja los fines de semana. Hoy, no sé por qué caminos andará el gobernador, que, dicho sea de paso, hoy es su cumpleaños, Esteban Marino. Hoy es el cumpleaños del gobernador, así que seguramente la familia estará reunida en torno a la mesa familiar. Seguramente el comandante, don Rubén Fornerón, tendrá a su cargo entonces esta celebración. Digo yo, no sé, se me hace nomás porque, conociéndole a Víctor Hugo, solamente estará también visitando alguna comunidad del departamento de Ñemucú, viendo la progresión de alguna obra, etcétera, etcétera. Así que, felicidades, apreciado amigo, gobernador del departamento de Ñemucú, abogado Víctor Hugo Fornerón. 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
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Son oyentes habituales, según lo entiendo. Bueno, y hoy, mis amigos, hoy ya les dije que es el cumpleaños del gobernador, pero también tenemos otros acontecimientos. Bueno, hoy, un día como hoy, se recuerda el paso a la eternidad de una persona poco común, lo que decimos fuera de serie, porque es una persona cuya vida, solo miramos su vida, es un guión cinematográfico. Y es una persona también que echa por el suelo diversas posiciones, diversas teorías, porque siempre pensamos y asumimos que un chico, un niño, una niña, que se crió en el seno de una familia bien constituida, papá y mamá cercanos, siempre presencia permanente, acompañamiento en todas las etapas de su crecimiento, y haber pasado por los agentes de socialización, como la escuela o el jardín, antes había el kindergarten también, después la escuela primaria, la secundaria, la universidad, la profesionalización, el primer trabajo o la primera empresa, qué sé yo. Que ese circuito, si lo recorremos de esa forma, prácticamente el futuro está garantizado para quien haga ese circuito.
Pero esta persona una sola vez estuvo con su papá, una sola vez, a los 12 años, después nunca más, ni antes ni después. Esta persona se crió con gente extraña a su familia, no eran de su sangre, no era un familiar, no era sanguíneo con la familia que lo recogió y por supuesto que le dieron un trato muy digno, como si fuera un familiar también, los Vivolini, que se fueron de Pilar y se instalaron en Formosa. Bueno, donde él hizo el primario y el secundario, imagínense en aquellos años, en la década del 20, ir a vivir solo en Entre Ríos, en Concepción del Uruguay, donde él hizo el colegio secundario, donde se graduó con honores, y de ahí siempre solo en la ciudad de Buenos Aires, en la adolescencia, promediando la juventud, donde ingresa a la carrera de medicina de la Facultad de Medicina de la UBA, de la Universidad de Buenos Aires, donde egresa médico. Y bueno, creo que algunos ya estarán adivinando a quién me refiero. Bueno, es el doctor Carlos Federico Avente, que la vida me ha dado la suerte, la bendición de conocerle en Buenos Aires y ser realmente un integrante de su círculo más íntimo de amigos. Mucha gente en Buenos Aires dicen, los hijos del doctor Avente son Martín Arzamendia y Pablo Ríos. Hay otros hijos también como Trigidio González Candia, Melciades Aldrete, en fin. Pero tuvimos esa bendición de haber recibido el acompañamiento, el apoyo, el afecto, el cariño de un gran hombre. Yo creo que es la personalidad más increíble que me tocó conocer, y a través de él conocer a otras personas increíbles como Oscar Cardoso Campo. Le conocí a Ariel Ramírez, a partir de él a José Bragato, a Florentín Jiménez, lo conocí ahí en su casa, a tanta gente. Le conocí a Horacio Guaraní, gracias a Carlos Avente. Le estreché la mano al doctor René Favaloro en casa de Carlos Avente. Realmente le debo tanto a esta persona, nacida en Isla Valle, Areguá, que siempre está vivo en nuestra memoria y en el mejor lugar de nuestro corazón, porque fue un gran ser humano, un gran humanista. A Carlos Avente la sociedad paraguaya le debe mucho. Es el autor de Ñemitú, pero no solamente por ser autor de Ñemitú ya se merece todos los elogios habidos y por haber, todos los halagos, los reconocimientos que él, muchos de los cuales los recibió en vida, sino por haber sido el médico de los paraguayos. Ese joven que los fines de semana, los domingos, por ejemplo, recorría las villas de emergencia y preguntaba dónde hay un paraguayo y les llevaba medicinas y hacía el seguimiento si tenían un problema de salud. A quienes internaba en los hospitales, quienes no tenían la colonia artística, a veces no había trabajo, épocas duras. Él internaba a todos en el hospital para que al menos tuvieran una cama y un plato de comida. Ese es Carlos Avente. Como él dice, yo no soy político, por acá pasaron todos. Pasaron febreristas, pasaron colorados, pasaron liberales. Acá pasaron todos, pasaron comunistas. Flores, un hermano en su vida, era del Partido Comunista. Y así, él decía, yo no tengo partido, yo soy humanista. Él mismo se definía como un gran humanista. Así que hoy estaremos recordando la vida y obras del queridísimo doctor Carlos Federico Avente, que un día como hoy, un 12 de julio, partió a la eternidad. Marino, tenemos a mano Nostalgia de mi Solar. Bueno, hago una pequeña introducción para este tema y ya lo disfrutamos a continuación. Carlos Avente, como les decía, hizo su niñez en Formosa. Desde los 6 años hasta los 12, más o menos por Formosa. Desde los 12 hasta los 18 en Entre Ríos. En Formosa había paraguayos, él hablaba en guaraní. Pero a partir de su estadía en Entre Ríos, que fue alrededor de los 18 años, hasta los 18 años, de los 12 a los 18, nunca más él oyó un solo vocablo, un solo sonido del guaraní. Y él dice que hablaba con un espejo, hablaba consigo mismo, para no perder el idioma. Él sentía que estaba en el Paraguay y que el Paraguay estaba en él a través del idioma guaraní. Entonces hacía monólogos y recitaba frente a un espejo. Entonces, después de culminar el secundario con honores,
en el histórico Colegio de Concepción del Uruguay, Entre Ríos, se traslada a Buenos Aires e ingresa número uno en la lista de ingresantes a la carrera de medicina. Ese es Carlos Avente, ¿eh? Comenzaba la década del 30 en Buenos Aires. Y bueno, ahí se gradúa de médico vendiendo diarios. Imagínense, vendiendo diarios. Y bueno, todo ese tiempo, pongámosle que fueron 15 años o más tal vez, él nunca se cruzó con un paraguayo. Nunca. Y tanto deseaba hablar en guaraní. Pero la pensión donde él vivía, vivía un gran artista paraguayo, pero él solamente escuchaba discusiones a la madrugada y de repente escuchaba algún improperio en guaraní. Entonces él pensó, acá vive un paraguayo o un litoraleño. Y un día salió al pasillo, digamos, donde están los departamentos, para ver de dónde venía esa voz. Y sale un hombre atildado, trajeado, peinado así a la gomina, como se usaba antes, con una guitarra en mano. Entonces le pregunta a él si él es paraguayo. Le dice, sí, soy paraguayo, con acento así medio porteño. Sí, sí, sí, joven, soy paraguayo. Y usted, le dice, yo también, le dice. Y comienzan a conversar. Entonces le dice, yo me llamo, era un guitarrista colosal. Era el guitarrista de Hugo del Carril, el famoso cantante de tangos. Yo me llamo Prudencio Jiménez, le dice. Soy guitarrista y también soy maestro panadero. Yo solamente trabajo de noche, de madrugada. Termino mi actuación, paso por la panadería, superviso todo y ya vengo a descansar. Y usted, le dice, ¿qué hace acá? Y Avente dice, yo soy estudiante de medicina. Y bueno, así comenzó una amistad muy fructífera. Cuando ya se hicieron muy amigos, un día Carlos Avente le muestra a Prudencio Jiménez, le dice, esto yo escribí en mis horas de soledad, en mis horas de nostalgia, porque a pesar de haber vivido solamente 6 años en Isla Valle, Areguá, nunca pude olvidar ese pequeño pueblo donde yo nací. Entonces, en medio de ese peso tremendo que tengo sobre los hombros, de la nostalgia de tantos años de no ir a mi querido Paraguay, escribí esto. Y le entrega una poesía llamada Nostalgias de mi solar, que el gran músico, no solo guitarrista, también enorme arpista llamado Prudencio Jiménez, le dio alas a esta poesía. Y escuchamos la versión increíble del grupo Generación de Carlos Avente y Prudencio Jiménez. Con esto arrancamos Nostalgia de mi solar. Su majestad la música pide la palabra y suena la música más bella del mundo para el pueblo más heroico de la tierra.

Letra realmente preciosa. Nostalgia de mi solar, tierra del ensueño. En alas de mi canción vuela mi ansiedad. Tus noches maravillosas de luna llena hoy pueblan de noches tristes mi soledad. Nostalgia de tus naranjales, moradas de Corochiré, y el eco murmurador de tus arroyuelos que animan la paz sublime de mi heredad. Carlos Avente, la letra y música de Prudencio Jiménez. Bueno, don Eladio Jara nos está siguiendo desde los Estados Unidos, ¿eh? Bueno, muchas gracias por el saludo, señor Eladio. También se adhiere. Feliz cumpleaños al señor gobernador, dice el señor Eladio Jara, ¿eh? Bueno, acá nos comparte también una nota el apreciado amigo, profesor Mauricio Acosta, justamente donde tenemos las efemérides del día de la fecha, que son varias realmente, ¿eh? Así como algunos partieron en esta fecha, el doctor Avente fallece en el año 2018, hace ya 8 años que se fue, pero más recientemente en el año 2021, Antonio Moray, un músico de tierra adentro, es la segunda voz del famoso dúo Quiñones Moray, que fue también Llanes Moray, Gómez Moray, hasta que finalmente quedó ese sello de Quiñones Moray. Y es el autor de todas las obras de Flaminio Arzamendia, que escribía las poesías y Antonio Moray le ponía la música. También encontramos que el 12 de julio de 1919 nació en Guarambaré María Luisa Artecona de Thompson, poetisa, escritora y dramaturga. Y el 12 de julio, pero del año 1971, nació en Villarrica Panchi Duarte. Hoy por hoy, el requinto mayor del Paraguay. Extraordinario músico, requintista y docente. Su nombre completo es Juan Gualberto Duarte. Por citar algunas fechas que tenemos para hoy, ¿eh? Bueno, gracias, profesor Mauricio, por el comentario. A ver, ¿quién más? Ya está en sintonía con nosotros. ¡Ajá! El amigo Clemente Quintana, tomando mate, un mate y termo con los colores de la celeste y blanca, Bueno, es imposible sustraerse a todo lo que genera, ¿no es cierto?, el Mundial. Ya están los equipos, los 4 equipos que quedaron, de entre los cuales saldrá el campeón, ¿verdad? Bueno, hay mucha euforia en torno a los Mundiales y siempre hay polémicas también. Bueno, acá la señora Eleonora, otra oyente fiel. Buenos días, don Pablo. El doctor Avente debe estar orgulloso por haber formado un gran ser humano como usted. Saludos desde la patria grande, Leonora de Ituzaingó, Formosa. Muchas gracias, Leonora. La verdad que fuimos grandes amigos. Nos tuvimos un gran afecto mutuo, recíproco y un gran respeto. Él ha impulsado mucho mi carrera de comunicador social, como también la de músico-compositor, porque yo era más bien siempre intérprete y él me ha impulsado, me ha dado una veintena de poemas para que yo les ponga música. Bueno, les decía, les sigo contando, después de aquel encuentro fortuito con Prudencio Jiménez en los pasillos de un edificio de departamentos, se hicieron grandes amigos. A Prudencio le impresionó gratamente que un muchacho joven estudiara medicina, creo que estaba en cuarto año cuando eso, que vendiendo diarios, vendiendo leche, también era chofer, también era, ¿cómo se le dice a estos que hacen practicar a los boxeadores? Era sparring, se hacía pegar por los boxeadores profesionales, hasta eso hacía Carlos. Cuando yo lo conocí al doctor Avente, él ya tenía sus 80 años, fue justamente en la celebración de sus 80 que lo conocí. Y nos hicimos amigos y yo me iba en su oficina que quedaba en el barrio de 11, un barrio para el que conoce Buenos Aires, donde siempre hay un movimiento increíble, donde están todos los negocios de Buenos Aires. Y bueno, hay una actividad febril, podríamos decir, y el ritmo intenso de las grandes ciudades,
como se vive en Once, creo que en ningún otro lugar de Buenos Aires. Y ahí tenía su oficina, tenía el Sanatorio Mitre, y ahí tenía su oficina. Y muchas veces me fui a buscarlo ahí, y de ahí nos íbamos a su casa. Él todavía manejaba a esa edad. Era un enorme chofer. Y a veces salíamos, él, como era el propietario de ese sanatorio, estaba bien trajeado, tenía su maletín, y a veces yo le decía, pero usted no tiene miedo, doctor, de andar así por la calle, a su edad, le digo, qué sé yo. Me dice, no, absolutamente, que me tenga miedo el que me quiera hacer daño, me dice, porque le noqueo de una trompada, me decía. Así era el doctor Avente, fuerte, enérgico, vital. Se levantaba de madrugada, hacía gimnasia todos los días. Un ser humano extraordinario. Bueno, y Prudencio Jiménez le traía de madrugada cuando volvía. Primero se iba a tocar con Hugo del Carril, recorría las tanguerías de Buenos Aires, después pasaba a su trabajo de maestro panadero y ella venía a descansar y de madrugada, justo a la hora que Carlos estaba por salir a vender sus diarios, él le golpeaba la puerta y le dejaba una bolsa de pan todos los días. Y fue así que un día le invita y le dice, Carlos, este domingo si estás libre, te quiero llevar a conocer a algunos amigos, ya que te interesa conocer a los paraguayos, te voy a llevar a conocer a un grupo de compatriotas que están por acá. Carlos, feliz de la vida, no tenía la más remota idea quiénes eran esos amigos de Prudencio. Y resultó ser una reunión que se hacía una vez al mes de la Asociación Folclórica Guaraní. Así se llamaba una institución que se creó en el exilio, cuyo presidente era nada más y nada menos que José Asunción Flores. Así que partieron rumbo a ese encuentro, llegaron, empieza Prudencio Jiménez a presentarle al joven Avente a los que estaban ahí. Y eran, escuchen entre otros, Augusto Roa Bastos, Elvio Romero, Jacinto Herrera, Carlos Miguel Jiménez, Agustín Barbosa, Mauricio Cardoso Ocampo, los hermanos Larramendia, Félix Pérez Cardoso, Severo Rodas, el bandoneonista, José Asunción Flores, Herminio Jiménez, Carlos Lara Vareiro, Francisco Nenín Alvarenga. O sea, casi nadie. Díganme si hay personas más importantes que las que estoy nombrando en el área de la cultura, de las letras, de la música, de la dirección orquestal. La flor innata de nuestra música y nuestra cultura estaban ahí, todos juntos. Y bueno, después de deliberar la comisión directiva, después de los asuntos varios y antes de que el asado esté a punto, comenzó la peña. Imagínense, agarra su arpa Félix Pérez, don Mauricio agarra su flauta, José Asunción agarra su violín, Herminio Jiménez su bandoneón, y empiezan a turnarse en el canto Emilio Baezquen, Agustín Barbosa, los Larramendia. Imagínense lo que fue esa peña, Dios mío. Y en un momento dado,

Las 10 con 41 minutos. Acá recibo un mensaje de mi querido amigo Atilio Ferreira. Buen día, Pablo. Dice, tengo que ser honesto y agradecerte por el hecho de haberme hecho conocer a uno de los más grandes paraguayos, el doctor Carlos Federico Avente. Tuve el privilegio de compartir en su casa con otros grandes de la cultura paraguaya. Infinitas gracias por todo eso. Un abrazo grande desde Costa Jupilayú. Quisiera escuchar, si fuera posible, la obra de don Carlos, lo que yo considero el himno del campesinado, Ñemitín, y gracias de nuevo. Igualmente, Atilio, así como pude haberte facilitado que conozcas a doctor Avente también, ¿cuántas veces nos llevaste en tu vehículo a cumplir compromisos? El músico siempre necesita de los sponsors, de los amigos, de ese apoyo, de los mecenas que hacen posible que exista el arte, porque

0: el músico que se dedica solamente a su trabajo artístico depende de eso. ¿Y qué pasa si un fin de semana no hay trabajo, nadie te llamó, y el siguiente fin de semana, por ejemplo, llueve 3 días, viernes a domingo, anda y poli trabajo, 15 llaman en Bajo Bejina? Por eso el artista es especial, tiene otra naturaleza. No se le puede juzgar a un artista de la misma forma que juzgamos a los demás, porque el 98% de las personas tienen una rutina. O sea, entra a trabajar, no sé, las 5 de la mañana, las 6, las 7, y trabaja 8 horas al día. Y algunas instituciones que trabajan 6 horas. Y de repente sale de ahí y va, por ejemplo, y es docente, enseña, en fin. Sea cual fuere el trabajo profesional o la profesión que alguna persona desempeña, tiene una rutina. Pero normalmente se trabaja de día, salvo algunos trabajos especiales de gente que trabajan de noche también. Pero por lo general se trabaja de día y se descansa de noche. Pero el músico vive, el artista en general, no solamente el músico, ¿verdad? El bailarín, el poeta, el pintor, vive en otra frecuencia, en otra dimensión, porque el músico por lo general duerme de día. Cuando todos los demás habitantes de la comunidad trabajan, él duerme. Y cuando la gente duerme, el músico trabaja. Y esto no todos comprenden, esta naturaleza tan especial del artista. Buenos días, profesor Río, feliz domingo, les saludo desde Capuco, está muy lindo el programa, abrazos desde la distancia, me dice don Francisco Correa. Saludos para el gato Zacarías, también que está escuchando la radio, para el colega y amigo Albertito Vera, que está en sintonía con nosotros también. Y bueno, y seguramente muchísimos más. Bueno, son las 10:44. 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Reiteramos, hoy el gobernador Víctor Hugo Frerón está de cumpleaños. Así que, como ya lo hicimos al comienzo, le auguramos realmente un hermoso día en familia. Acá estoy leyendo algo que ha posteado el amigo y colega Víctor Ocampos. Julio, más de 100 milímetros y giro en los pronósticos. Dicen, va a venir a Víctor. Las últimas actualizaciones de los modelos meteorológicos muestran un giro importante e indican que el grueso de lluvias y tormentas se desplazarán más hacia el sur. Y bueno, ¿esto cuándo sería? La semana entrante, aparentemente. Para que se entienda, habrá alta frecuencia de lluvias y tormentas durante toda la otra semana para Uruguay y parte de Brasil, mientras que Paraguay el escenario es opuesto. Será un periodo seco y estable que comienza el lunes y se extenderá hasta el viernes. Días a pleno sol y predominio de viento norte. Ah, entonces lo que está prediciendo el pronóstico es para Brasil y Uruguay. Nosotros tendríamos al revés, tiempo más bien seco y caluroso. Prácticamente se anuncia calor para esta semana que está entrando. Bueno, acá tengo, este es el programa de Departamental de Acción Social. Voy a poner lo que dice la señora. A ver, un segundito. A ver, empiezo otra vez.
1: Mi nombre es Teresa Ramírez de Quevedo y recibí la silla para mis nietos y estoy satisfactoriamente feliz, satisfecha porque le doy gracias a Dios por esta herramienta que él va a usar, ¿verdad? Primeramente, y a lo que donaron, ¿verdad? Al equipo Solidaridad y a la señora diputada que estuvo acá también, le doy gracias por su apoyo. Gracias a Dios.
0: Dice el gobernador, seguimos avanzando hacia un Ñeembucú más inclusivo, acompañando la entrega de ayuda técnica para personas con discapacidad. Y bueno, esto fue un trabajo articulado, impulsado por la diputada Fabiana Souto, con el apoyo del gobierno del Paraguay y el trabajo articulado de diversas instituciones. Se muestra el momento en que este niño, que no camina, se lo ve muy emocionado al niño, esté recibiendo su silla de ruedas. Bueno, realmente felicitaciones por este apoyo a personas con discapacidad. Quería destacar ese gesto. Qué hermoso realmente. Ñeembucú sigue consolidándose como un punto estratégico para el desarrollo del Paraguay, dice el gobernador. Acompañamos en la jornada un trabajo encabezado por el presidente de la ANNP, Administración Nacional de Navegación y Puertos, ingeniero Julio César Vera Cáceres, en la terminal portuaria de Pilar, donde se verificó el avance de importantes obras de infraestructura y se realizó la inspección técnica de la draga DRM5 Paraguay. Estas acciones, impulsadas por el gobierno de Paraguay, fortalecerán la navegabilidad de la hidrovía, potenciarán la logística nacional y consolidarán a Pilar como un punto estratégico para desarrollo y mayor competitividad. Esta draga, que fue donada por el gobierno de Japón, es la más potente del Paraguay. Su capacidad realmente es increíble. Prácticamente cuadruplica todas las dragas que tenemos. En la página de la gobernación seguimos leyendo: comprometidos con la inclusión y la igualdad de oportunidades. En el RC2 Regimiento Coronel Felipe Toledo de la ciudad de Pilar se realizó el acto de entrega de ayudas técnicas para personas con discapacidad, una iniciativa de la diputada nacional Fabiola Souto con el apoyo del gobierno del Paraguay y articulada con diferentes instituciones, entre ellas Itaipú Binacional, la Fundación Solidaridad, la Iglesia de Jesucristo de los Santos de los Últimos Días y la Dirección Departamental de Educación de Ñeembucú. La jornada permitió la entrega de, bueno, la mayoría son sillas de ruedas, ¿verdad? Contó con la participación de la primera dama departamental y presidenta del Programa Departamental de Acción Social, licenciada Blasida Chaparro. Bueno, por ahora entonces dejamos aquí las noticias de la gobernación de Ñeembucú. Leemos un par de mensajes, hacemos un tema, Marino, y después hacemos nuestros auspicios comerciales. Excelente, Pablo, la narrativa sobre el doctor Avente. Buenísimo saber todo esto. Gracias, me dice acá el señor Alfredo Chulo Estete, amigo de infancia, ex intendente municipal de Pilar. Don Siriaco Barrios, buenos días, amigo Pablo, me dice. Este señor es ñeembuqueño, es de Isla Ombú, pero él nos escucha desde San Ignacio. Bueno, ahí veo que me envió un mensaje don Luis Cristaldo. Don Luis Cristaldo es un paraguayo que está radicado en la provincia de Misiones, República Argentina. Nos conocimos hace un par de años atrás, no mucho, tres años por ahí, en un evento realizado en San Juan de Ñeembucú, donde él tiene un hermano que vive por ahí, un familiar, y en un festival que realizó la municipalidad, se presentó un hijo de don Luis, de nombre Enzo Lautaro Cristaldo, que es un acordeonista, un músico joven, músico colosal, un acordeonista de los mejores que vi en mi vida. Actualmente Lautaro está por España, fue a buscar mejores horizontes en la madre patria, pero en aquella oportunidad se presentó con su grupo, todos músicos de Posadas, de misioneros, ¿verdad?, de la provincia de Misiones, un grupo extraordinario. Y realmente en ese breve encuentro forjamos una amistad tanto con Enzo Lautaro, con quien sigo teniendo hasta ahora contacto, actualmente radicado en España, y con su padre, con don Luis Cristaldo. Ahora en el entretiempo voy a escuchar el mensaje, si es particular para mí o para compartir con la audiencia. Don Luis, reciba usted mi saludo desde la ciudad de Pilar. Escuchamos entonces un tema, Marino, y después completamos los auspicios comerciales.

0: Ahí escuchamos la poesía musicalizada de ese tema. Esa obra se llama Paraguay Irugüí. Pero me gustaría ahora que escuchemos en la voz de del mismísimo Carlos Avente. Tenía una mente prodigiosa el doctor, que explica qué lo sucede a él cuando habla en guaraní. Ahí le escuchamos al mismísimo Carlos Federico Avente.
1: Me siento otra persona. Cuando estaba en Concepción del Uruguay, donde yo hice mis estudios secundarios, ¿no? Como no tenía con quién hablar guaraní, ¿no? Escribía monólogo y lo recitaba solo. Yo lo titulo Paraguay Uruguay. Y dice así: Che conderugu, chere tapona. Hoy me mañandú, y pepoy pusoco chere cobe, ñaño a mi janua. Hate tan buewi, cuche que peguay, charo echacete. 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Hace llega uno que era supo amo shimo ange coiba o ella bebo pujare a putere cuche uya. Che condero buche de tapona. 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Che condero buche de tapona. 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Ya yo pego a nadie, mono y ya heiba, jajatar en dupe, manche, colcatú, ya yo pago.
0: ¡Qué bárbaro! Voy a tratar de repetir esa última parte porque es asombroso el mensaje que deja el nivel de conocimiento del guaraní de Carlos Avente, a pesar de vivir toda su vida en Argentina.
1: Pego a nadie, mono y ya heiba, jajatar en dupe, ñora y no.
0: Esta parte escuchen bien. Bora y jura tape, ya yo peba en a. A ver, repito otra vez, porque es magistral. Ahí va.
1: Bora y jura tape, ya yo peba en a ñe muno y ya heiba. Jajatar en dupe, manche, colcatú, ya yo pagupa.
0: Qué gran mensaje, y esto fue lo que recitó él en sus juveniles 20 abriles, que le ha impresionado gratamente a José Asunción Flores, y por esa razón le pidió que años después hiciera la letra de Ñemitú. 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Quiero atender una llamada, Marino, porque con algo no me meio, 6 naves bomberos, ya sabes, ando llego a Cañan de B. Si estás en línea, me estás escuchando, voy a poner en voz alta. Y veo que entra una llamada ahí. Apenas a mí, el zorzal guaireño Juancito Báez. Siendo por la señor director Guazú, buenos días para Radio Nacional, Carlos Antonio López.
2: Ay,
1: ya se fue por casa, hermano, la niña, ando lo había ahí, ahí, allá, te será y pobre más se le tiras.
0: No, eso es lo que se lo puedo ahí, desde hoy.
1: Hermano, permíteme que mi deseo para tus oyentes, a entero y te conocí, Pepe Pablito, hermano, Pepe Ñañez, pero no le endujado, y había un Pepe, músico, y entero y te ese año, en nombre de mi familia, hermano, presidente Franco, y mi sincero aprecio, y año, entero y te ese año, hay tres, Pablito, de Mozambique, mi conseñe, porque se lo echa, y hay de ingratos, han de pagarse, han de dejar.
0: A la pinta, Juan Silvio. Imposible de uso en Cato Se Yucatán ni con deje y tú las envíes con muñeca. 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
1: hermano. Es un placer saludarte, Pablito. Créame que estoy muy feliz, hermano. Los esa a esa la de la Angamipe y Pilan de Video. Hermano Goñate, no importa que yo sea el mayor, menor, no importa. Goñate, no vete, hermano, en el afecto. Ya no acá está esta estrella con ningún hermano ya de ya hoy puta bella y con mi vieja ya se me gato este ina hermano.
0: Upe chiste Juancito, ya amigo co año han dicho mande hazañas de hoy yo topa Juan ya sea alto para andar hoy en Bucure. 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
1: 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Y con la segunda poitería, ya pe 78, 79 años que ya hay yuquima original, pero la hay justamente la Paraguay ni eliminar con ya hasta ya hay que tener su recuerdo con ya yuma. 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mitán, algunos ven ya de Santo Morán, algunos ven tú, ya en el santo ahí, pero usted apreciante ahora voy.
0: Sí, sí señor, sí señor. Hago el compromiso público, Juancito, de que no ha de transcurrir estos seis meses que todavía nos separan de la finalización de este año 2026. Ya año muy rumi jamá, ya por ahí mi jamá, ya por ahí jamá, Buenos Aires. Pechengo a Berecobetín, orgullo tu chiste iba, que Juancito Báez me haya convocado tantas veces para acompañarle este cantor y compositor paraguayo tan prestigioso, porque oingo la música opitama por los siglos de los siglos, en la eternidad, en la memoria del pueblo, en los grandes dúos como Quintana Escalante, Vargas Saldívar, Ocampos Veras, Méndez López, ja, Báez Rojas. Habla dúo de oro del Paraguay, amigo. Pepe Yapoacue, pede cada del 60 y 70, vemos Juancito, hasta hoy es la base de nuestra música paraguaya. Habla ese pionaña mau moramo ahí, coro chiletu y te va a recobe. Jari, me abre a putepe con aitepe, siempre. Dele coitepe de Juancito Báez. Así que, ya amigo, tu ya la aprecio, la respeto, a la admiración. Robre coba entre lo vea, de recobe en de persona. Ja, sobre todo, pende pura hey, eire teñuchas en Bochiba.
1: Muchísimas gracias por tu elogio, Pablito. Añandego, pese añandego, llegué mantejo semana, añandego, tu saja, añandego, si, a cubura, y ayer. Estoy muy, muy feliz con tus palabras, hermanos. Antero y te pese, o pese ante la vez, hermano, hoy cobea, a Oyapoa, porque ñañija, agua, según ñande, ya lo me ese Pablito, como vos, por lo menos, con andere, con la de la profesión mí, pero la lámbara capuy, a ese ande, pues, y este anda, andi quiere, pues, y a ser preparada, y a Manuel Ocampo, añeja, hasta vamos.
0: A la pinta, Manuel, ni al amigo.
1: Potas, hermano, con mil gustos, Pablito. Te agradezco por tus palabras. Apetení año a potija a cada uno de los recuerdos de los artistas que están ahí en la ciudad de Pilar, hermano, la tierra de Carlos Miguel Jiménez. Sí, amigo, apetení año a potija en nombre de mi familia y en nombre de todos los colosireas, pero ahí, hermano, ahora acaso es acuérdate. Maite, ande de Guanato, aparte de ese año a y mi respeto, Pablito.
0: Muchas gracias, querido amigo, querido hermano Juancito Báez, Ya, ahí poco más, vaya, yo topo más, hermano querido. Fuerte abrazo, hermano.
1: Amén, amén. Muchas gracias.
0: Juancito Báez, qué bárbaro. Grandísima primera voz, señor cantante, señor compositor, primera voz de los guayaquíes. Qué honor realmente saludarle a Juancito en esta mañana. Bueno, nos quedamos en Telefarma. Vamos a completar. Estábamos en el segundo componente. Tenemos llamada al aire, Marino. Bueno, pega para el conteo auricular o pechantas en tu página. Ah, pues en la auricular, Ina. Oyente de Lina, buenos días. No, a gente va a ver, Marino. Oyente de Lina, buenos días.
2: Bueno, Pablito, buenos días, amigos. Se llegó y a cu. Amigos, y chico, oímos la efeméride, escuela, pues, oímos PTI, cosa importante, ahí la 100 años de la Guaraní ha venido, donde Uruguazú, apoja Guaraní, apoja ningo, ya la primera Guaraní son instrumentados, que era su jejuí, humía, lleva. Pero la primera letra ningo o Japón ya hay 100 años oye cuál es la primera letra ya puedo con Rigoberto Fontao Mesa ja upeante ahí vamos y pon ahí oye y cuál mía ahí lleva la primera letra entonces arriba señores ahí o ya puedo con Rigoberto Fontao Mesa las letras por supuesto la música ya huele como don José Asunción Flores upeante a significación de Caraiguazú.
0: Muchísimas gracias, profesor.
2: Ojalá sea amigo, ojalá van a año de actoría, pues a jugo, gusta gobierno el año de intendente, pues a jurar, y ve mitad Iguazú, Cuevas. 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Debe ser eso, ya amigo, porque ya, porque con algo muy instructivo lleva ya aprenderla ya de va importante, ojalá ya amigo, ojalá porque lo dogo ya de gobernador ya de intendente ahí se corre con 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
2: 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Ya no, yo ya estoy ya con la mitad ya retirado, ya estoy ya desfasado, ya no hay caso. Ojalá ya, amigo, espérate, Pablo, porque. Se ve y mandé la biblioteca, ¿entendés? 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
0: Muchas gracias, profesor. Don Crescencio Lolito Villalba. Muy cuya putara, Marino. Voy a completar mi tanda para volver a recibir llamadas, porque si no, me debo a los auspiciantes allá en Decatuiningo. Con todo respeto, el teléfono está abierto para todo el mundo, pero tengo que completar mi trabajo primero. Bueno, estábamos en Telefarma. 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
0: 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Bueno, volvemos a la música, Esteban Marino. Desde que le conocí al doctor Avente, nos hicimos amigos, él me invitó para ir a su casa, yo me iba una vez a la semana, a veces inclusive más de una vez a la semana. Ir a la casa del doctor Avente, eso comenzaba a las 9:30, 10 de la mañana más o menos, porque yo salía de mi trabajo, yo entraba a las 5 de la mañana en una emisora, salía a las 9 y de allá iba haciendo diferentes colectivos, subte y tren hasta su casa, porque él vivía en la estación Florida, en Vicente López. Ir a la casa del doctor era sumergirnos en lo más profundo de la historia paraguaya. Era escuchar música, era compartir el almuerzo. El doctor Avente te recibía siempre con una picada. Te decía, tengo un asado de ayer, tengo unos choricitos. Siempre tenía algo a mano y traía una picada. Y él tomaba vino de la marca Carcassonne y traía ya una copita de vino. Y bueno, y eso terminaba a las 5 de la tarde. Imagínense, y visita de médico. Era casi quedarse a vivir ahí en esa casa tan hermosa, en esa residencia fabulosa del doctor Avente, donde él le daba de comer a sus tucanes, te invitaba a ir a su patio con él. Y bueno, tenía animales, los pájaros bajaban a comer de su mano, un ser humano extraordinario. Y bueno, y escuchábamos música, y un día me dice él, yo tengo para vos estos escritos. Empezó a darme poesías. Te dejó de practicar mi GC, me dijo él. Te dejó de practicar, vos tenés capacidad de composición, me decía. Y empezamos a hacer algunas obras juntos. ¿Qué tenemos ahí a mano? A Formosa. Bueno, él dedicó esta poesía a la ciudad donde él vivió desde los 6 años hasta los 12 años. Lo que él recuerda de esa Formosa de ayer, tuve el honor de ponerle música a esta poesía suya, es obra mía. Interpreto yo también con el maestro Luis Álvarez. En el bandoneón está Ever Cáceres del grupo Generación, así que compartimos ahora Heya con Vicente Alcotín, si la envía poco de mí, a Formosa de Carlos Avente y Pablo Ríos.

Bendigo tus calles, polvorienta entonces, tránsito de carros, atracción de sangre. Tu puerto flotante, junto a la bahía, la subprefectura, tránsito invariable al volver del verde, que allende el río, viste el panorama de dorados techos y canoas ligeras. Tu estación de trenes, la toma de agua y su famoso tanque, la desmotadora, humo de taninos, rollizos apiñados y una chimenea, ladrillo a la vista, la vieja Teutonia, que allá en lontananza se pierde en el verde confín de las aguas, que corre y que corre con destino al sur, marcando la ruta de todo un ideal que pugnó en la mente de aquella niñez, acunando sueños de un mundo.

Compartíamos en este bloque a Formosa y a continuación Xereta Poná. Y tenemos ahí a mano otro tema que los dos son de mi autoría y ahora tenemos otro más, Marino, que vamos a escuchar en instantes, Teco TV Yayoajú. Saludo al profesor Jacinto Cabral que está en sintonía con nosotros también. 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Bueno, como ya les comentaba, ahora les doy más detalles. El presidente de la Administración Nacional de Navegación y Puertos, ingeniero Julio César Vera, confirmó la histórica donación por parte del gobierno de Japón de una draga de última generación. Se trata de la draga fluvial, yo dije del Paraguay, había sido que es la más grande de Sudamérica. Se trata de la draga fluvial más grande de Sudamérica con una capacidad de succión de 1.500 metros cúbicos por segundo. Para tener en cuenta cómo es de grande, las que tenemos tienen apenas 300.000 metros cúbicos. Ahora tenemos 1.500, o sea que 5 veces más. Tiene 64 metros de eslora, o sea de largo, el lenguaje marino, y 12 metros de manga, que sería de ancho. Incluye dos embarcaciones de apoyo y su tripulación de 13 personas. Se alojará en buques de la ANNP. En cuanto a la navegabilidad del río Paraguay, el presidente aseguró que está bajo control. Se subsanaron 13 pasos rocosos entre Concepción y Asunción. Bueno, esto estuvo por nuestra zona y va a ser parte entonces de la flota de la ANNP. El gobernador estuvo presente por ahí, observando esto, que seguramente también va a trabajar en nuestra región, que siempre estamos necesitando de dragar algunos tramos del río en épocas de bajante sobre todo. Bueno, dice otra información de la gobernación también. El gobernador de Ñeemucú dice, felicita a las instituciones educativas de la FROSEP por un logro tan importante. Desde la gobernación celebramos la certificación de calidad educativa alcanzada, resultado de un riguroso proceso de evaluación institucional. Este reconocimiento refleja el compromiso de directivos, docentes y comunidades educativas con la mejora continua de la educación. Reafirmamos el compromiso de acompañar en todo momento y fortalecer una enseñanza de calidad en todo el departamento de Ñeemucú. Son mensajes del gobernador de Ñeemucú, abogado Víctor Hugo Frenón, con el lema acuñado para este ingenio, un futuro mejor para Ñeemucú. Ñeemucú, vamos a pedir por las de Marino y volvemos con nuestras tandas comerciales.

Las 11:33, auspicia nuestro programa. 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
0: 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Es Camisela, el duende de Punta Canapa. Y con eso cerramos nuestro homenaje al doctor Avente. Bueno, el duende de Punta Canapa es una obra de mi composición también. Y siempre hago esta salvedad. Después de que el doctor Avente me hubiera dado un montón de poesías, un día me llama él, porque yo no aparecía y ya me llamaba. Y con el finado me decía, ¿qué pasó de vos? No vení más, me dice. Y hacía 4 días nomás que estaba en su casa. Ya me llamaba él. ¿Vas a venir mañana? Me dice un día el doctor Avente. Le digo, sí, mañana me veo, doctor. Bueno, vení que tengo algo especial para vos. Y bueno, me fui, como siempre, la bienvenida, el abrazo con este gran hombre. Ir a la sala, poner un disco, escuchar música, tomar un vinito, picar algún fiambrecito, algo. Así siempre era la rutina. Me dice, quiero mostrarte algo. Y entra a su habitación y trae una letra. La poesía se llamaba A José Asunción Flores. Esa poesía ya fue publicada. Yo ya había visto, en algún lado había visto esa poesía. La que dice, volverás una tarde silenciosa, recorriendo caminos de recuerdos, musitando guaranias taciturnas que impregnaron tu tierra de canciones. Volverás con tu paso demorado, derrochando ternuras infantiles, y un cortejo de perros vagabundos corearán con sus colas tu amistad. Volverás a tu tierra colorada, una tarde de enero calurosa, cobijado a la sombra poderosa de una extraña y brillante mariposa. volver

Estás silencioso e interesado por el mal que padecen tus hermanos, la orfandad de tus indios aborígenes y la paz inmolada de los hombres. Volverás, ya lo sé, con tu ropaje de mancebo ancestral y paraguayo, reclamando justicia sin desmayo para el que vive penando en los caminos. Leo y le digo, yo ya había visto, en algún lado se publicó esto. Le digo, sí conozco, doctor. Me dice, yo escribí esto un día después de la muerte de Flores. Flores murió en un 16 de mayo de 1972. Así que se escribió el 17 de mayo de 1972. Escribí para Flores, me dice, que murió prácticamente en mis brazos, en un sanatorio de lujo. Y no como se dice por ahí, muchas veces, en dudosos pasquines, que murió solo, pobre, abandonado por todos, en la miseria. Mentira, me dice. Flores murió en el mejor sanatorio de la Argentina y atendido por los mejores médicos de la época. Su problema no tenía solución. Tenía un corazón chagásico. Por el mal de Chagas, tenía una insuficiencia cardíaca y eso lo llevó a los 68 años de edad. Me dice, desde aquel tiempo, desde 1972, estoy esperando a quién darle. Habían pasado 25 años de la muerte de Flores. Y ahora encontré, me dice. Y yo le miro, le digo, ¿en serio, doctor? ¿Y quién es? Le digo. ¿Y vos? Me dice. Yo le digo, sí, de. Dele ya pota la música. Yo me negué rotundamente. Le dije, no, doctor. Vamos a poner en claro algunas cosas. Está bien. Debo ser hijo de Treí, se aprecia y Treí, valorás mucho mi trabajo, pero esto no es para mí, doctor. Esto es para Florentín Jiménez, para Luis Arán, para Diego Sánchez, esto es para Luis Álvarez, esto es para un gran maestro, para tu ahijado, para Oscar Cardoso Ocampo, qué mejor que él. Pero él insistió tanto que casi me llevó un año componer la obra. Y una vez que salió la obra, le hice escuchar, le gustó, finalmente se grabó y yo le sugerí cambiar el nombre a José Asunción Flores. Me parecía como, no pobre, pero como incompleto, como que necesitaba un nombre más fuerte a mi criterio. Entonces yo le sugerí el Duende de la Chacarita y él me dijo, no me gusta de la Chacarita, él era de Punta Canapá, vamos a ponerle el Duende de Punta Canapá. Y ahí quedó, con arreglos orquestales del maestro Luis Álvarez, grabado en su estudio, orquesta y coro. Comparto con ustedes esta obra, que es muy poco conocida en Paraguay. Llegó a escuchar Florentín en vida, llegó a escuchar Oscar Cardoso Ocampo. Oscar Cardoso Ocampo dijo, la primera guarania que suena a Flores desde la muerte de Flores. Y Florentín escuchó en silencio, atentamente. Cuando termina me dice, profundamente floriano, como que estaba muy empapado del espíritu de Flores. Y así dijeron estos grandes maestros, Hashemi Kuyarov y Hacemos la Pichajajina Yepa. Así que ahora, Marino, vamos a escuchar con mucha atención el Duende de Punta Canapá.

0: En versión de los cumbreños compartíamos Ñemití, la obra cumbre de Carlos Federico Avente y el gran maestro José Asunción Flores. Saludos para Marlene Lescano, que está en sintonía con nosotros también. Al queridísimo amigo Clemente Quintana. Buen día, Pablo. Como decíamos, aquí programa de conexión, el doctor Carlos Federico Avente, sin dudas, uno de los referentes eternos de nuestra cultura guaraní. La alegría de escuchar al gran Juancito Báez y a no olvidar, todos por Camila, ya falta poco para el 20. Saludos y abrazos. Seguimos disfrutando Tierra de Leyendas, me dice. Bueno, qué oportuno el mensaje de Clemente. Bueno, ahí en las rifas que estamos haciendo para juntar recursos para la operación de Cami, dice 20 de julio y en todas las publicidades que se han alzado dice 20. Para quien no se ha enterado, hemos elevado 10 días más. Se sortea el 30 de julio, se sortea el Día del Amigo. Bueno, así que estamos entrando, mis amigos, en un mes clave y crucial que debemos reunir, porque no podemos esperar mucho tiempo más. Así que les pido un último esfuerzo, mis queridos amigos. 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Y el señor Mateo Torres, nuestro eterno vendedor, también tiene la rifa. 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En este mes, entonces, vamos a apretar el acelerador. El 30 de julio se sortea la rifa Unidos por Cami para cubrir gastos de la cirugía. El saludo para el señor Acosta. No te molesté porque estoy escuchando atentamente hablar de los grandes hombres amigos tuyos, me dice el amigo Acosta de Panchito López. Acá el amigo Rubén Velázquez. Nosotros le decimos Gareca. A ver qué dice el amigo Gareca.
1: Ya sé, Pablo Río. Apoyo, amigo. Patecoina. De Puebla Centro. A ver, cabecea. Remonguí la gola. Dice, a ver, ese negocio va a vender esos ojaros en Duina. En vivo y tena. Qué grande, Pablito. Un abrazo, amigo.
0: Gracias, Rubén Velázquez, el amigo Gareca, Bueno, el amigo, el señor Cristaldo, acá voy a compartir el mensaje que nos había enviado. Don Luis Cristaldo me decía esto.
2: Buenos días, mi amigo Pablo, Pablito, querido. ¿Cómo estamos? Te estoy llamando de acá, de Caguazú. Yo soy el papá de Enzo Lautaro, que hace un tiempito estuvimos visitando la zona de San Juan, donde tengo un hermano, tengo muchos amigos en la zona, me dice de muchos amigos, y tuvimos la gran oportunidad de compartir contigo un gran festival que se hizo en esa zona. Fuerte abrazo para toda la zona y para vos, que me demostraste ser un gran amigo, que muy pronto espero compartir contigo un buen mate, un buen asado y una hermosa charla bastante larga que nos merecemos. Pablito, ya te mando un fuerte abrazo a toda tu audiencia y que tengan muy buen día.
0: El señor Luis Cristaldo, paraguayo que vive en la provincia de Misiones. Bueno, nos queda un minuto. Simplemente ya para decirle gracias a Gobernación del Departamento de Ñemboco. Reitero, hoy es el cumpleaños de Víctor Hugo Fornero. Muchas felicidades, querido amigo, señor gobernador del Departamento de Ñemboco, y gracias por apoyar este emprendimiento cultural. 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Creo que no debo ningún mensaje. A ver, estoy revisando. No sé si le saluda al gato Zacarías, que está en sintonía también, Albertito Vera, Eladio Jara. Bueno, al profesor Mauricio, al profesor Amiti, toda la gente que estuvieron en sintonía, muchas gracias. Ustedes se quedan en compañía de Esteban Marino Benítez y su programa gigante. Nosotros les decimos muchas gracias. Si Dios permite, será hasta el próximo domingo con un encuentro similar.

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1: 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Yaguareco, temperatura actual de 14 grados a esta hora en la ciudad de Pilar. Cielo cubierto con ligeras lloviznas. Hay virus y bebé por rato y nada más. 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
1: 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Os saludaba ya a través del programa. Y si es ahí tú, oyente número uno del programa folclórico, oye, donde es allí, oye, yo juego a tercera compañía, ya está ahí, tipe, vidrios del sur. 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
0: 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Y si es tú, oyente número uno del programa folclórico Oñón Debe, Asayé, Oye, Yujuba, tercera compañía, ya está Itipe, Vidrios del Sur. 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

0: 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Son las 13 horas 11 minutos en todo el territorio nacional. 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

Ay, ¿qué tal? Música, tú ves, lo mismo. Está mensaje más. Vamos a enseñar, leves. A ver un poco. Va a ir allá de. Mensaje, ¿cuál era, Gina? Va a ir Carlito Cano. Hoy estamos en Jaraya. ¿Qué tal, Esteban Marino? Desde Paso de Patria, la señora Patricia Núñez, escuchando atentamente el programa. Ella. Hoy está ya Patricia, ya. Patricia Núñez, ya Nerendú, Ginamo, Paso de Patria, Bellandé, Carlitos, voy a dejar a Carlitos Cano. Hoy no, pibi, gente, pío, hoy ya voy a Paso de Patria de Shangirumba, pío, chico, así ahí. Carlitos, hoy estamos, voy a dejar allá. Ya saluda a mí, la cuña, carayos, ya saluda a mí, yo. Ya es a mí, ya es a mí. Ah, con muchachita campesina. Ya en tu camino, coña, caray. Oye, pues acá, ya Andrés Gina. A ver, paso de patria, ya Andrés Carlito. Carlito, Gina, la. Vamos a ya Andrés la audio, ya mío. Maite y Micho, ¿de cuál es buena?

13:18 en todo el territorio paraguayo. Pesaña música ahí, Danoita. Ya complace pedido. Cueras esta mañana con la audio. En vez de que tú ves, anduta a la audio. En vez de que tú ves, mantas a anduta ahora que está la audio. Ya voy con dos cribis, seis la mitad. 14 grados la temperatura actual en la ciudad de Pilar. 14 grados la temperatura, cielo cubierto. Ya está ahí, ya no era Andújar. Acuérdate que este día ya voy a cotar a Capipo Polle jugar por el campeonato pilarense. Y nosotros vamos a estar en el céntrico estadio contra el almirante Ramón Enrique Martino del Club General Díaz. Pues permítanme ir a la mitad para la cobertura con Albertito Vera, Rubén Pérez. Y en estudio, como siempre, en la voz comercial del compañero Albino Ramón Molinas. Y en la consola, Apeaguapujabe Inavita, Rodrigo Bernachea, el popular Rorro. Tito Bielman, ya. Ya Nerendú, imagina ya. Y allí por acá, imagina la pedidole. Y allí por acá, imagina la pedidole de nuestro amigo oyente de San Rafael, provincia de Formosa. Usted vieja en Ñanerendo. El amigo Tito Bielman, un gran amigo. Un gran amigo. Ya, Genduta Manitela y pedido.

13 horas 27 minutos, tiempo bueno en Pilar, cielo cubierto, tenemos una temperatura de 14 grados, patrocinio Rivarola, de San Miguel Misiones, oye puta, soy Andrés, oye pues acá, Andrés, ya saludame, toma allá al lareo, yo con mucho gusto.

Le saludamos a nuestra amiga oyente que está de parabienes porque ella viajó a visitar a su hija en Buenos Aires, República Argentina. Se trata de nuestra amiga oyente de Mayor Martínez, la señora Lina Paredes. Hoy está ya Lina, pero ojendú y nada con ella, se llama la internet, ella ojendú a Buenos Aires, y nada la yandere envía. Po, Lina, la querida oyente, hoy te nada de regreso el próximo 30, no sé, 30 de Día de la Amistad, pero yo te imagino Buenos Aires. Oh, ya pasé ahí, mija, estamos ahí. O a ti, carajo, que es a ver, pues, a ver, está a ver ahí. Oye, pues, bueno, yo voy a mí ya. Importante, güey. Importante, y no, ya le colo, ya no me otro tentán allá pasea, ya ande era jaña, ya ya recrea, tengo lomita. Están allá ambos a sabuña, están para ver allá. Entonces, le felicitamos a la señora Lina Paredes. Ella en este momento se encuentra en la casa de su hija en Buenos Aires, República Argentina. Oye, pues acá hay una yandere genial, Lina, güey, para verme entender de Guanacha, sí. En el tema ya es en Ducata, donde la han despedido. ¿Cuál hay una compra semillí a nuestro amigo? El amigo Tito Bielma, naña sello y le pedió. Pero cuando haga así, ya o en Duceina, Mocoy Puras, ella es en Ducata, a nuestro amigo Tito Bielma de San Rafael Formosa, a don Victoriano La Sara, ya en Atenda, che, no hay San Juan Bautista Misiones. Y oye, pues a caña de la gente, ya en Giro, como siempre, ya voy a pagar, yo vengo a ver. Ya en Ducata, yo la llama. Ahí Felipe Morini, coño Andrea, no hay más. Hoy está Felipito, ya. Atentamente desde Tacuara. Ya me acompaña, vaina. A ver, ya en tu casa, yo la llámame. A peña en tu talla, audio, cuera, está ya, güey, cojina.

Complaciendo pedido en esta tarde del domingo, o 12 de julio, año 2026. Pechinambo, batallas oscuras y por la mitad. Ya complacemina el pedido de Lina Paredes. Aplica tu ña Sindulfa, anduvalan de audio. Muchísimas gracias, ña Sindulfa. Oye, pues acá hay una quiera en donde con don Angelito Ortiz. A ver, ña Juan Abogado allí. Y vamos a hacerle el mensaje, ña cumplítela y pedido a Aitente Mabey. Vamos a tener donde con nada mensaje allí. Y pues haré un gema de entonces. A preparar y nada, ña Genduja, el audio. O sea que la. Los pedidos de nuestros amigos. Habíamos con Jaime Yandé y audio María Estela Báez de Buenos Aires, República Argentina. Enseguida, ña complaceta el pedido de ña Sindulfa López y de ña Juana Abogados. Pues ña. Ña Genduta ya habla audio, cuera. Guacuimbe, huevo, que no está llegando, güey. Ya saludo a Mina entonces a Lina Paredes que está en este momento un poco lejos. Hacia la Argentina en Buenos Aires compartiendo con su hija. Uy, ah, está mae. Cuidaré, ojora, O cuidaré, está ahí cara o que jabe. Qué bien ya. Oña Lina. Ya en tu casa se le he pedido a mí.

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13 horas 49 minutos en todo el territorio nacional, disfrutando de la buena música y complaciendo los pedidos a través de la Radio Madre, Radio Nacional Carlos Antonio López, Ñanda Moirúa Pilar, y en la República del Paraguay. Ña Sindulfa López, de San Juan Ñeembucú. Oye, pues acá ya andré como todos los domingos. Angelito, ni Angelito Ortindi. Os saluda a Paiteta de Ña Amiga, acuérdate, me dice Ña Sindulfa. Os saluda a Juan Abogado de Guazucuá. A la señora Selfa Fernández, peanigo y ñupo y venamburi guasuyo y peña amiga y Selfa Fernández, Abeí a Teresita Morínigo de Vallapu, a peña amiga ve, a Tito Blanco de Paso de Patria, a Alci Medina del barrio obrero Pilar, Abeí os saluda. Y madrina, ves, hay padrino, ve, oye, yo juego a Tacuara, ve. Te llámame ponare. De parte de su ahijada Sindulfa López de San Juan de Ñeembucú. Ñare, ¿cómo le he pedido? Y mi hermana peguana, ve, y ya le cogí una Teresita López, ve, oye, yo juego a Barrio San José, ve. Yo peguana Blanca Rosa. Puerto Tirolo, mi arriero cuera, ve. Ah, caro este para su hermana, no, Blanca Rosa, y mi hermana, bebona, Teresita, bebona. Pues llévale con caro este ahí. Caro este ahí. Ña Genduta, peña Selfa, ve. A ver, el carao. El carao, y la madrina, a padrino, bebona, y Ujata, cuara. Ya subieron al cabo peinayo. Ña Genduta, peco pedido, muy especial de Sindulfa López y Ángel Ortiz de San Juan de Ñeembucú, barrio 8 de diciembre.

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Ha venido a saludar a su amiga Sindulfa López y Ángel Ortiz de San Juan de Ñe en Bucú. Ha venido a saludar a Alci Medina del Barrio Obrero y Tito Blanco de Paso de Patria. Ha venido a Rubita Pemora, a Rubita Viuda de Santa Cruz, oye, llegó a Barrio 8 de Diciembre, Flaminiore. Ya es tu mala y pedido.

Vamos a reiterar que esta tarde vamos a estar con los compañeros en la cobertura deportiva desde el céntrico estadio contra Almirante Ramón Enrique Martino del Club General Díaz a partir de las 15 horas. Ahí tengo una llamada, ahí está. Con Albertito Vera, Rubén Pérez, en estudio va a estar Albino Ramón Molinas y Rodrigo Bernachea, el popular Rorro. Complaciendo los pedidos. Ya saluda a Mina, la señora Herminia Huel Martínez del barrio 12 de octubre. Ya puse acá, Andrés Deina. O en Ducela Rosa Herminia. O saludate ahí, Iña Amiga, vea la señora Hermelinda Benítez, viuda de Ríos del barrio obrero con la música Mamó Pico Pejopá Flaminiore. Vamos a complacer este pedido. Le saludamos también a la señora Olga Pérez y familia que está escuchando la radio a esta hora. Desde el barrio 12 de octubre, Don Victoriano Olazar, ya en Mahoy Curí. Apeo mi música, OJ Gina Chubecuera Guanamemete, a Don Felipe Morínigo, de Tacuaras, gran chamamecero, a ver. También le vamos a complacer el pedido a la señora María Estela Báez, de Buenos Aires, República Argentina. Atentamente, oye, pues, a Cañan de Lejeca y a Mancio Alarcón, y que nadie inundie.

Eduardo Sequeira, oye, pues acá, Andrés. Buenas tardes, amigo Esteban Marino. Estoy escuchando la radio. Quiero saludarle a un gran amigo acá de San Miguel, Corrientes, a Don Toño. Hoy es día de la polca 18, ¿eh? Sí, señor. Oye, tema Eduardo Shangiru. Con mucho gusto. Va, viejo, y Seferino. Buenas tardes, Esteban Marino, va el aporte. Seferino Gordón de San Juan Bautista Misiones. Gracias, mi amigo. Yander Endújina, Seferino, San Juan Bautista Misiones, de Yabeisha. 14 horas 22 minutos, cielo parcialmente nublado tenemos a esta hora en la ciudad de Pilar. Yander Arareco. 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Ya Yamila, ya de temperatura Pamba y Shoinjina. La temperatura actual es de 15 grados. 15 grados, cuadernos Jacuta en la mitad de Yarecota, 18 grados. Jacubeta en Cuara Jiponata. Martera, Yarecota, 24 grados soleado. Miércoles, Catu Jacuta, imagina 27 grados de temperatura. Yarecota, cielo despejado. Cuara Jiponata, Veija, jueves en Jacuta. 31 grados, Yarecota, inaugura el día jueves 16 de julio, de Gina jueves, lojita. Tu pasita, Araja Virgen del Carmen. Vamos a tener una temperatura de 31 grados y para el día viernes la cubeta, 33 grados de temperatura. Cuaraje por ayuda, el próximo viernes, entonces Cuaraje por ayuda, 33 grados de temperatura. Yaguarecota, 14 horas 33 minutos en todo el territorio nacional.

14:34. Peseña andú, ya jao pura genia, con placer. Pedidos. Ahí ya andú está la Eladio Aquino Re, ya andú está la Los del Sur Re, Silva Medina Areja, de la Sureña María Ayala, ya. Ya le copa y tema, ahí sale, ah, pura genia. Entonces, ya mollero, ya está ahí a mi Anguirungüera. Vamos a coñar ahí mensaje a la señora María Estela Báez, a Victoriano Olazar. Ya esa misma vio otra, vamos a coñar la y mensaje Eduardo Sequeira, Seferino, ya Olga Pérez, Crispín Gómez, cara y Mario Peguarabe ahí, a ella ya andan en Dujina Cancatí, corriendo, vosotros ya botí giras y nada, tengo músico ahí, güey. Entonces supe escuela ahora. Ya es en Duma. 14:35.

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0: 15:01, audiencia, buenas tardes. Empezamos el espacio deportivo por Radio Carlos Antonio López, transmisión deportiva. Esta tarde desde el estadio contra Almirante Ramón Enrique Martino del Club General Díaz, en una de las fechas más del torneo oficial de la Liga Pilarense de Fútbol, donde el Club Primero de Mayo va a recibir en condición de local al Club Social y Deportivo Huasucueño. Minutos más, ya vamos a estar con los compañeros apostados en ese escenario deportivo. Bueno, ya directamente vamos al contacto con Esteban Marino Benítez, Rubén Pérez, Alberto Vera Salcedo. Buenas tardes, compañeros.
1: ¿Qué tal, Albino Ramón? Muy buenas tardes, audiencia de Radio Carlos Antonio López, Radio Nacional del Paraguay, directamente desde el céntrico estadio contra Almirante Ramón Enrique Martino del Club General Díaz, donde va a arrancar en segundo el partido entre Primero de Mayo y el Club Social Deportivo Huasucueño. Ya les saludamos a los compañeros. Rubén Pérez, ¿qué tal? Muy buenas tardes.
2: Buenas tardes, Esteban. Buenas tardes, Albino, Alberto, a todos los compañeros que están en control también. Hoy se vive la 16ª fecha, la fiesta del fútbol, campeonato de la Liga Pilar. Liga Pilarense de Fútbol, temporada 2026, que lleva la denominación del Círculo de Periodistas Deportivos de Pilar.
1: Arrancó el partido, movió pelota Javier Duarte, en marcha el partido.
2: Sí, señor, relata para la audiencia de Carlos Antonio López, Esteban Benítez.
1: Ya va saliendo el conjunto azulgrana, también ya le saludamos a nuestro compañero Albertito Vera, que está trabajando en parte baja. ¿Qué tal, Alberto? Buenas tardes.
3: Buenas tardes, a la vez
1: Duarte con la pelota, maneja bien, tocó de primera, el centro para arriba, de media bodega, el cachetazo de Luis Hermosa, balón por línea final, buena llegada, primera llegada del conjunto azulgrana, Rubén.
2: Sí, señor, la primera incursión de la azulgrana final, ese primero de mayo, pero fue desviado este.
1: Ya tenemos las configuraciones, primeramente vamos al onceno, titular de Primero de Mayo en una presentación, Albino.
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2: 1, José Rolón. 2, Rodrigo Ferreira. 3, Héctor Marecos Ayolas. 4, Facundo Valenzuela. 5, para Alejandro Fernández. 6, David Medina. 7, Luis Hermosa. 8, Julio de Felice. Camiseta número 9 para Javier Duarte, 10, Lucas Benítez y 11, Gustavo Rodríguez.
1: Buena llegada de Fernando Segovia, llegó al arco rival, el golpe de cabeza del jugador Gómez, tocó de primera, va dominado Hermosa para Primero de Mayo, tocó de primera, jugando en la mitad del terreno para Medina, Medina va moviendo, va tocando para Ferreira, va corriendo sobre punta derecha, atención a la carga Primero de Mayo, primeros instantes de este compromiso, va a la carga el equipo de Primero de Mayo, Ferreira busca el centro, va tapando, desvía esa pelota, la defensa, el que quitó el número 4, Borba, habrá saque lateral que les favorece a Primero de Mayo, Albino.
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1: Vamos al onceno titular del Club Social Deportivo Huasucueño en una presentación, Albino Ramón.
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2: 12, Gilberto Rolón. 4, Marcelo Borba. 2, Ramón Muñoz. 20, Edgar Gómez. Camiseta número 13 para Rubén Gómez. 1, Ronaldo Jiménez. 8, Fernando Segovia. 9, Hugo Muñoz. 10, Erwin Santa Cruz. 7, Richard Bordón. Y 18, Edilberto Salcedo.
1: Bien, muchas gracias. Primero instante del partido. Va quitando esa pelota Héctor Marecos. Lentamente el balón va por un costado. Va a reponer pelota al Club Social Deportivo Huasucueño. Va a quitar la pelota Gómez. Gómez para el quite. Casi frente a nuestra cabina. Y va tocando de primera. Entregando esa pelota para el compañero de Alberto Salcedo. 9. Ahora sí la juega para el jugador Jiménez. Revienta el balón. La pelota va por un costado. El quetito Ramón Muñoz. Abra saque lateral que le favorece al conjunto azulgrana. Saque lateral para Primero de Mayo. Atención, va a quitar esa pelota Ferreira, tocó de primera, va a la carga el equipo de Primero de Mayo, va corriendo con la pelota, Rodríguez busca el centro, tocó de primera del medio, atención que va a la carga el pelotazo de Sánchez, tocó de primera, puede rematar, el remate violentísimo, violentísimo remate del jugador de Primero de Mayo, Medina, el remate espectacular, violentísimo, afuera, llegó con mucha potencia en el remate el equipo de Primero de Mayo y va acariciando el primero.
2: Recibió solo frente al área y David Medina remató con violencia, pero fue por encima del travesaño.
1: Bien, muchas gracias. Está apoyando también en la cobertura de hoy el licenciado Héctor Ledesma, el expresidente del Club Social Deportivo Guasucueño, Pulciano Gómez, y el profesor Osnel Monjes, encargado general de salud familiar de Guasucua. Va Medina con la pelota, arrancó, bajó bien esa pelota, bajó bien Ferreira, va la carga al conjunto azulgrana, ahora sí Rodríguez, tocó de primera, busca el centro, tiene la pelota al costado derecho, va arrancando Primero de Mayo, atención, corre Ferreira, vamos a ver si sale fondo de cancha, no pudo salir, va marcando, va saliendo el equipo del Club Social Deportivo Guasucueño, intentó trabar Santa Cruz, pierde la pelota, volvió a recuperar el Guasucua, atención, va la carga, tiene la pelota el jugador, es Bordón, tocó bien, pero entregó mal Medina en la salida, va tocando para Hermosa, atención, tiene Hermosa la pelota, lucha Hermosa, va acomodando la pelota rápidamente para Ferreira, tocó otra vez en el medio, pelota para el compañero Benítez, va la carga Primero de Mayo de media volea, el quite de Gómez, va saliendo el conjunto guasucueño, va saliendo Guasucueño su terreno, sí Rubén.
2: Voy a rectificarme un chiquito. En el Primero de Mayo no está en el terreno de juego el 11 Gustavo Rodríguez, el que está el 15 Armando Sánchez.
1: Así mismo, Armando Sánchez, siempre en el equipo, en el 11 no titular. No sé si acomodan mal los nombres, ¿verdad? Pero siempre juega en el equipo titular los suplentes. Aquí habrá tiro libre de esquina que les favorece a Primero de Mayo. Lucas Benítez para cumplir el centro de esquina. 0-0 el partido. 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Directamente desde el estadio contra Almirante Ramón Enrique Martino del Cogedral Díaz. Tiro libre de esquina, atención. Va Benítez con el pelotazo arriba dentro del área. Va marcando, buscó la pelota Marecos, no pudo. Atención, prepara otra salida Ferreira. Ganó, acomodó. El balón rebotó en el jugador, en el propio Ferreira. Habrá saque lateral que le favorece al Club Social Deportivo Guasucueño Albino.
0: 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Bueno, vamos a destacar que Armando Sánchez cambió de equipo, estuvo él como una de las figuras del Tres Corrales, sin embargo le escuchamos ahí que está jugando por el Primero de Mayo. Muy buena acotación Esteban Marino, la numeración de los suplentes, juegan de titular y los suplentes están con número de titulares.
1: Así mismo, Albino Ramón, correcto. Aquí hubo falta, habrá tiro libre que le favorece al equipo del Club Social Deportivo Guasucueño. 0-0 el partido, 0-0. Un poco rebaloso se nota el campo de juego, Rubén.
2: Sí, señor, un poco húmedo todavía, debido a las pequeñas llovinas recientes. Este terreno de juego se va resintiendo también, Esteban. Quiero destacar también que el Primero de Mayo tiene nuevos refuerzos, que es el 3 Elton Marecos y el 15 Armando Sánchez.
1: Gracias, muy amable. Aquí llegó el conjunto naranja, pero antes ya hubo falta en ataque, dice el árbitro, el señor Gerson Quintana. Cayó la alta ya.
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1: Prepara salida al portero del Club Social Deportivo Guasucueño, Gilberto Rolón, va el poletazo arriba, golpe de cabeza de Valenzuela para primero de mayo, Luis Hermoso ahora, le cometieron falta, habrá tiro libre que le favorece al equipo de primero de mayo, va colocando esa pelota, Julio de Felice, para cumplir el tiro libre, deja para el compañero, es de Felice, el que ejecuta por arriba buscando el área, ingresó esa pelota, pero qué bien quitó. Que viene en el kit el número 2, Ramón Muñoz. Habrá tiro libre de esquina que le favorece a primero de mayo Albino.
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1: El cabezazo de Marecos, entra Yola Marecos, que bien saltó y ganó el zapatazo de cabeza el portero de Guasucuá, estirándose en el piso para poder desviar esa pelota y en segundo tiempo quitó el balón. Llegó con todo el conjunto azulgrana. Habrá saque lateral que le favorece al conjunto del Club Social Deportivo Guasucueño. Va a quitar la pelota Rodríguez, tocó de primera, entregando la pelota para Santa Cruz. Santa Cruz tocó para el compañero Gómez. Gómez otra vez retrocediendo esa pelota, entregando para Francisco Gómez. Pierde el control del balón. Va ganando esa pelota Armando, tocó de primera. Va jugando rápidamente. Va arrancando el equipo de primero de mayo. Atención, va saliendo con la pelota Rodríguez, tocó bien, va al centro. La marca el cruce del jugador Marcelo Borba, otra vez en el quite, banderín arriba, vamos a ver, es saque lateral que le favorece al equipo azulgrana. El partido continúa 0-0, controlamos el tiempo de este partido en una presentación Albino.
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2: 10 minutos de primera etapa.
1: El marcador que indica.
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2: 0 Guasucueño, 0 primero de mayo.
1: Va el pelotazo del tiro libre. La marca de cabeza de Marcelo Borba. Va alcanzando esa pelota el compañero Muñoz. Levanta el balón por arriba. Va ajustando Fernández. Tocó atrás. Ahora sí. Va bajando esa pelota. El Fervarecos tocó bien, va saliendo el conjunto azulgrana, va saliendo ahora Benítez, busca la gambilla, busca el control, ahora sí, tocó para Medina otra vez para Benítez, busca la gambeta, tocó bien en el medio, atención, va avanzando Benítez, busca el centro, va el pelotazo de Medina, la marca de la defensa, ya va dominando pelota. El jugador Segovia no pudo pasar el quite de Valenzuela. Tocó bien, entregando la pelota para Hermosa. Hermosa pone el cuerpo exigentemente. Salió el balón por un costado. Va a responder pelota primero de mayo en territorio rival albino.
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1: Lucas Benítez va entregando para Medina. Va retrocediendo esa pelota, entregando para Julio de Felice. De Felice en el arranque. Va tocando de primera, jugando otra vez para Medina, para Benítez. Antes, ahora sí, Rodríguez va. El zapatazo en el área. Peligro de gol, va al remate. Y va quitando la pelota el portero Rodolfo. Llegó bien Javier Duarte para mandar el zapatazo y el portero a su cuello que desvía, Rubénes.
2: El señor remató el jugador número 9 de la Sociedad Pilarense, 1 de mayo, pero estaba atento el portero de Guatuba, que tuvo que extremar esfuerzo para mandarlo al córner.
1: Qué buena estirada del portero Rolón. Habrá tiro libre de esquina de 1 de mayo. Va colocando la pelota Lucas Benítez para el envío. Lucas Benítez para el envío. Va Lucas para el envío. Autoriza el manda más. Va corriendo junto a él. Vamos a ver qué indicaciones le da al número 10 de 1 de mayo. Más atrás le decía. Ahora sí. Correcto el árbitro. Tiro libre de esquina de Lucas Benítez. Atención, va el zapatazo arriba, en el medio, desvía la defensa. Va ajustando bien Segovia esa pelota. Va llegando a la pelota el número 9, Hugo Muñoz, tocó de primera. Es Javier Duarte, tocó bien, va marcando en el cruce. Va marcando en el cruce el número 11, guasucueño Francisco Gómez. Deja para su portero, habrá saque de portería que le favorece al conjunto guasucueño. Sí, Rubén.
2: Árbitro del compromiso.
1: Árbitro del compromiso, sí señor, va el zapatazo, el licenciado Osnel Monjes, encargado de salud familiar de Guasucua, apoya al equipo guasucueño, a los directivos, también el expresidente del Club Social Deportivo Guasucueño, el señor Pulciano Gómez, y el licenciado Héctor Ledesma. Va saliendo con la pelota el número 8, Julio de Felice, tocó bien para Benítez, ahora Medina, mete presión en el área, atención Duarte que gana, Duarte ahora de Felice, y el portero muy atento, muy seguro, el portero Rolón.
2: Vamos a los árbitros del compromiso, árbitro principal, Gerson Quintana, su línea 1, Carlos Rolón, línea 2, Samuel Rivero, cuarto árbitro, Valentín Pavón. Gerson Quintana es hijo del finado
1: Simón
2: Quintana. Sí, hijo de Simón Quintana, sobrino de Juan Quintana.
1: Bien, muchas gracias. Va saliendo el conjunto de Guasucua. Tiene el control de la pelota. Santa Cruz tocó de primera, pero entregó mal de Felice en la salida. Tocó rápido para Duarte. Duarte va cayendo del piso en la mitad del terreno. Muy cerca el árbitro. No dudó en pitar la falta. Tiro libre que le favorece a 1 de mayo Albino.
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1: Va quitando esa pelota Alejandro Fernández. Llegó con todo Guasucua, abra saque lateral que le favorece al equipo Taranca. 0-0 el partido. Primer tiempo, céntrico estadio contra Almirante Ramón Enrique Martino, del Club General Díaz. Saque lateral para Guasucua. Va dominando esa pelota el jugador Jiménez, preparando salida. Entregó la pelota para Salcedo. Salcedo arranca, busca el remate. Nadie se muestra. Ahora sí le pegó. Muy débil, muy débil. Atento el portero José Rodón, preparando salida al Albino.
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1: Nos llamaba Albertito. Adelante, Alberto, parte baja.
4: Sí, lo
1: bien, muchas gracias Albertito. Aquí hubo falta, habrá tiro libre que le favorece al equipo de 1 de mayo, o es para el guasucueño. Vamos a ver qué decisión. Sí, es para Guasucua. Es para Guasucua el tiro libre sobre punta derecha. Va colocando pelota Hugo Muñoz. Le saludamos a los seguidores, a los oyentes que están escuchando la radio allá en el pueblo de Guasucua. Hugo Muñoz para el tiro libre sobre punta derecha. Tiro libre Guasucueño, 0-0 el partido. Autoriza Quintana, va el pelotazo en el área, ya va quitando la pelota Benítez, ahora sí Medina, encaró bien a la media luna, espera Duarte, desvía esa pelota, Gómez, ya salió el balón, no salió, recupera pelota el número 4, Facundo Valenzuela, balón por un costado, ahora sí, lateral que le favorece al Guasucueño, controlamos el tiempo de este partido, en una presentación al vino Ramón.
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2: 19 minutos de la primera etapa.
1: El marcador que indica.
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2: Guasucueño 0, primero de mayo 0.
1: Va saliendo Gómez, ganó Medina. Sacó el zapatazo, ya salió el balón. Llegó con todo otra vez, primero de mayo está buscando el gol. Está buscando primero de mayo, habrá salida de arco. Salida de portería que le favorece al equipo del Club Social y Deportivo Guasucueño. ¿Sí, Rubén?
2: Hubo una tarjeta, tengo entendido que es para el jugador número 16 del Guasucueño.
1: Y por el Nacional B ganó el Club Social Deportivo Unión y este domingo define en Pilar.
2: Sí, señor, ganó 5-2 y este domingo el partido clasificatorio importantísimo para el Deportivo Unión que solo depende de sí. Tiene que ganar el compromiso nada más.
1: Bien, muchas gracias. Ojalá que el público, la gente le acompañe este domingo al conjunto representante
2: ante el 12 de
1: el Club Social Deportivo Unión. Y seguramente se va a jugar otra en el Capitán Vado, Rubén.
2: Señor, y Deportivo Unión versus 12 de junio. Uno de los mejores también de este grupo.
1: Tiro libre que le favorece a primero de mayo Lucas Benítez con el pelotazo arriba. Desvío la pelota al portero del rebote. Ganó gol. Gol. De primero de mayo, primero de mayo. Zapatazo. Y el número 15, el refuerzo Armando Sánchez. Pescando como un pescador. Estadio contra Almirante Ramón Enrique Martino del Club General Díaz. Ahora cambia la cosa. Cuando llegaba con todo, cuando presionaba, cuando tenía más la pelota, primero de mayo, Sánchez pone el primer gol. Primero de mayo, 1, Club Social Deportivo Guasucueño 0. El gol se produjo, Rubén.
2: 21 minutos de la primera etapa.
1: Buena llegada de primero de mayo y definió Armando el recuerdo.
2: El señor remató con decisión el jugador el primero de mayo y convierte el primero.
1: Primer gol del partido en el primer tiempo. Está ganando el conjunto azulgrana por un gol contra cero. Ahora tiene tiro libre de esquina. El equipo de Guasucua va colocando la pelota. Hugo Muñoz sobre punta derecha coloca la pelota. Muñoz para el zapateo, atención, va el centro de esquina de Muñoz, arriba el pelotazo, busca de cabeza, hubo salto, pero no llegó a alcanzar el jugador guasucueño, rápidamente ya va saliendo con la pelota Ferreira, tocó de primera, Benítez ahora, en cara del medio, puede ganar pelota el compañero Hermosa, ganó tras antes, se metió, tiró por bajo, se salió débil, ganó con agilidad Armando Sánchez, ingresó en el área, sacó el remate, pero no le salió fuerte, Rubén.
2: Señor, estaba haciendo el portero del guasucueño, llegó bien otra vez, primero de mayo, otra vez de Armando Sánchez, pero remata directamente al portero.
1: Esta radio Carlos Antonio López, la radio deportiva directamente desde el Club General Díaz en el barrio obrero. Va saliendo el conjunto de Primero de Mayo, tiene la pelota y el control Medina. Medina con el zapatazo buscando a Benítez, el anticipo de Muñoz para Guazucua, volvió a ganar y recuperó esa pelota Medina. Tocó de primero para Julio de Felice, ahora sí recibe Armando Sánchez. Sánchez otra vez la juega para Medina en la mitad del terreno. Va moviendo, va tocando de primera hacia el sector izquierdo para Benítez, busca la gambeta. Ahora sí Medina gana, aguanta el compañero. Es Duarte, pero ya salió el balón. Ya el susto ya pasó de los jugadores de Guazucuá. Prepara salida el portero Gilberto Rolón. Primero de Mayo está ganando por un gol contra cero al guazucueño albino.
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1: Bueno, vamos a corregir entonces, Wilson Rolón, el portero de Guazucuá. Habrá tiro libre que le favorece al conjunto guazucueño. Va el pelotazo arriba, va peinando el 10 Santa Cruz a las manos del portero, a las manos del portero José Rolón. Ya va saliendo, preparando salida. Sí, Albertito, adelante.
5: Con la 15 ya está jugando de titular Armando Sánchez. Con la 16 Daniel Méndez y la 17 Osmar Duarte.
1: Bien, muchas gracias Albertito. Desde parte baja habrá saque lateral que le favorece al conjunto del Consocial Deportivo Guazucuello, que está cayendo por momento por un gol contra cero. Prepara salida Francisco Gómez. Gómez, creo que se ganó la tarjeta amarilla Hugo Muñoz. Va sacando el pelotazo, ganó de Felice. De Felice tiene la pelota, controlamos el tiempo del espectáculo en una presentación albino.
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2: 25 minutos, primera etapa.
1: El marcador que indica.
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2: Guazucueño 0, Primero de Mayo 1.
1: Bien, muchas gracias. El señor Pulciano Gómez, expresidente del Club Social Deportivo Guazucueño, alienta a los jugadores y directivos del Club Social Deportivo Guazucueño. El licenciado Héctor Devesma apoya la cobertura y el licenciado Osnel Monjes, encargado general de salud familiar de Guazucuá, apoyando a la comisión directiva. Ya va quitando esa pelota el jugador de Guazucuá, balón que va por un costado, va a reponer pelota el equipo de Primero de Mayo. Julio de Felice para quitar, se muestra Benítez, golpe de taco, excelente jugada para Julio de Felice. De Felice con la pelota, va tranquilizando, tocando de primera, tocando para el compañero Hermosa, va el pelotazo en el fondo, cerca del área, pero ya va perdiendo esa pelota Duarte, recupera Guazucuá, va a la carga del número 20 Gómez, Gómez que mueve, lucha Gómez, tiene el control, que bien va pasando, le persiguen dos adversarios, Gómez con la pelota, se acerca al área, tocó de primera para Santa Cruz, ¡no! ¡Violentísimo remate afuera! ¡Violentísimo remate afuera! ¡Y llegó el guazucueño, Rubén!
2: Sí, señor, llegó bien el guazucueño en esta ocasión, pero ya todo estaba anulado en posición de lanza.
1: Le saludamos a nuestro gran amigo, siempre está sentado ahí en la vereda del Club General Díaz, el señor Natividad Jiménez, oyente número uno de Radio Carlos Antonio López y también seguidor de la cobertura gigantesca de Santa Pedro. Se va saliendo de Felices, tocando de primera para Medina, va retrocediendo para Duarte, va encarando Maricos, ahora va cayendo en el piso, falta, sí señor, falta en perjuicio de Fernández. Habrá tiro libre que le favorece a Primero de Mayo albino.
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1: Albertito Vera tiene información, parte baja, adelante.
5: Sí.
1: Bien, muchas gracias. Va luchando Mareco Tocó de primera para Feliz. Ahora sí, Medina, mediante quien se muestra Fernández. Va moviendo esa pelota. Tocando de primera. Va encarando sobre punta derecha para Benítez. Deja otra vez para Ferreira. Sánchez, que deja para Duarte. Va recuperando esa pelota Segovia para Guasucua, va corriendo, va tomando carrera Segovia, va Segovia, va Segovia, quien se muestra Segovia, le entregó a Medina, pone, extiende el brazo Medina, va ganando, recuperando esa pelota, va entregando rápidamente para el compañero Valenzuela, Valenzuela que casi pierde, pero ya va recuperando en el fondo Medina, va jugando rápidamente, entregando para Lucas Benítez de taco para Medina, entrega para el experimentado Mareco Sayola, revienta Sayola, rebotó la pelota en el jugador guasucueño, va recuperando Segovia, la marca el cruce del jugador guasucueño, va cayendo en el piso, va cayendo en el piso, será pelota para el equipo de Primero de Mayo, muy sentido se muestra en el piso Segovia, es el número 8, Fernando.
2: Sí, señor, recibió en el rostro una pequeña caricia, el número 3, Héctor Marejo, le dio un golpecito con la mano, en la boca. Bueno, resultado en la categoría juvenil, entre Guasucueño Primero de Mayo, Guasucueño 1, Primero de Mayo 5. Los goles para la subgrana, Henry Vargas. Mejor dicho, Henry Vallejos, uno de los goles, Fabricio Caballero, otro, Costillas Amarilla, otro, y Hernando González, dos goles, total 5-12 para el Primero de Mayo. El descuento para el guasucueño lo hizo Jonathan Gómez. Hay pausa en el partido.
1: Sí, señor, nosotros vamos con los compañeros, con Albino Ramón Molina, para cumplir con nuestros patrocinantes.
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1: Ya va a proseguir el partido. Le saludamos también al señor Valoy Borbón, chepaíno, atentamente sintonizando la radio, Rubén.
2: El señor suele escuchar, a menudo me suele comentar también que sintoniza la radio, Carlos Antonio López. Con la victoria de hoy, el Primero de Mayo, en la categoría juvenil, suma 27 puntos.
1: Bien, muchas gracias, muy amable. Saque lateral de Valenzuela, va tocando para Julio de Felice, preparando salida Primero de Mayo. Arranca de Felice, va el pelotazo a cualquier parte. Lentamente va por el costado, Habrá saque lateral que le favorece al equipo guasucueño. Controlamos al tiempo del partido. En una presentación albino, Ramón.
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2: 33 minutos de primera etapa.
1: El marcador que indica.
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2: Guasucueño 0, primero de mayo 1.
1: Va saliendo por bajo la pelota, entregó bien en el medio, entregando para Santa Cruz, volvió a perder Santa Cruz de Feliz, se va arrancando, tocó de primera, entregando esa pelota para Hermosa, corre Hermosa, gana Hermosa, sigue Hermosa, le picó fuerte, pone el cuerpo el número 20, Guasucueño Gómez, ya salió el balón, prepara salida el portero. Habrá salida para el conjunto del Club Social Deportivo Guasucueño. Va arrancando con esa pelota Segovia. Recupera y el quite de Facundo Valenzuela. Pito falta el árbitro. Empujón, dice. El manda más el señor Gerson Quintana. Tiro libre que le favorece. Y la tarjeta amarilla. La tarjeta amarilla para Fernando Segovia, Rubén.
2: Sí, señor, recibió la... Seguía protestando, entonces recibió la tarjeta amarilla. Número 8, en el Guasucueño.
1: Tiro libre de Valenzuela para primero de mayo. Tiro libre de Facundo Valenzuela. Va levantando el pelotazo arriba, buscando el área. Ya va saliendo a proteger. Sin preocupación el portero Rolón. Rolón prepara salida. Primer tiempo del partido con el gol de Armando Sánchez. Primero de mayo está ganando por un gol contra cero. El quite de Marecos ganó otra vez Segovia. Se desvía en Valenzuela. Saque lateral que le favorece al Club Social Deportivo Guasucueño. Segovia con la pelota entregando para Santa Cruz. Va corriendo al Santa. Segundo palo. No llegó a alcanzar esa pelota el compañero. El quite de Benítez se entregó mal. Volvió a recuperar esa pelota Muñoz. Sigue con la pelota Muñoz. Muñoz tiene el dominio de la pelota. Intenta encarar en la marca Medina. Sigue. ¿Cómo sabe entretener la pelota? El número 9, Hugo Muñoz, va cayendo del piso. Ya va recuperando la pelota Sánchez. El quite por arriba. Va recuperando el Club Social Deportivo Azucueño. Hubo falta, empujón, dice el árbitro, será tiro libre que le favorece al Club Social Deportivo Guasucueño, Albino Ramón.
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1: Tiro libre que le favorece.

0: balón revienta a un costado. Será saque lateral que le favorece al guasucueño albino.
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0: Saque lateral de Valenzuela, se muestra Medina. Qué bien bajó esa pelota, Medina. Ahora Duarte tocó bien con el compañero. Hermosa. En el medio para Armando Sánchez. Recibe ahora Lucas Benítez. Tiene Benítez y la pelota. Atención a la carga. Ahora Rodríguez busca al centro. En el avance primero de mayo. Otra juega para Benítez. Lucas Benítez va con el balón. Va cayendo. Le cometieron falta. Será tiro libre. Tiro libre que le favorece al conjunto de primero de mayo. Controlamos el tiempo de este partido, albino, en una presentación.
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2: 37 minutos de primera etapa.
0: El marcador que indica.
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2: Guasucueño 0, primero de mayo 1.
0: Adelante, Albertito, parte baja.
3: La gente de Guasucuá ya se está moviendo ya. En la banda de
0: Bien, muchas gracias, muy amable. Va saliendo el conjunto guasucueño, va corriendo con la pelota Gómez. Gómez de zurda levanta la marca de Valenzuela, pica de cabeza Medina. Otra vez ganó Gómez, tocó de primera, entregando para Rubén Gómez, pierde la pelota. Recupera Javier Duarte, tocó de primera para Medina. Ahora para Hermosa, que pierde. Atención que va el Santa Cruz, va marcando. Marecos, Medina ahora, abre pelota por derecha para Lucas, pisa la pelota, tocó atrás para Ferreira, Ferreira para Medina, va saliendo Medina con la pelota, extiende el brazo, otra juega para Ferreira, va levantando para Lucas Benítez, ganó Benítez, pica y va, pica y va, pica y va, pica y va, atención, va a la carga primero de mayo, engancha, busca el pelotazo hacia el área, no pudo, le marcaron, va saliendo el conjunto del guasucueño en su terreno, albino.
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0: Esta es Radio Nacional Carlos Antonio López, directamente desde el estadio contra Almirante Ramón Enrique Martino del General Díaz. En estudio nos acompañan en la voz comercial Albino Ramón Molinas, en la sala de control Rodrigo Bernachea, el popular Rorro, aquí junto a Albertito Vera trabajando en parte baja, y con Rubén Pérez. Valenzuela con la pelota va entregando para Hermosa, busca la gambeta, pica y va, la marca el cruce de Borba, balón que va por un costado, habrá saque lateral que le favorece al conjunto azulgrana, va a quitar la pelota Valenzuela, va entregando Valenzuela para el compañero Duarte, otra vez para Valenzuela, encaró en el medio, vamos a ver quién recibe primero la marca del número 20 Gómez, va en el pique el número 8 Segovia. Falta le cometieron a Edgar Gómez. Será tiro libre que le favorece al conjunto del Club Social y Deportivo Guasucueño. Creo que ya llegaba a los 40 minutos. 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
2: 40 minutos de primera etapa.
0: El marcador que indica.
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2: Guasucueño 0, primero de mayo 1.
0: A 5 minutos del final del primer tiempo. Bajo viene esa pelota, Salcedo. Tocó de primera, entregando pelota para Gómez. Muy mal el envío del compañero. Muy mal el envío de Marcelo Borba, balón por el costado, sí.
2: Tenemos que decir también que tenemos partido en el Estadio Club Capitán Vado, donde se miden Capitán Vado Tres Corrales, en el Estadio de la América, América versus General Díaz, y en la cancha 2 de mayo de Isla Umbú tenemos partido también de primero de marzo, que oficia de local ahí ante el 24 de marzo.
0: Bien, muchas gracias. Luca Benítez con la pelota. Va entregando para Medina. Pierde el control del balón. Recupera la pelota Muñoz. Y otra vez, con un empuje, se adelantó Fernández para aquí.

0: Lendeo. Va a recuperar otra vez pelota el guasucueño. Ahora Julio de Felice. Tocó de primera para Medina. Medina para Lucas. Lucas, que bien midió, midió, midió con Armando. Otra vez devuelve para Lucas. Avanza primero de mayo. Que bien metió para Armando. Armando retrocede para Lucas. Lucas para Medina. Medina tiene el control para Lucas. Pisa, le cometieron falta a Medina. Sí, señor. Muy cerca el árbitro. No dudó en pitar. No dudó en pitar. Tres cuartos de cancha. Será tiro libre que le favorece. Primero de mayo.
1: Sí, señor, y en cualquier momento parece que hay otra tarjeta amarilla para el jugador número 4 del guasucueño, porque levantó la mano como si fuera que le mostró la tarjeta amarilla. Sí, tarjeta amarilla para el número 4 del guasucueño.
0: Es para Marcelo Borba, tiro libre que le favorece a primero de mayo. Tiro libre para el conjunto azulgrana, coloca pelota Lucas Benítez. Lucas Benítez le pega, 3 en la barrera, 3 ahora 4, completa 4, tiro libre muy cerca del área, atención, le pega Lucas Benítez, atento el portero Rolón, observa, levanta la vista, Lucas, el remate al arco, y el portero vuela, quita pelota por línea final. Excelente la estirada del portero Rolón para mandar el balón afuera. Será tiro libre de esquina. Llegó.
2: Qué hermoso tiro libre. Qué bombazo de Lucas.
1: Buena la, muy buena la ejecución del jugador el número 10 de la subida Pilarense de primero de mayo. Ahí en el ángulo prácticamente tuvo que extremar esfuerzo el portero guasucueño para mandarlo afuera al córner.
0: Tiro libre de esquina, de Hermosa va el pelotazo del área, atención que va la alcaldía, primero de mayo, bajo de Felice, todo anulado, todo anulado, será tiro libre que le favorece al Club Social Deportivo Guasucueño. Se está yendo el partido en su primera parte, está ganando primero de mayo por un gol contra cero, atención que avanza, avanza, avanza, avanza, avanza, Muñoz, Muñoz, Muñoz, Muñoz en el área, y va quitando la pelota Marecos. Marecos quitó el balón por raya final, tiro libre de esquina. Pero por poco, llegó el gol del empate, Rubén.
1: Sí, señor, y llegó con tiempo el jugador del azulgrana primero de mayo, el número 3, Héctor Mareco, que le quita la pelota limpiamente al jugador de guasucueño.
0: El maestro del área Marecos va quitando desde el fondo. El jugador Marecos pasó de Armando. Volvió a recuperar esa pelota. Francisco Gómez, ya salió el balón. Ya salió esa pelota. Será saque lateral que le favorece al conjunto de primero de mayo. Sí, me llamaste Albertito, adelante. Bien, muchas gracias, Alberto. Vamos a controlar el tiempo del partido en una presentación al vino.
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1: Tiempo cumplido, 45 de la primera etapa.
0: El marcador que indica.
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1: Guasucueño 0, primero de mayo 1. 2 minutos más, nos decía Alberto Vera.
0: Bueno, 2 minutos de adición. Tiro libre de esquina que le favorece. Está presionando, está presionando, está llegando con todo el guasucueño para llegar algo del empate. Tiro libre de esquina que le favorece al conjunto naranja del Club Social y Deportivo Guasucueño. Va colocando la pelota Hugo Muñoz para cumplir el tiro libre de esquina. Atención, va al centro de esquina en el primer palo. Desvía el compañero, saltó y el portero. Muy atento José Rolón. Rolón preparando salida, va el empuje de él, va el pelotazo, va botando cerca del área, pica de cabeza Gómez, atención, gran otra vez Lucas, se mete en el área, Lucas enganchó, Lucas peligro de gol, nadie se muestra, le presionan dos jugadores de guasucueño, sigue con la pelota, Lucas cerca del banderín, fondo de cancha, busca la gambeta, va controlando, ya salió el balón. Por raya final, habrá tiro libre de esquina que le favorece a primero de mayo, sí.
1: Difícil jugar 4-2, ¿verdad, Esteban? 4 jugadores en guasucueño y 2 en el primero de mayo.
0: Asimismo, tiro libre de esquina, va a terminar el primer tiempo en cualquier momento. Atención, le pega Lucas Benítez, tiro libre de esquina que le favorece al conjunto de primero de mayo. Va el pelotazo, desvía de Felice, ya recupera pelota en el fondo. fondo, Edilberto Salcedo, va en el cruce, otra vez salió en el cruce, va saliendo en cruce Lucas Benítez, Benítez con el pelotazo arriba, va peinando el compañero, y es Marecos, pero que pronto ingresó Marecos en el área buscando la pelota. Bueno, el árbitro, el señor Gerson Quintana, pita la culminación. Final del primer tiempo, con el resultado parcial a favor del conjunto azulgrana, 1 de mayo, que va ganando por un gol contra 0, Rubén.
1: Señor, estuvo bueno el juego del compromiso, ahí los árbitros se saludan por su buen trabajo, y buen partido, muy bien jugado por ambos equipos, que dieron de sí para protagonizar este encuentro. Están jugando bastante bien, pero está ganando la soberana pilarense por la mínima diferencia, 1-0.
0: Sí, con el gol de Armando Sánchez. Nosotros regresamos con los compañeros, luego vamos a estar nuevamente para la transmisión de este segundo tiempo. Con ustedes, compañeros, adelante.
3: Muy bien, gracias, Esteban. 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

0: Bien, muchas gracias, compañeros. Arrancó un segundo tiempo en marcha la etapa complementaria entre Primero de Mayo y el Club Social Deportivo Huasocueño.
1: Sí, señor, relata para la audiencia de Carlos Antonio López, Esteban Benítez.
0: Va saliendo con la pelota. Benítez, le cometieron falta. La falta, juez de Ramón Muñoz. Será tiro libre que le favorece. Tiro libre que le favorece a Primero de Mayo.
1: Información con el cambio para Huasucoa, con Alberto Vera.
0: Adelante, Albertito. Bien, muchas gracias, muy amable. Tiro libre que le favorece. Tiro libre que le favorece al equipo azulgrana, sí, Rubén.
1: Nuestro compañero se llama Alberto Vera Salcedo y el número 18, el que se retiró, también es Edilberto Salcedo.
0: Sí, señor. Tiro libre que le favorece al conjunto azulgrana. Rodrigo Ferreira con la pelota, levantó el balón buscando el área. Pica de cabeza. Muñoz para Huasucoa. Desvía Medina. Aquí hubo falta. Hubo falta, dice el árbitro, de Primero de Mayo en perjuicio de Ramón Muñoz. Tiro libre que le favorece al Club Social Deportivo Huasucueño. Primero instante de este segundo tiempo. Va el tiro libre. Va con el tiro libre Ramón Muñoz. Pelotazo arriba cerca del área. Desvía la pelota el compañero. Ya va saliendo el portero. José Rodón, portero azulgrana. Para quitar la pelota. Va a sacar la pelota el portero. Rápidamente va entregando para Rodrigo Ferreira. Arranca sobre punta derecha. Va tocando de primera para Duarte. Casi se rebaló. Volvió a recuperar Duarte. Va moviendo la pelota. Vamos a ver con quién juega. Va tocando del medio para De Felice. Julio De Felice tocó bien para el número 7. Banderín arriba. Banderín arriba. Ya estaba en posición adelantada Luis Hermosa del equipo azulgrana. Recupera pelota Huasucoa. El pelotazo Santa Cruz que desvía. Ganó la pelota Valenzuela. Tocó con su portero. Juega para Ferreira. Ferreira para Benítez. Lucas Benítez con la pelota. Empuja por arriba para Duarte. Recupera Duarte para Primero de Mayo. Otra vez devuelve para Benítez. Benítez para Medina. Buen control de la pelota. Entregó para Julio De Felice. Por bajo entregando para Duarte. Para De Felice. Buena conexión. Tocó de primera en el medio. Atención. Buscó la pelota Sánchez. Primero la marca el cruce de Marcelo Borba. Balón por un costado. Habrá pelota para el equipo azulgrana, Albino. Va saliendo con el balón Ferreira, entregó para Duarte. Ferreira otra vez empuja, atento el portero. Rolón, portero de Huasucoa, tocó bien. Tocando para el compañero Borba, ahora Muñoz. Muñoz se mete en el área, el remate débil en el primer palo. Atento el portero José Rolón. Sí.
1: Información que nos hace llegar el amigo Rubén Silva, el tocayo desde Isla Umbú, victoria del 24 de marzo sobre el Primero de Marzo en la categoría juvenil, 6-0. Y ahora el Primero de Marzo en la primera le gana al 24 de marzo 1-0.
0: Bien, muchas gracias, muy amable. Saliendo con la pelota del conjunto huasucueño. Va corriendo Muñoz. Muñoz que gana. Va en el avance. Huasucoa cruzó el centro por bajo del área. Y va quitando la pelota el doctor Maricos. Maricos con la pelota. Va controlando. Falta. Hubo un choque. ¿Cómo se dice? Un choque eléctrico entre el jugador de Primero de Mayo y del Club Social Deportivo Huasucoeño, muy sentido en el piso los dos.
1: Sí, señor, ambos jugadores se muestran sentido. El Primero de Mayo, que parece ya recuperarse. El de Huasucoa, que también ya es asistido ahí. Ojalá que no sea grave esto.
0: Sí, señor, así mismo, un choque muy fuerte entre ambos jugadores. Vamos a ver de quién se tratan. Sigue sentido en el piso el jugador azulgrana y también del Club Social Deportivo Guasucueño. Creo que es Ferreira, Rodrigo Ferreira, de Primero de Mayo, ya recuperado. También ya recuperado el jugador del Club Social Deportivo Guasucueño. Es el número 7, Hermosa. El número 7, Luis Hermosa. Y va a dejar la cancha el jugador del Club Social Deportivo Guasucueño. Ya lo van retirando al jugador. Le vamos a preguntar a Albertito de quién se trata, el jugador que salió lesionado en el equipo guasucueño. Albertito, adelante.
2: El número 8. El número 8 es Fernando Segovia.
0: Fernando Segovia, Fernando Segovia. Va a ingresar otra vez en cualquier momento. Segovia y Hermosa en el equipo de Primero de Mayo va saliendo. El conjunto azulgrana tiene la pelota. El número 4, Facundo Valenzuela, va trabando, recuperando la pelota. Muñoz, ya hubo falta, dice el árbitro. Será tiro libre que le favorece al conjunto de Guasucuá. La tarjeta amarilla, se ganó Medina la tarjeta amarilla. Habrá tiro libre que le favorece al conjunto del Club Social Deportivo Guasucueño, que está cayendo por un gol contra cero, Rubén.
1: Sí, señor, y en esta fecha le corresponde libre al Deportivo Unión, al Albiverde, en esta 16ª fecha. Recordemos, Esteban, que a partir de esta fecha 16, solo restan dos fechas y se cierra esta primera etapa.
0: Bien, muchas gracias. Va saliendo Ferreira con la pelota, entregando para Julio de Felices, muy cerca, otra vez entregando para Ferreira, va saliendo Ferreira. La marca el cruce del número 16 del Club Social Deportivo Guasucueño. Insaurralde, la pelota de Ferreira, tocó atrás, entregando para Fernández, que sigue el juego, dice el árbitro. Empujón, empujón del jugador guasucueño, en perjuicio de Lucas Benítez. La tarjeta amarilla para el número 10, Erwin Santa Cruz, el que cometió la falta en contra de su colega, el número 10, Lucas Benítez. Tiro libre que le favorece a Primero de Mayo, va colocando la pelota Fernando, sí.
1: ¿Cómo decirle el árbitro? Bueno, ya pone tiro y la falta de Chapoahue.
0: Se ría. Ahí está, por poco el segundo, el remate de Javier Duarte, le taparon a Brastino Libre de Esquina, llegó con todo otra vez Primero de Mayo.
1: Señores, remató, quiso rematar el número 9 de la azulgrana pilarense, Duarte, pero se cruzó un jugador guasucueño y defendió el peligro de gol.
0: Tiro libre de esquina que les favorece al conjunto de Primero de Mayo. Benítez con la pelota, va entregando rápidamente para Hermano Sánchez, para Benítez, cruzó en el medio esa pelota, cabecita del área, se muestra otra vez Hermosa, tocó de primera sobre punta derecha para Lucas, metió presión en el medio, golpe de cabeza de Richard Bordón, recupera pelota ahora el compañero Muñoz para Guasucueño, va entregando rápidamente para Gómez, preparando salida Gómez, empuja por delante para el Santa Cruz de Revalo, volvió a recuperar esa pelota, ya va marcando de Felices. Vamos a ver si hubo falta o no. No, dice el árbitro, se aplica la ley de la ventaja. Ahora sí, Rodrigo Ferreira va entregando para Lucas sobre punta derecha. Va con la pelota Lucas. Lucas va retrocediendo para Julio de Felice. De Felice con el balón. Busca el segundo palo. Va el pelotazo arriba. Golpe de cabeza a la defensa. Bajo bien el balón. Duarte pierde la pelota. Recupera el conjunto de Guasucuá. Va entregando para Muñoz, se mete en el área, engancho, peligro de gol, penal.
1: Penal.
0: Es penal. Cuando enganchaba, cuando se interponía para rematar Hugo Muñoz, le cometió la falta. Penal. Y será tiro libre, penal. que le favorece al Club Social Deportivo Guasucueño, Rubén?
1: Sí, escuchó la falta, es cierto, el leve le tocó la pierna, como se dice comúnmente, las zangadillas, y se cayó el jugador guasucueño. Penal para Guasucuá.
0: Y el mismo Hugo Muñoz será el jugador que va a tener a su cargo el tiro libre penal. Hugo Muñoz.
1: Para empatar.
0: Vamos a ver qué pasa en este tiro libre. Atento el portero. Atento José Rolón Agazapado. Le pega a Muñoz. ¡Tiro! ¡Gol! ¡Gol! Del Club Social Deportivo Guasucueño. El remate por bajo al palo izquierdo del portero José Rolón para igualar en el tanteador José Muñoz de penal. Atención a este nuevo resultado. Hoy domingo 12 de julio del año 2026 en el Barrio Obrero, estadio contra Almirante Ramón Enrique Martino del Club General Díaz. Marcador que indica ahora 1 para Primero de Mayo, 1 para el Club Social Deportivo Guasucueño. El gol se produjo, Rubén.
1: 12 minutos de la segunda etapa.
0: Con mucha tranquilidad, el número 9 Muñoz colocó cerca del palo derecho, izquierdo, del portero Rolón.
1: Sí, señor, con mucha maestría, vamos a decirlo, Rolón, que se tira hacia su derecha y que define bien a la izquierda el jugador de Guasucuá.
0: 1-1 el partido, esto se pone lindo, dramático, va el pelotazo arriba, intentó peinar el jugador azulgrana, no pudo Duarte, va recuperando otra vez Muñoz, deja para el compañero, va saliendo con todo el equipo del Club Social Deportivo Guasucueño, va arrancando Muñoz, tocó de primera, atención, otro penal, correcto, otro penal, para mí que fue en el área o en cabecera, y la tarjeta amarilla para Héctor Ayola Marecos. Para mí que fue dentro del área la infracción o en la cabecera.
1: Vamos a ver qué está señalando el árbitro. Sí,
0: Albertito, adelante.
2: En el borde, no es penal, en el borde, el cambio de Primero de Mayo, 17, Omar Duarte, se tiró el número 4, Facundo Valenzuela.
0: Bien, muchas gracias. Gracias por la atención.
1: Al borde.
0: Albertito.
1: Al borde del área.
0: Al borde. Yo pensé que era penal.
2: Casi.
0: Al borde, casi. Bueno, le pega el Santa. Le pega Erwin el Santa Cruz. Santa Cruz, levanta la vista, 3 en la barrera, atención, agazapado el portero, va Santa Cruz, tiró, rebotó en la barrera, corre para el alcance, imposible, balón por un costado, va a responder pelota al equipo del Club Social Deportivo Guasucueño Albino. El señor Pulciano Gómez, ex directivo del Club Social Deportivo Guasucueño, alienta al equipo de Guasucuá. 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Va saliendo Duarte con la pelota, entregando rápidamente para Lucas, metió presión, atento el portero, muy seguro el portero de Guasucuá. 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
1: 15 minutos, segunda etapa. Está

0: que bien inteligentemente aguantó, pero que bien también la conexión, la pelota del compañero para Armando Sánchez, que no perdona, ingresó, sacó el zapatazo, no tan fuerte, pero le colocó totalmente al portero guasucueño para el segundo tanto en este partido. Armando Sánchez, el autor del gol, hoy domingo 12 de julio del año 2026, en Barrio Obrero, estadio contra Almirante Ramón Enrique Martino del Club General Díaz. Ahora nuevamente va cambiando la cruza. Primero de mayo 2, guasucueño 1. El gol se produjo, Rubén.
1: 16 minutos, segunda etapa.
0: Bien habilitado y tan solito Armando Sánchez recibió esta pelota para encarar y para mandar adentro.
1: La habilidad y la experiencia que tiene el jugador del primero de mayo, Armando Sánchez, hizo para que se convierta, para que convierta el segundo para su equipo.
0: Va el zapatazo de cabeza del jugador Muñoz para Guasucua, tocó de primera en el medio, va aguantando Medina en el quite ahora hermosa, va corriendo Armando Sánchez, primero el cruce del número 11 Gómez, volvió a recuperar esa pelota Armando Sánchez, mueve la pelota, va cruzando en el medio, recibe la pelota el número 8, Julio de Feliz. Así
1: nos llamaba también Alberto Vera para anunciar el cambio de la azulgrana pilarense, no pudimos atenderle.
0: Adelante, Albertito.
2: Y el número 17 es Omar Iván Duarte, Venezuela.
0: Bien, muchas gracias. Osmar Duarte en el conjunto de primero de mayo. Sí, señor, sí, señor. En sustitución de Facundo. Ahí va el pelotazo arriba. Ganó Santa Cruz, tocó de primera para el número 9 Muñoz. Remató, rebotó la pelota en el jugador de primero de mayo. Va aguantando. Atención que va en la carga primero de mayo. Tiene la pelota Lucas Benítez. Benítez controla el balón. Pisa el balón. ¿Cómo mueve? Va tocando para Duarte, para Lucas. Tiene el control de la pelota. Atención, que quiere encarar. Tocó de primera entregando para Duarte. Peligro de gol. ¡Oh! Paso de largo del compañero. Buen pelotazo de Duarte para los compañeros, que pasó de largo el balón.
1: Sí, señor, adelantó mucho el balón Duarte y Armando venía jugando atrasado.
0: Así es, correcto. Segundo tiempo del partido, segundo tiempo del espectáculo. Controlamos el tiempo de este compromiso. Albino Ramón en una presentación.
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1: 19 minutos de segunda etapa.
0: El marcador que indica Albino.
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1: Primero de mayo, 2, Guasucueño 1.
0: Tiro libre tiene primero de mayo. Tiro libre para el conjunto azulgrana. Coloca pelota Lucas Benítez. Lucas Benítez para el tiro libre. Atención sobre punta izquierda. Va Benítez. Golpe de cabeza de Duarte. Tapó el portero. Pero ya salió el balón. Ya salió el que bien ganó en el testazo y en el salto Duarte. Pero el balón ya salió por raya final. Aquí va saliendo el conjunto del Club Social Deportivo Guasucueño. Tiene la pelota Gómez. Quiere encarar. Tocó de primera entregando pelota para Gómez. Se interna para el remate. No pudo. Tocó de primera en el medio. Recibe Santa Cruz. Santa Cruz para rematar. Cruzó en el medio buscando a Muñoz. Va recuperando la defensa azulgrana. Salió en cruce Benítez. Benítez con la pelota. Tocó en el medio. Aguanta y va saliendo ahora con el balón el número 2, Muñoz para Guasucua. Sigue Muñoz con la pelota entregando para Santa Cruz. Ahora recibe la pelota instaural, le tocó de primera. Atención, va para el empate. El número 2, que bien corrió hasta el fondo, hasta el área Ramón Muñoz. Muy atento el portero José Rolón.
1: Son rápidos los jugadores de Guasucua que llegan y a eso sobra la defensa del primer de mayo. En esta ocasión, a través de ese número 2, casi vino el empate.
0: va saliendo con la pelota Medina, en cara del área, salió en el cruce, banderín arriba, banderín arriba, posición adelantada de Lucas, tiro libre que le favorece al Guasucueño en su terreno albino.
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0: Recibe la pelota el número 8, Facundo Segovia, pero ya va perdiendo el balón. Recupera la pelota Lucas Benítez. Benítez controla, busca la gambeta. Tocó rápidamente para Duarte, para Lucas enganchó. Atención, sacó el remate violentísimo afuera por línea final. El remate afuera por línea final, que bien amagó, se acomodó, probó el zapatazo, le salió muy mal el remate.
1: Jugando ahí solo el jugador número 10, y quiso rematar, buscó el centro del área, remató, pero fue por encima del travesaño.
0: Va a haber cambio en primero de mayo y también en el equipo guasucueño. Ya no informa, en parte baja Albertito, adelante.
2: Sí, el número 6, cambio del guasucueño, el número 6 es Enrique Isagane, que lo tiró el 13, Gómez.
1: Gracias, Alberto.
0: Bien, muchas gracias, Albertito. Va corriendo el número 4, Borba. Alcanzó, tocó de primera con su portero. Levantó, bajo de Felice. Ahora va tocando rápidamente para Duarte. Medina ahora. Duarte. Lucas va a rematar. ¡Tiró! La pelota rebotó en el jugador de Guasucua. Corre para el alcance. Corrió para alcanzar esa pelota. Ya salió el balón, rebotó en el número 6, Richard Insaurralde. Abra salida que le favorece al conjunto de Guasucua. Prepara salida al portero Rolón. Va tocando de primera, entregando para Gómez. Gómez tiene con todo, va saliendo con la pelota. Atención, va a encarar, por delante juega. Bajó bien esa pelota Santa Cruz. Corre Muñoz. Va marcando Duarte. Bajó otra vez y recupera el conjunto de Guasucua. Es el número 4, Borba, tocó de primera, avanza Guasucua, Santa Cruz, tiró, rebotó esa pelota en el jugador número 5, Fernández, otra vez tiene pelota el guasucueño, Santa Cruz. Muy atento el portero de primero de mayo. Sí, Albertito, adelante.
2: Ahí está el primero de mayo, el número 14, y salió de una.
0: Bien, muchas gracias. Atención, avanza primero de mayo. Ya va saliendo el portero. Protege el portero y va saliendo rápidamente. Sí, me quería decir algo.
1: Sí, se van en el equipo de Guasucuano. Voy a reiterar otra vez el número 6, Richard Insaurralde, el que ingresó, y se retiró el número 13, Rubén Gómez.
0: Bien, muchas gracias. Salió. Sí, adelante, Alberto.
2: Como dijimos, el cartero es Medina y el número 6. Sí, o sea, el número 6, David Medina.
1: Con su hermano.
0: Bueno, es su hermano, entonces lo confirmaba Rubén. Salió entonces de la cancha David Medina, ingresó Isaías Medina. Balón que va por un costado, va a reponer el pelote al equipo de Guasucua, que está cayendo ante primero de mayo por 2-1. Atención, va Santa Cruz, se mete en el área peligro de gol de empujón. Ya salió la pelota, ya salió el balón, es córner, tiro libre de esquina, dice el árbitro. Tiro libre de esquina que le favorece al guasucueño albino.
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0: Avanza el equipo de Guasucua, que quiere empatar el partido. Va al remate débil a las manos del portero. A las manos del portero, el remate de Segovia. 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
1: 25 minutos a segunda etapa.
0: El marcador que indica.
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1: Primero de mayo 2, Club Social Deportivo Guasucueño 1.
0: Va el zapatazo de Ferreira, va botando cerca del número 6, Insaurralde. Recupera pelota, falta. falta del número 14, Isaías Medina, en perjuicio de Richard Gordón. Tiro libre, Gordón rápidamente va tocando, va jugando para el compañero Ramón Muñoz, para Gordón, va saliendo el conjunto del Sport Guasucueño, atención, va saliendo Insaurralde con la pelota, va amagando, va tocando en el fondo para Marcelo Borba, Borba con el pelotazo arriba, muy atento, muy seguro por arriba José Rodón.
1: Un comentario nada más, Isaías Medina y David Medina son hijos de Eloy Medina.
0: Sí, me parecía. Eloy Medina, muy parecido a su papá. Va saliendo con la pelota, va saliendo con el balón Javier Duarte, entregando para Javier, van los Duarte, va tocando para Lucas sobre punta derecha, busca la gambeta, no pudo, ya va recuperando el conjunto de Huasuca Gómez con la pelota, cruzó, pero tocó mal, recibe pelota Ferreira, tocó de primera para Lucas, va corriendo Lucas, sigue Lucas con la pelota, aguanta Lucas, tocó para Javier Duarte, para el compañero Javier, Javier. En un instante vamos a estar con Albertito de la parte baja. Ahora sí, Albertito, adelante.
2: Sí, estos hermanos, los míos, dicen que su señora para que nazca, eso me dijo medio.
0: Bien, muchas gracias. Tiro libre que le favorece al conjunto del Club Social y Deportivo Guasucueño. Va a sacar la pelota el portero Guasucueño. Lindo sol a esta hora en la ciudad de Pilar, va el pelotazo, recibe la pelota Muñoz, levanta arriba, golpe de cabeza de Ferreira, ganó otra vez Muñoz, débil al remate, por línea final buscó el arco, habrá saque de meta para Primero de Mayo Albino.
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0: Va sacando esa pelota Fernández. Peina Duarte, pierde el control de la pelota. Ya va ganando el balón Francisco Gómez para Guasucua. Ahora Hermosa recibe la pelota de Felice. Va tocando de primera, jugando y pica de cabeza. Armando Sánchez pica y va, pica y va, pica y va. Qué bien, aguanta y gana. Atención, busca el centro, pero tocó bien con Duarte. Bajó, le salió débil el remate al jugador número 9 de Primero de Mayo, Javier. Otra ganó de Felice, tocó de primera. Ahora Ferreira. Para Medina, deja para Lucas, Lucas prepara el centro, va Lucas Benítez, segundo palo, intento con golpe de cabeza, Javier va a las manos del portero. Buena presión de Primero de Mayo nuevamente tú.
1: Sí, señor, y le cometió la falta un chiquilín a Omar Duarte, le echó en el suelo.
0: Va saliendo el Guasucueño, aguanta Lucas, tocó atrás, Fernández recibe. Recibe Alejandro Fernández, recupera pelota Guasucueño, atención, Insaurralde, va en el piso el jugador Guasucueño, no hubo falta, atención, va la carga el Guasucueño, Richard Bordón, sigue Bordón, tocó de primera, jugando para Muñoz, Muñoz con la pelota, otra es la juega para el compañero Richard Bordón, ya salió la pelota, le quitaron. Habrá saque lateral que le favorece al Club Social Deportivo Guasucueño. 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
1: Se va al partido 30 minutos, segundo tiempo.
0: El marcador que indica albino.
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1: Primero de Mayo 2, Guasucueño 1.
0: Media hora de juego, 30 minutos. Hay pausa para hidratación en este partido y nosotros vamos a aprovechar para cumplir con nuestro patrocinante, Salvino.
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0: Se cumplió el tiro libre, hubo cambio. Albertito Vera, otro cambio en el conjunto de Primero de Mayo. Adelante, Alberto.
2: Con la número 13, el señor Cabrera. Se va el número 9, Javier Duarte.
0: Bien, muchas gracias. Javier Duarte dejó la cancha. Ingresó César Cabrera en el conjunto de Primero de Mayo. De a poco se está yendo el partido. Prepara salida el conjunto de Primero de Mayo, que está ganando el partido por 2-1 al Club Social Deportivo Guazucueño, que está haciendo un buen partido, un buen trabajo el guazucueño en la tarde de hoy.
1: El señor, se está plantando muy bien el equipo de Guazucuá en este compromiso, hasta inclusive está buscando el empate, insiste, pero la defensa del Primero de Mayo a través de el Tomareco y compañeros se defienden muy bien. Alberto.
0: Así es, Albertito, contigo adelante.
2: Sí, el Primero de Mayo ya contestó su cambio, falta un cambio para el Deportivo Guasimaya.
0: Bajo Armando Sánchez, ahora Ferreira va. Levanta la pelota hacia el arco en la mitad del terreno. Recibe pelota el jugador Edgar Gómez. Tocó de primera. Atención que va la carga. Cruzó buscando a Santa Cruz. La marca el cruce de Fernández. Balón por un costado. Controlamos el tiempo de este partido, Albino, en una presentación.
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1: 35 de la segunda etapa.
0: El marcador que indica.
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1: Primero de Mayo 2, Guazucueño 1.
0: De Felices con la pelota va entregando para Ferreira. Ahora Duarte va encarando para la corrida de Armando Sánchez. Sánchez tiene el control de la pelota, procurando la salida. Ahora sí, levanta el pelotazo para Ferreira. Rebotó en el brazo, sí, correcto. Atento el árbitro. La salida rápidamente, pero muy débil la conexión. Recibe otra vez la pelota. Javier Duarte tocó de primera para Lucas. Tiene pelota el equipo azulgrana. Abre para el compañero Cabrera. ¡Cabrera! Con el remate, atento el portero. Muy seguro, Rolón.
1: Llegó a través del número 13, el Primero de Mayo. Cabrera que remata por... Pero estuvo atento el portero de Guazucuá.
0: El licenciado Héctor Ledesma apoya la cobertura de Radio Carlos Antonio López y alienta al equipo guazucueño. Pulciano Gómez expresidente del Club Social Deportivo Guasucueño, apoyando a los directivos y jugadores del Club Social Deportivo Guasucueño. El licenciado Osnel Monjes, encargado de salud familiar de Guasucuán, también apoya la cobertura y alienta al equipo del Club Social Deportivo Guasucueño. Hay un jugador muy sentido dentro del área, Rubén.
1: Sí, señor, y hizo la corrida demasiado fuerte. Tengo entendido que el número 10, Erwin Santa Cruz, sí. Y no sé qué le pasó. Se le quiso rematar el balón, pero se le escapó. Y bueno, parece que de renuevo se fue a patear el tejido y ahora se muestra sentido.
0: Sí, algo hizo. Ahora, procurando de... Sí, ya se levantó, pero muy sentido. Volvió a caerse detrás ya del arco para la atención. El jugador Erwin Santa Cruz, buen jugador del conjunto de Guasucuán, va teniendo pelota el jugador guasucueño, revienta por arriba, insaurable, recupera otra vez en el fondo, el jugador Lucas tocó de primera, entregando la pelota para hermano Sánchez, Sánchez busca la gameta, entregó, buscó para Lucas, no hubo entendimiento, el balón ya salió por un costado, preparando ya el equipo de Guasucuá, ganó Javier, tocó para Armando, ahora Julio de Felice, cruzó, pero le regaló la pelota al jugador Gómez, preparando salida, ahora Ramón Muñoz, tocó de primera, entregando para Borba, Borba para Richard Bordón, Bordón abre pelota hacia el sector derecho, entregando bien para el compañero, el número 13, Rubén Gómez, atención, preparando salir el conjunto del Sport Guasucueño, pelota recibe Insaurralde, Insaurralde con la pelota, empuja para nadie, vamos a ver si alcanza, sí, ahí está el compañero, para aguantar, no pudo el número 18, no pudo el jugador Edilberto Saucedo, le quitaron, habrá saque lateral que le favorece al equipo de Guasucual, vino Ramón.
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0: Será saque lateral que le favorece al conjunto de Primero de Mayo. Se está yendo el partido, de a poco está ganando Primero de Mayo por 2-1. El saque del número 5, Fernández, balón por un costado, saque lateral, rápidamente quitó Muñoz, tocó de primera para Bordón, Bordón con la pelota, recupera otra vez Primero de Mayo, va ganando Armando Sánchez, corre Lucas, va corriendo Lucas Benítez, se mete en el área, atención, quiere compañía, cruzó para Armando Sánchez, atención, hay peligro de gol, retrocede para Ferreira, cruzó otra vez para Lucas, dentro del área, el pelotazo arriba, buscó a Duarte, ya va sacando esa pelota Muñoz y va saliendo, recuperó otra vez la pelota de Feliz, se juega más atrás con su portero Rodón, controlamos el tiempo de este partido albino, en una presentación.
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2: Sobre la recta final del partido, 41 minutos a segunda etapa.
0: El marcador que indica Albino.
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2: Primero de Mayo 2, Guasucueño 1.
0: Prepara la salida el portero Guasucueño. Encara con la mano, entregó y va sacando de media volea Ramón Muñoz. Ganó otra vez Lucas, le quedó la pelota a él. Pisa primero, levanta de zurda esa pelota para Duarte. Javier, peligro de gol, tiro, cruzó, cruzó, cruzó. Ahí está el tercero. ¡Gol! ¡Gol!
2: Minutos, 42 minutos de la segunda etapa.
0: Qué bonito tanto nuevamente de Armando.
2: Prácticamente fusilándole al portero ahí frente al área chica, con ejecución, con maestría, con potencia, no sé cómo decir, definición, infló la red de Armando Sánchez.
0: Armando Sánchez puso el tercer tanto. En la tarde de hoy, golpe de cabeza del jugador Guasucueño, se cayó, no hubo falta. Recibe pelota el jugador Guasucueño, atención, Marcelo Borda, le pegó atento al Barcelona. El primer palo, muy seguro el portero Rolón. Se está yendo el partido de a poco.
2: Sí, señor, ya estamos sobre los 43 y gana Primero de Mayo 3, Guasucueño 1.
0: En tu sector, ¿qué tenemos, Albertito? ¿Qué tal la gente de o los seguidores del equipo azulgrana? ¿Cómo está viendo Albertito?
3: Está festejando con júbilo, con gritos aquí y por supuesto en la banda la tengo ganando, está festejando con toda esta victoria todo el mundo, Armandito Sánchez, con un celebrando la voz.
0: Bien, muchas gracias, muy amable. Saliendo con la pelota, el jugador Medina tocó de primera, entregando atrás para Fernández. Ahora recibe Julio de Felice. Felice domina, otra juega para Medina. Medina para de Felice. Va saliendo en conexión el conjunto azulgrana. Ahora Javier Duarte retrocede para Julio de Felice. De Felice preparando salida frente a nuestra cabina. Va dominando esa pelota, levanta la vista. Vení, dijo el compañero. Ahora sí, entregando esa pelota para el número 13, Cabrera, para de Felice. De Felice, que tiene el control para Cabrera, va a haber, hubo falta, dice el árbitro, será tiro libre que le favorece a Primero de Mayo, sí.
2: Con esta victoria es único puntero del campeonato de la división primera, el Primero de Mayo, con 30 puntos. Tiene 27, suma ahora 3, se va a 30 puntos, y hoy en esta fecha el Deportivo Unión, que tiene 27, está libre y queda con 27.
0: Bien, muchas gracias, muy amable, va saliendo Cabrera con la pelota, entregando para Lucas. Lucas Benítez tocó de primera jugando para Julio de Felice. De Felice para Benítez. Benítez en cara. Va corriendo Ferraya para el centro. Se desvían el jugador de Guasucuá en Edgar Gómez. Será tiro libre de esquina que le favorece a Primero de Mayo, sí.
2: Marcamos el tiempo de juego.
0: Controlamos el tiempo de este partido en una presentación albino.
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1: Tiempo cumplido, 45 de la segunda etapa. El marcador que indica.
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1: Primero de mayo 3, Guaso Cueño 1, llamaba Alberto Vera.
2: Sí, Albertito, adelante. 4 minutos más entonces de adición. Va avanzando el conjunto de primero, mejor de Guasuco a Segovia con la pelota, entrego de primera en cabecera del área, roba pelota el jugador Cabrera, entregando para Javier Duarte, va tocando atrás para Medina, Medina preparando salida, se muestra Julio de Feliz, tocó en el medio, pero le regaló a Ramón Muñoz, tocó bien con el compañero Borbón para Ramón Muñoz, corre Ramón, pone el cuerpo el número 10, Lucas Benítez, encaró el pelotazo en el área, quitó la defensa azulgrana, recupera pelota el jugador Santa Cruz, el portero que desvía, Rolón se animó, salió para desviar esta pelota, será tiro libre de esquina que le favorece Calco Social y Deportivo Guasucoño, que nos entrega. Tiro libre de esquina que le favorece al conjunto del Club Social y Deportivo Guasucoño. Atención, está ganando el equipo azulgrana por 3-1. Los 3 goles de Armando Sánchez. Va el pelotazo en el medio, muy seguro, va atrapando por arriba. José Robón prepara salida, Rubén.
1: Sí, señor, y bueno, se muestra sentido también después de sacar el balón ahora, sí. Vamos a ver si aumenta a primero de mayo, que sigue insistiendo buscando el cuarto de este.
2: Sí, señor, va encarando Lucas, mueve la pelota, pero recibe y va aguantando y ganando la pelota Ramón Muñoz. Va saliendo Muñoz con la pelota. Vamos a ver con quién juega. Tocó en el medio, recibe la pelota Muñoz, empujón, falta. Falta y será tiro libre y habrá tarjeta amarilla. Vamos a ver la tarjeta y la roja. La amarilla y la roja para el número 5 de primero de mayo, Alejandro Fernández.
1: Sí, señor, a una falta tonta, por decirle, porque estaban ganando el partido, no hacía falta que comienza también esa falta. Le agarró del brazo, le atajó al jugador guasucueño que se escapaba para el descuento. El número 9, y bueno, recibió la amarilla y la roja.
2: Sí, una falta infantil de Fernández. Tiro libre que le favorece al Club Social Deportivo Guasucoño cerca del área. Le pega Muñoz, le pega Hugo Muñoz. Atención, 3 en la barrera, se está yendo al partido. Va Muñoz, tiró, y el portero que desvía, pero volvió a salir. Pero la pelota quitó el portero José Rolón por línea final, que bien saltó ahí en el travesaño y volvió a salir esa pelota. Se cumple el tiro libre de esquina por línea final. Por línea final habrá saque de meta. Buena tapada de Rolón, Rubén.
1: Sí, señor, qué mala la ejecución también del tiro de esquina. Los jugadores guasucueños por detrás del arco mandó el córner.
2: Va a terminar el partido, va a concluir el compromiso, está ganando el conjunto de primero de mayo por 3-1. Atención, bajó bien con el pecho, Edgar Gómez tocó de primera, recibe pelota el jugador guasucueño, va moviendo, encara por arriba, dentro del área, golpe de cabeza, fue en cabecera, golpe de cabeza de Mareco, final del partido, final, el árbitro suena su silbato. Gerson Quintana suena el silbato, final del partido, final de este compromiso, ganó primero de mayo por 3-1 al guasucueño.
1: Un partido bastante tranquilo, jugó bien, se plantó bien el guasu cuando quiso ser, pero gana limpiamente el primero de mayo el azulgrana pilarense 3-1 con los 3 goles de Armando Sánchez. Final del partido entonces, Esteban.
2: Final del partido, entonces el Albertito, no tenemos nada para ir cerrando. Bien, muchas gracias, buen trabajo, Albertito en parte baja. Nosotros cerramos con Rubén Pérez, Albertito Vera, desde el estadio contra Almirante Ramón Enrique Martino del Cogeneral Díaz. Con 3 goles de Armando Sánchez, ganó el conjunto de primero de mayo al Club Social Deportivo Guasucueño por 3-0. Cerramos el trabajo en la tarde de hoy. y Dios mediante será hasta una próxima. Buenas tardes, compañeros.
0: Muy bien, excelente trabajo, compañero del estadio del club contramirante Ramón Enrique Martino, del club General Díaz. 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
2: La distancia y la música, amalgama perfecta para una eterna conexión con la patria querida. Cualquiera sea el motivo de esa momentánea ausencia, fue siempre la poesía y la música la compañía inseparable y única de miles y miles de compatriotas por mantener esa conexión con el lejano valle. Fueron los poetas y los compositores, los genios de siempre, quienes por ese talento innato supieron captar ese sentimiento intransferible de la soledad y el destierro. Es este el día a día de nuestra música. Es este el bálsamo que cura la profunda herida de la añoranza, que canta a la lejana madre, a los caminos andados por terruños amados. Es este el que ensalza nuestras costumbres y tradiciones, el que a pesar de esa distancia nos mantiene juntos. Es nuestro tereré, nuestro mate, nuestro cocido, nuestras serenatas, es nuestra chipa, es nuestra polca, es nuestra guarania, nuestra rica sopa paraguaya, nuestro idioma guaraní, el idioma de las aves. Es nuestra identidad, es nuestro orgullo, por más kilómetros y kilómetros que nos aparte de nuestra bendita patria guaraní. Es la música nuestra conexión perfecta para sentirnos siempre en Paraguay.

0: Muy buenas tardes, querida audiencia de Radio Carlos Antonio López. Estamos iniciando una edición más de este programa Paraguay Arandures Apejá, un espacio dedicado a los autores, intérpretes, compositores de música paraguaya, a los artistas nacionales en sus distintas expresiones. Hoy nos corresponde hablar de un dúo espectacular. Juan José, ¿cómo estás? Buenas tardes. Si
1: buenas
0: le puede presentar
1: Adela,
0: a nuestros artistas.
1: Buenas tardes. Bueno, feliz de estar de nuevo en otro programa y compartir un momento grato con nuestra música, con nuestros intérpretes. Efectivamente, hoy vamos a estar con los hermanos Acuña, Digno y Tito, que hace poco nos dejó por la pandemia. Tito, el creador del arpa Yiroc. Ellos, Adela, en su larga trayectoria, porque estuvieron por Europa, recorrieron varios escenarios, grabaron con muchos artistas, pero con quien más tiempo estuvieron con Juan Carlos Oviedo. Con él grabaron más de 30 discos, estuvieron por 30 años con él.
0: Muchos años.
1: Mucho tiempo.
0: Bueno, y Tito Acuña se inició en el mundo artístico desde pequeño. Y esto era de esperarse, ya que su padre Lidio Acuña López era profesor de música en Caballero, su pueblo natal. Y en su hogar las polcas, guaranias y otras canciones paraguayas siempre tuvieron espacio. Los instrumentos no faltaban en casa, decía Tito. Mi papá tocaba arpa, guitarra, contrabajo, acordeón y armónica en la iglesia.
1: Sí, era el armonio. Es un piano con fuelle. Uh-huh. Hay que darle un pedaleo para, como el bandoneón, digamos, el acordeón.
0: Y a mamá también le gustaba la música, dice Digno Acuña, hermano biológico y artístico de Tito. Tito nació el 6 de agosto de 1952 y 3 años después, el 22 de septiembre, nace Digno, quien también sintió atracción por la música desde niño y escogió la guitarra como compañera de vida. En la escuela, allá por el 59, según refieren Tito y Digno Acuña, esto para una publicación que hizo el diario Última Hora en la página de Artes y Espectáculos en el año 2015, un material escrito por Rocío Cáceres, dice, realizaban ya sus presentaciones en el 59, más o menos, ¿verdad?
1: Sí.
0: Allá por el 59, en la escuela, dice, integrábamos un conjunto con un muchacho de mi pueblo, Pablo Rojas, que era huayno.
1: Huayno y compositor.
0: Así se hicieron conocidos y pronto se volvieron infaltables en los festivales y peñas de su ciudad. Años más tarde partieron a Asunción y pronto su talento los llevó a los escenarios más representativos a nivel nacional e internacional. En su repertorio siempre se destacaron las canciones paraguayas. Arpa Yiroc, el arte del arpa Yiroc. Tito lo implementó años más tarde buscando marcar la diferencia. Y vaya que lo logró, dice Rocío Cáceres. Anteriormente había muchos artistas como Enrique Samaniego, Lorenzo, Cristino Báez Monjes. ¿Y cómo le iba a ganar a ellos? Si todos son talentosos. Yo tenía que buscar una forma de salir de lo común, rememora al recordar su primera incursión con el arpa Yiroc. En la escuela de mi pueblo se hizo un festival y el premio era un corte de camisa cuadrille. Yo estaba en el 6º grado y como quería ganar, empecé a hacer 2 variaciones con mi arpa. Uno era alzando arriba y luego levantando hacia atrás sin dejar de tocar, cuenta Acuña, recordando los inicios del arpa Yiroc. Tito ganó la camisa, que por cierto conserva hasta ahora y sigue haciendo bailar el arpa, pero ahora ya con otras variaciones. Aprendió mucho del arte mirando a Alfonso González, fundador, junto a Kemil Jambay de los Alfonsinos, quien también se destacaba en este peculiar arte. Entonces, esta es la historia breve de
1: los hermanos Acuña.
0: Los hermanos Acuña.
1: Vamos a la música.
0: Vamos a la música.
1: Bueno, como decíamos, con el cantante que más tiempo estuvo con ellos, Juan Carlos Oviedo. ¿Qué elegimos, Adela?
0: Coapeshiabgabe de Emiliano R. Fernández y Andrés Cuenca Saldívar.
1: ¿Y luego?
0: De Yurumbuté de Emiliano R. Fernández y Mauricio Cardoso Ocampo.

0: Seguimos en este programa dedicado a los autores, intérpretes, compositores de música paraguaya, a los artistas nacionales en sus distintas expresiones. Hoy el dúo de los hermanos Acuña. Bueno, Juan José, si puedes contarnos.
1: Digno estuvo por nuestra casa. Con Digno nos conocimos hace un buen tiempo cuando visitó Pilar. Y justo él, por curiosidad, entró en la discoteca y quedó maravillado del material que teníamos, y casualmente él me pidió que le grabara algunos temas, y ayer me decía, él, conservo todavía el cassette que me entregaste con tu letra. Y bueno, Dino nos contó sus anécdotas, cómo se iniciaron en la música, toda la trayectoria de este dúo de hermanos que trascendió la frontera porque estuvieron por Europa también. Vamos a compartir la nota, Dani.
0: Vamos a compartir lo que nos decía entonces Tito Acuña. Y luego es momento de la música. Sí. De Emiliano R. Fernández y Antonio Cardoso, Tu ausencia. Y luego...
1: Sí, de Emiliano R. Fernández y Severo Núñez Benítez, Bella Flor del Paraguay.
2: Sí, el rubro de Juan Carlos Oviedo con los hermanos Acuña fue el que duró mucho más tiempo en mi vida artística. Hoy 22 de septiembre, justamente hace 66 años que vine al mundo. Y dentro de los 66 años, casi tengo 60 años de actividades con la música. Y de esos 60 años, ponerle más del 50% de mi vida artística compartí con Juan Carlos Oviedo. Y es más, a ese tigre pasa camisa a Mondoró, porque a ese tigre mantiene el cobre.
1: ¿Y dónde aprendiste a cantar? ¿Quién te enseñó? ¿Quién fue tu, digamos, tu maestro? ¿Quién fue tu ídolo en esa época?
2: En esa época, primero nosotros de familia, mi hermano, por ejemplo, que es el mayor de 11 hermanos, Tito, él primero aprendió a tocar el arpa porque mi papá era arpista y guitarrista y cantor.
1: ¿Cómo se llamaba tu papá?
2: Ilidio Facundo Acuña. Él era también cantor de iglesia. En la iglesia católica él tocaba el armonio, sí, y cantaba.
1: El armonio era un piano con fuelle.
2: Con fuelle, debe pedalear. Bueno, y empezó una arpita, una chiquitita que le dio a Tito, y él era una criatura de 5 o 6 años. Oye, pues puta hoy. Y Florentín ya pidió la orevalle para el caballero. Ahí papá me va a condenar. Y un puta la arpa. Y yo, van a sobre ti. Tiene este arpa a tu chamía, ni ensayar a esa guá. Y le consiguió uno. Hoy ya un puma. Oye, sacrificaba la campaña. Muy bien, de Muriajú, en Muriajú. Ahora está. Arte veía a papá. Ayúdame de ese, el ande arpa, nada, vete por una vía, pero en Bopuan, nada, y la jota de jugar y nada, ya el ande arpa. A un ensayar, o ni comprometer, Bopu, a pedir y papá faltaba más, o a verla, o a acompañarla. Y un día, se agarrase, se la embaracá, a ni por una Bopuan, ni allá Bopuma, y acompañaba a su pea, papá se emboe, vaya a la pura gira, nada, más o menos. A pila ore espejo ya eran los grandes artistas que le escuchábamos a través de la radio, pues anteriormente Radio Nacional, mediante la radio
1: en esa época brillaban, por ejemplo, Quintana Escalante,
2: Vargas Saldívar, que era más nuestro espejo, el dúo Vargas Saldívar,
1: extraordinario.
2: Y bueno, y ahí comenzó todo. A pillar o yuma, la radio, vea, Radio Ñandutibe, cada sábado, en la, oye, ya por la programa, a los yuros de tu aupe, vea, a cambio, me el asunto. Por ende, abre pasajera, a mí me di colectivo la boda para volver, vea, usted a ver, ya con la propaganda, abre, vea, voy a pasajera a ti, para volver. A pillar tú, o paupea Royula Paraguay, pero conocerla Tito o Umba y seguí Lorenzo Leguizamón y el curso a Peo conocerme la Enrique Samaniego, mía, grande arpista, Baez Monge, ja, pero más su espejo era Lorenzo. Don Lorenzo Leguizamón.
1: Decía don Miguel Ángel Rodríguez respecto a Lorenzo que no había otro arpista que le daba mayor sonoridad a su arpa que Lorenzo. Que Lorenzo campana le... y seipula y arpa.
2: Y es una cosa, ahora que me decís, que nunca nos olvidamos de don Miguel Ángel Rodríguez. Él fue nuestro maestro, prácticamente el que nos enseñaba cómo tenemos que pisar el escenario, que no tenemos que tener miedo, que tenemos que llevar con alegría. Siempre la moda papá nos decía luego también, pero que te diga don Miguel Ángel Rodríguez, presentador de televisión, todo en aquella época, era uno de los más grandes. Y nos fuimos en Canal 9 para actuar un domingo, porque ellos tenían los domingos en Canal 9 un programa, a los Joya, a Oñe Pulumo por Andula, bueno, ahora ustedes, a de Bellú de mitad, y yo iba, tu nombre es Dino Acuña, mañache, Dino Acuña, Dino García Oviango, tu seitere y la Jera, y hoy por Ángela, y la Dino Acuña. Ah, yo justo Acuña Tito justo en la era justo ya la hombre está botada y virome justo Acuña en la yo vea nombre artístico será eso mañana Tito Acuña desde ese día se quedó Tito Acuña. Miguel Ángel Rodríguez fue el que le puso el nombre artístico. Mira, como Tito
1: Acuña. Y él fue el creador de un estilo del arpa chiroquera.
2: Sí, Tito fue y fue el que nos llevó a recorrer el mundo, porque gracias al arpa chiroquera y a nuestra la gran difusión de la radio, que debemos muchísimo a todas las radios del Paraguay y del exterior, con Juan Carlos Oviedo recorrimos prácticamente el mundo. Llevamos nuestra música a Europa, llevamos a Asia como Japón, Corea, a los Estados Unidos varias veces. En París nos fuimos, en la UNESCO, en los grandes festivales. Fuimos contratados por Radio Francia Internacional. Tuvimos conciertos juntamente con nuestra estrella de la guitarra, con Berta Rojas.

0: Seguimos en Paraguay Arandures Apejá, un espacio dedicado a los artistas nacionales en sus distintas expresiones. Hoy, el dúo de los hermanos Acuña. ¿Qué te parece, Juan José, si seguimos compartiendo lo que nos decía Tito Acuña en esta visita que realizó a Radio Carlos Antonio López? Vale. ¿En qué contexto vino a la ciudad de Pilar,
1: Juan José? Él está como vicepresidente de la Asociación de Intérpretes
0: y del Ejecutantes.
1: Paraguay, y Ejecutantes. Vinieron a reunirse con los músicos de Ñeembucú, de paso a asociarles a muchos de ellos, y hacer que la tarea de ellos también sea más redituable en el tiempo, porque van a recibir las regalías por la difusión de sus discos. Bueno, Dino nos contó muchas cosas de él, y entre ellos, ¿quién le puso el mote de Tito Acuña? ¿Quién fue? Vamos a escucharlo.
0: Y luego,
1: ya con otro cantante de fama internacional, porque Rolando Ojeda estuvo por Europa también, grabaron con los hermanos Acuña, y de ese disco extraemos un tema de Manuel Romero Villasanti,
0: Reina Mía.
1: Y luego,
0: de Emiliano R. Fernández y Agustín Larramendia, un tema que a mí particularmente me encanta,
1: La Cautiva. ¿Cuántos discos grabaron, Dino?
2: Con Juan Carlos tenemos más de 50 discos grabados. Y independientemente,
1: en
2: yo
1: la época tengo, del vinilo también.
2: En la época del vinilo, sí. Andan tomando o el disco basura, yo a mi voz a basura,
1: pero el vinilo tenía una sonoridad única.
2: Y hasta hoy día no llegan a...
1: Porque el otro está más compactado.
2: Compactado, ¿verdad? Y no tiene. Dice que en Inglaterra, estuvimos en Inglaterra y con unos grandes productores, y ellos decían que le falta una... Pues dice que tiene tres sonidos graves, media, aguda, parece que el vinilo. Mientras que el CD solamente grave y aguda tiene, algo así. Yo no entiendo tan técnicamente.
1: Es que los temas van más compactados también, y ahí se pierde calidad probablemente, ¿verdad? En el vinilo, seis temas cada lado.
2: Pero no perdí nunca. Y el CD, un tiempito, ni aunque lo más profesional que sea, igual pierde su... alguna vez,
1: un disco que le marcó la vida a ustedes como intérprete.
2: Como intérprete, el disco que más nos llevó a la fama, Emiliano Noré, uno con Juan Carlos Oviedo, grabado en estudio Taller para el sello Helio, en 1984 creo que grabamos ese material. Después ya vinieron los otros.
1: Dedicado a Vargas Saldívar.
2: Dedicado al dúo Vargas Saldívar, homenaje al dúo Vargas Saldívar con el sello ARP. Inclusive ese material fue hecho así con video también. También hemos grabado para el sello de Son, ARP, sello Cerro Corá. Están los sellos, los recorrí ahí. Y yo te decía, independientemente, que he grabado bastante con grandes intérpretes en el arpa, con Rito Pedersen, con el maestro Nicolás Caballero también grabé, fui contratado al Japón por un arpista que es Hirohiko Honda, que era un fanático de la música paraguaya, era más paraguayo que cualquier, ni la mandí, ¿dónde hay paraguayo? Siendo japonés. Era doctor, y después vino atraído por la música paraguaya, le despertó el pájaro campana, escuchó en una radio en Japón, y a raíz de ese vino y cambió su vida total.

0: Seguimos en nuestro programa hoy dedicado al dúo de los hermanos Acuña. Ellos en el año 2014 estuvieron trabajando con Rolando Ojeda, que es el material que estuvimos escuchando antes, dice, también una publicación que con él participaron en este año en el Festival de Arpas de México, y fue todo un suceso. En este trabajo que hicieron con Rolando Ojeda, los hermanos Acuña cantan al Paraguay, un nuevo canto para el canto nuevo. Se llamaba el disco, o se llama el disco, tiene 13 canciones, todas paraguayas, y dos temas inéditos, Adiós Paraná y Poema a Teodoro S. Mongelós. Los demás son todos temas conocidos, incluso Recuerdos del Pacaraí, que fue grabado muchas veces. Pero incluimos este tema porque nuestra intención es proyectarnos afuera, comentó en su momento cuando se le hizo una nota al respecto el artista Rolando Ojeda. El grupo viajó también con este disco, para promocionar este disco, a Perú. Viajó a Perú, después pasaron a Estados Unidos, también estuvieron por México y España. Recorrieron entonces varias partes del mundo con este disco que hicieron con Rolando Ojeda. ¿Qué te parece si seguimos escuchando?
1: Precisamente de ese disco estábamos escuchando los primeros temas, Reina Mía y La Cautiva, y ahora, ¿qué te parece una guaranía?
0: Me parece genial. ¿Compartiremos
1: entonces? Recuerdos de Pacaraí, de Zulema de Mirkin y Demetrio Ortiz. Y luego,
0: Xerogami, de Hilarión Correa y Luis Gallardo.
1: Los hermanos Acuña con Rolando Ojeda.

0: Seguimos en nuestro programa Paraguay Arandú Resapeja, hoy dedicado a el dúo de los hermanos Acuña. Y estabas diciendo que no hace mucho tiempo nos dejó, ¿verdad? El artista paraguayo Tito Acuña, quien fue un gran representante de la música paraguaya.
1: Fue este año, falleció este año.
0: Falleció este año a la edad de 69 años a causa de complicaciones por COVID-19. El artista, como ya mencionáramos en el inicio del programa, formó parte del dúo de los hermanos Acuña junto con su hermano Digno Acuña. Ellos heredaron el talento de su padre y recorrieron con su arte todo el país y parte del mundo. Y Tito, como vos mencionaste también, es recordado por el arpa yeroquí, que ya comentamos más o menos cómo era su show, ¿verdad?
1: Claro.
0: El arte de hacer bailar el instrumento sin dejar de ejecutarlo. Junto con su hermano trabajaron por décadas y tienen en su haber numerosos conciertos, discos y premios, dice una publicación que se hizo en ocasión del fallecimiento de Tito Acuña. Ellos grabaron muchísimas canciones, Emiliano Oré. Don Tito Acuña ya estaba teniendo algunos problemas de salud antes del COVID, porque había padecido de un accidente cerebrovascular. Entonces se le complicó también al padecer COVID y eso lo llevó a Don Tito Acuña.
1: Al fallecer, Tito recibió una distinción de la Cancillería de la...
0: Una condena

0: condecoración póstuma que se le dio en coincidencia con el Día del Arpa Paraguaya. Esto
1: se dio este año.
0: Sí.
1: En la Cancillería, el canciller entregó a los familiares una condecoración, resaltando la gran trayectoria de este artista.
0: Esta distinción fue otorgada por medio de la resolución número 326 del Ministerio de Relaciones Exteriores, el 9 de junio de 2021, firmada durante la ceremonia por el canciller nacional Euclides Acevedo en el salón principal del Palacio Benigno López. En ocasión del acto que se cumplió, el ministro de Relaciones Exteriores destacó la trayectoria del consagrado arpista paraguayo, quien en vida llevó la cultura popular a todo el territorio nacional y al exterior. La condecoración y el diploma fueron entregados por el canciller Acevedo a Iván Daniel Acuña, hijo de Tito Acuña, quien agradeció tan alta distinción póstuma que recibió su padre, que siempre llevó en alto al Paraguay en todas sus presentaciones.
1: Bueno, vamos a la música de él, esta vez con otro intérprete, Ramón Almada. Ramón Almada integró el afamado dúo Almada Ovelar. Y con los hermanos Acuña nos dejaron esta grabación. ¿Qué te parece un tema de Carlitos Miguel Jiménez?
0: Ñajendumígato.
1: Ay, ponado y fea. Serendumí Ramonita, con Emilio Bobadilla Cáceres. Y luego
0: Tapuinjaeño, de don Pedro Barbosa.
1: Los hermanos Acuña con Ramón Almada.

0: Seguimos en nuestro programa Paraguay Arandures Apejá. Hoy nuestros artistas son los hermanos Acuña, que integraron durante muchísimos años el dúo de los hermanos Acuña. Juan José, va a ir de digno a Guajacuera. Eremos de un mil años de la Nujaracuera, va a ir de.
1: Hoy quiere por Tompe, y hoy cobea viola Juan José. Y justo yo le recibo.
0: Ah, pero yo, a Peimea,
1: dice, a la pinta, ¿dónde tú llamo ahí hoy? Fue un momento grato porque sabemos que es un artista de renombre y que no se olvida también del lugar donde visitó. Para él la radio es un lugar muy especial, porque a través de la radio todos los artistas están presentes en las casas de todo el país, ¿verdad? Y eso hace también que puedan tener estos beneficios que tienen actualmente.
0: Así mismo es. Y bueno, esperemos que nuestros artistas también vayan aprovechando la posibilidad que le brindan las agremiaciones de músicos, ¿verdad? Porque creo que son tres agremiaciones que están trabajando para dignificar el trabajo de los artistas a nivel nacional. Y bueno, es muy importante esta labor, porque entonces también queda el legado para los herederos, para los familiares y para la comunidad toda cuando se registra el trabajo, la obra de un artista, ¿verdad?, en una entidad que está legalmente constituida. Y entonces los derechos de autor, los derechos legales le amparan al autor tanto de la letra como de la música de una composición, Juan José.
1: Así mismo. Vamos a la música.
0: Vamos a la música.
1: Bueno, con Ramón Almada, los hermanos Acuña grabaron una polca de José Meterio Cantero Viera y Andrés Cuenca Saldívar, y Cañimbú.
0: Luego, de José Domingo Portillo y Andrés Cuenca Saldívar, Flor del Paraná.

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2: De la radio, muy buenas noches. ¿Qué tal? ¿Cómo están, amigos, amigas, oyentes de Radio Carlos Antonio López, directamente desde el Parque Crucecita para el sorteo de la rifa de la Asociación de Fomento Barrio Crucecita? Suelta a todos. Ya vamos en busca del primer número. Ahí se completan los cuatro asistentes. Ya estamos, entonces aparece el primer número. Atención. Se viene el primer número. 4793. 4793. 4793. Número no vendido. Vamos por el siguiente número. Solamente los números vendidos participan del sorteo. Siguiente número. 4058. 4058, 4058, 4058, número vendido, el 4058, vamos por la ubicación. Premio número 17, el 4058, fiscaliza, supervisa el sorteo, el escribano Rubén Gilberto de Felice Araujo, vamos por el siguiente número. 3334. Es número vendido el 3334, corresponde
3: número 1.
2: Primer premio. 3334. 3334.

0: 1361, 1361, 1361, número vendido, corresponde.
1: Quinto premio, número
0: quinto premio. 1361, 1361. Siguiente número. 3263, 3263, 3263, 3263, es número vendido, corresponde.
1: Cuarto premio,
0: cuarto premio, premio número 4. Próximo sorteo el 9 de agosto, 22 millones de guaraníes para el primer premio. Vamos por el siguiente número. 4647, 4647, 4647, 4647 es el número en la verificación. El número vendido corresponde.
1: Décimo quinto premio, número 15.
0: Premio número 15, premio número 15. Premio número 15, 4647. Vamos por el siguiente número. 4246, 4246, 4246, 4246. Es el número en la verificación. Es número vendido. Premio número 7. Repetimos, próximo sorteo el 9 de agosto. Estamos en el sorteo de la rifa de la Asociación de Fomento Barrio Crucecita, tradicional rifa Crucecita. Siguiente número. 4994, 4994, Capicúa, el número del licenciado Bernachea. 4994. 4994, 4994. 4994, número no vendido. Vamos por el siguiente número. 4402, 4402, 4402, 4402 es el número en la verificación. Dos damas, dos caballeros, estoy como asistente al sorteo. Número vendido, el 4402, corresponde.
1: Número 14.
0: Premio número 14. Estamos en el sorteo de la rifa Crucecita, siguiente número. 2010, 2010. 2010, vendido el 2010, corresponde a la ubicación número, premio número 11, 2010, vamos por el siguiente número. 4610, 4610, 4610, 4610, 4610. En control de controles, puesta al aire, timoneando el barco de la AM700, está el licenciado Rodrigo Bernachea Prieto. El número vendido corresponde. Premio número 18, el 4610. Vamos buscando otro número. 3898, 3898, 3898, número no vendido. Vamos por el siguiente número. 1680, 1680, 1680. El número vendido, el 1680, corresponde premio número 10. 1680, premio número 10. Vamos por el siguiente número. 1370, 1370. El número no vendido, el 1370. Vamos por el siguiente número. Otro número. Solamente los números vendidos participan del sorteo. Siguiente número. 1409, 1409, 1409 es el número en la verificación, es número vendido, participa del sorteo y corresponde
1: sexto premio.
0: Premio número 6, estamos en el sorteo de la rifa de la Asociación de Fomento Barrio Crucecita, tradicional rifa Crucecita, próximo sorteo el 9 de agosto. 1854, 1854, 1854, 1854, 1854, el número no vendido, no participa del sorteo y vamos en busca de uno que participa. 2020 es el número en la verificación. El número vendido corresponde premio número 19, el 2020. Vamos por el siguiente número. Estamos en el sorteo de la rifa Crucecita por Radio Carlos Antonio López, 700, amplitud modulada de estudial. 3775 es el número en la verificación. 3775 es número vendido. Corresponde segundo premio, premio número 2. 3775. Vamos por el siguiente número. 3346, 3346, 3346, número no vendido. Vamos por el siguiente número. 3514, 3514, 3514, 3514 es el número en la verificación. Si es vendido, participa del sorteo. Si es vendido, nos dice en control, vamos por la ubicación.
1: Premio número 12.
0: 3514, premio número 12. Vamos por el siguiente número. 3136, 3136, 3136. El número vendido corresponde a la ubicación número.
1: Premio número 9.
0: Próximo sorteo el 9 de agosto, 22 millones de guaraníes para el primer premio. Siguiente número. 4643, 4643, 4643, número no vendido. Vamos por el siguiente número. El primer premio, 3334. Ahora aparece el 1659, 1659, 1659.
1: 1659 es número vendido. Octavo premio. Premio número 8, 1659.

4365, 4365, 4365, número vendido. Premio número 13, 4365. Tres mil quinientos setenta y seis es el número en la verificación. 3576 es número vendido, corresponde.

0: Vamos por el siguiente número. 4142, 4142, 4142, 4142, 4142, es el número en la verificación, el número vendido y corresponde premio número 16, y vamos en busca de la última bolilla de la noche. Atención, se viene el siguiente número, si es número vendido. ...4808, 4808, 4808, 4808, de ser vendido. El número vendido corresponde al premio número 20... ...4808... Vamos a repetir los números sorteados de la fecha del sorteo de la rifa de la Asociación de Fomento Barrio Crucecita. Para el primer premio, 22 millones de guaraníes, el 3.334. Luego los siguientes, 3.775, 3.576, 3.263, 1.361, 1.409, 4.246, 1.659, 3.136, 1.680, 2.010, 3.514, 4.365, 4.402, 4.647, 4.142, 4.058, 4.610, 2.020 y el 4.808. Correcto, dice el escribano Rubén de Felice. Repetimos sorteo de la fecha, rifa crucecita, primer premio el 3.334. Próximo sorteo el 9 de agosto, 22 millones de guaraníes para el primer premio, 20.000 guaraníes cada billete entero, 5.000 guaraníes cada cuarto. A la audiencia por su atención, muchas gracias. A Rodrigo Bernachea por su trabajo también, muchas gracias. De mi parte, será hasta la próxima. Buenas noches, permiso.
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0: Seguimos en Paraguay Arandures Apejá, este programa dedicado a nuestros artistas nacionales. A costedía coara pengau Juan José ya ñajendú pura hei purorú jamba e purorú ñanembo aba coaba ñandera pichá artista y catupure treiba ja evagina los hermanos Acuña ja ecuera ningo are trei o omba apoja ye ja o huera jañande pura hei o parupiete.
1: Hay un escrito de un medio capitalino cuando fallece Juan Carlos Oviedo, ¿verdad?
0: Sí, es un documento del archivo del diario Última Hora. El reconocido músico Juan Carlos Oviedo, de 71 años, falleció alrededor de las 19:30. La mujer, la señora, la viuda de Ninfa de Oviedo, Ninfa de Oviedo, confirmó la muerte de su esposo, que estaba internado en el hospital de clínicas. Ella lamentó que su esposo haya fallecido sin que ninguna de las autoridades le haya hecho caso. Ella mencionó que estaban ciertamente desamparados, por decirlo de alguna manera. Juan Carlos Oviedo nació en Itacurubí de la Cordillera, un 4 de noviembre de 1947, y de niño aprendió a cantar y a tocar la guitarra con Aniceto Coronel en Ypacaraí. A los 10 años aproximadamente, debutó en Radio Guaraní con el acompañamiento de la orquesta típica de los hermanos Vázquez. Asimismo, integró el dúo Oviedo Barreto, con el que realizó show hasta el año 1984, para posteriormente formar un grupo con los hermanos Acuña. En su carrera grabó más de 25 discos. Y vos me dijiste entonces que con Juan Carlos Oviedo es con quien más tiempo estuvieron trabajando los hermanos Acuña.
1: Así mismo, sí. Bueno, fue un gran cantante también esta persona, Juan Carlos Oviedo. Se destacaba en ejecutar muy bien también la guitarra, uh-huh, en la punteada, y muy buen cantor también.
0: Y don Juan Carlos Oviedo falleció en el año, en agosto del año 2019, Juan José, a la edad de 72 años, dice acá, pero en 71, 72 años más o menos tenía, no sabemos exactamente la edad que tenía, pero falleció en agosto del año 2019, hace poco nomás también.
1: Vamos a la música.
0: ¿Música?
1: Esta vez con don Eusebio Cáceres, los hermanos Acuña nos dejan un tema de Carlos Miguel Jiménez.
0: Y Emilio Bobadilla Cáceres.
1: Sesumí Marangatupe. Y luego de Paulo Almirón y Aníbal Lovera, una guaraña canción, Recuerdos de Ayer.

0: Llegamos a la parte final de nuestro espacio denominado Paraguay Arandures Apejá, dedicado a nuestros autores, intérpretes y compositores de música paraguaya, a los artistas nacionales en sus distintas expresiones. Y agradecemos de corazón a todas las personas que nos sintonizan semana tras semana, que nos hacen llegar sus mensajes de aliento, sus saludos, sus críticas, sus opiniones, Juan José, y estamos felices, estamos muy felices de poder hacerlos felices a ellos, porque nos dicen que les gusta nuestro trabajo, y entonces eso nos llena de energía, nos llena de motivación para seguir haciendo este programa, porque nos gusta que a ellos les agrade.
1: Claro, y de eso se trata nuestro trabajo, estar en contacto con la gente, hacer que pasen un momento grato, sobre todo resaltando la trayectoria de nuestros artistas, escuchar nuestra música, nuestra polca, nuestras guaranías.
0: Y nos despedimos, Juan José, es el momento de despedirse, porque ya llega el momento de decir hasta un próximo programa, ¿verdad? Y entonces nos vamos con música.
1: Sí, una música que pertenece a Sebastián Aparicio de los Ríos en la música y la letra, Pura Hey de Benguara. Y luego un tema de Hilarión Correa y Lorenzo Leguizamón,
0: Che Paraguay. Con estos temas le decimos entonces hasta un próximo programa. Muchas gracias por la sintonía, que tengan una excelente semana y que podamos volvernos a encontrar en un siguiente programa cuando anunciemos Paraguay Arandures Apejá.
1: Gracias por la compañía.

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20:07, oyentes de Radio Nacional Carlos Antonio López, muy buenas noches. Domingo 12 de julio del año 2026. Segundo domingo de este séptimo mes del año 2026 que vamos compartiendo con toda nuestra audiencia. La temperatura a estas horas 11 grados en Pilar. La humedad 83%, vientos a 10 kilómetros por hora. Estamos para compartir hasta las 22 horas la buena música paraguaya. También algunas que otras informaciones para compartir en este domingo. El reporte meteorológico. Para los próximos días se prevén amaneceres fríos y tardes frescas a cálidas, escasa nubosidad y baja probabilidad de lluvias en todo el país. Las temperaturas mínimas tenderían a descender, principalmente entre mañana lunes y el martes, favoreciendo ambiente frío durante las primeras horas del día, especialmente en el sur y centro de la región oriental. La temperatura mínima que se pronostica para mañana lunes, frío a fresco, cielo parcialmente nublado, vientos del sureste, luego variables, 7 grados de mínima y la máxima de 17 grados. Para el día martes, frío en las primeras horas, luego cálido por la tarde, cielo escasamente nublado, vientos variables luego del noreste. Mínima 7, máxima 21 grados para el día martes. Indica el pronóstico del tiempo. Nuestro saludo cordial efectuoso a todos nuestros habituales oyentes, quienes nos acompañan domingo tras domingo en esta franja horaria

El nivel del río Paraguay en Pilar, 4,58 metros bajo 4 centímetros. 4,58 metros bajo 4 centímetros el río Paraguay en la ciudad de Pilar. En Alberdi, 4,63 metros bajo 2. En Humaitá, 3,81 metros bajo 1 centímetro. Y en Asunción, 2,29 metros bajo 3. El río Paraná en Cerrito, 2,05 metros bajo 15. Itapirú, 4,98 metros bajo 4. Paso de Patria, 4,35 metros bajo 5. Itácora, 3,80 metros bajo 5 centímetros.

20 horas, 20 minutos. Saludamos a don Lorenzo Benítez, don Melanio Marín. Quienes nos acompañan también como en cada domingo.

Pues se tuvo el sorteo de la rifa crucecita. Primer premio de la rifa crucecita 3334. 3334, primer premio de la rifa crucecita en su sorteo de hoy, domingo 12 de julio.

11 grados la temperatura en Pilar a estas horas. La información del programa Hambre Cero prevé un aumento de más de 191 millones de dólares en nuevo llamado para cubrir demanda. Ante el aumento progresivo de estudiantes matriculados en cada año, desde el Consejo Nacional de Alimentación Escolar, se prevé un aumento en las licitaciones dentro del programa Hambre Cero en las escuelas, de 191 millones de dólares más. Esta ampliación presupuestaria permitirá sostener la prestación del servicio, como también acompañar la expansión del programa, asegurando la continuidad hasta el año 2030 mediante un proceso licitatorio plurianual.

La Expo Paraguay 2026 quedó oficialmente inaugurada en su edición número 43, la Expo Feria Internacional, y la Exposición Nacional de Ganadería en su edición número 80, consolidándose una vez más como el principal punto de encuentro de los sectores productivos, industrial, comercial, tecnológico y cultural del país. Bajo el lema "Lo que mueve al país", la muestra se desarrolla desde el 11 al 26 de julio en el tradicional predio ferial de Mariano Roque Alonso. Empresas nacionales e internacionales, productores, emprendedores, instituciones públicas, organizaciones y visitantes convergen para impulsar negocios, exhibir innovaciones y fortalecer el desarrollo económico del Paraguay. Ya la apertura entonces de la Expo 2026 en Mariano Roque Alonso. Veinte horas 24 minutos. 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

0: 20 horas 37 minutos, cumpliendo con los pedidos de nuestros oyentes. Saludamos a Ña Ismaela, está en sintonía de la radio.
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0: Virus sincitial respiratorio e influenza encabezan cuadros respiratorios con mayor demanda hospitalaria. Los cuadros respiratorios que encabezan la mayor demanda hospitalaria en las últimas 4 semanas registraron más de 1.500 ingresos hospitalarios. La franja de edad de los pacientes se concentra entre adultos mayores y el nivel pediátrico de hasta 2 años. Ministerio de Salud insta a cumplir con la vacunación anual que permite disminuir el riesgo de hospitalizaciones y muertes, como también en caso de síntomas usar mascarilla, acudir a la consulta temprana y evitar la automedicación. Recomendaciones del Ministerio de Salud Pública para hacer frente al virus sincitial respiratorio, la influenza. En esta época invernal,
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0: 10 grados la temperatura a estas horas en Pilar, la humedad del 85%.

el día viernes 60 personas con dificultades motrices recibieron elementos indispensables para una mejor condición de vida. 40 sillas de ruedas, además de andadores y bastones, fueron entregados por la Fundación Solidaridad, la Itaipúi Nacional, con la colaboración de la Iglesia de los Santos de los Últimos Días, la oficina de la diputada Fabiana Souto. La actividad se cumplió en el RC2. La participación de importante número de beneficiarios. De esta manera van a tener la posibilidad de poder desplazarse de mejor manera.

0: un incendio en el barrio San Lorenzo la noche de ayer sábado consumió toda una vivienda ubicada en las calles Marcial Uliambre, casi Isidro Ayala, en el barrio San Lorenzo. En ese sentido, se tiene este llamado a la solidaridad para la familia González, quienes han perdido prácticamente todo en este incendio. Se apela al gran corazón de la ciudadanía pilarense y de todo el país para colaborar con ropas, calzados, colchones, muebles o cualquier tipo de ayuda económica que les permita volver a empezar. Repito, ropas, calzados, colchón, frazada o sábanas, que perdieron prácticamente todo en su vivienda.
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0: Pueden acercar su donación
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0: coordinando con el 0972-815-764. Joana Raquel Gómez. Entonces pueden contactar al 0972-815-764 o acercando aquí en la radio.
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0: ropas, calzados, colchones, frazadas o sábanas para esta familia, la familia González del barrio San Lorenzo.
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0: Si quieren colaborar también por transferencia,
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0: El alias es el número celular 0972 815-764.
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0: He llamado a la solidaridad pilarense para colaborar con esta familia víctima de un incendio en la noche de ayer sábado.
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0: 20 horas 55 minutos. Seguimos compartiendo la buena música aquí en Radio Carlos Antonio López hasta las 22 horas.